0: pero, pasa que se mezcla la vida personal y...
1: Bueno, pero a pesar de... Sí, sí. No, a veces lo...
0: ¿No sabes lo que me pasó el otro día?
1: ¿Qué te pasó?
0: Claro, con Martín grabamos tipo las tomas de nosotros cantando, interpretando la canción, pero faltaban como más tomas del paisaje y eso... Y la otra vuelta fui con mi familia, sí, a la reserva de Punta Espinillo hace 2 días atrás y había llovido, ¿viste?
1: Claro, se te metió el auto en la...
0: Sí, sí. Ay. Sí. Quedamos como atrapados y buscábamos tipo un lugar, ¿viste? Por dónde salir y estaban todos los caminos cerrados. Nos tuvimos que meter por un camping que estaba cerrado, que tenía tipo la cerca tirada abajo. Y tal, nos metimos ahí y parecía el campamento de Jason porque no había nadie.
2: El campamento cristal de...
1: ¿Te acordás la vez que fuimos que había 12 motos que pensamos que... Y vos te dejaste la tablet. Siempre te pasa algo cuando vas ahí.
0: Sí, sí, lo que pasa son muchas cosas, ¿viste?
2: Si no, no tiene gracia.
0: Dejamos la tablet tirada y habían dos chiquilinas ahí.
1: Escuchá, estoy escuchando ahora, viendo... Qué buena te quedó la imagen del último video que sacaste, que hicieron juntos, sí, sí, que se llama Juego Deshonesto.
0: Sí, la instrumental la hizo Andrew Beats.
1: Muy bueno, la verdad está todo muy bueno. Pero muy buena la imagen que lograste, la fotografía que lograste. ¿Le diste un tono a la imagen? ¿Puede ser? ¿Hay algo ahí que he trabajado en el tema de los colores? ¿O estoy pirando mal?
0: Lo que pasa que filmamos un día de lluvia, leve, muy leve la lluvia.
1: Es como la hora ideal esa para filmar, claro, todo el tiempo.
0: Y claro, se reflejaba las luces en el piso, viste, el asfalto con la lluvia.
2: Igual tiene razón, en ahí como una contrata amarillo, ¿no?
1: Sí, algo así, noto como un color. Capaz que tiene que ver con el... Viste que los que en cine, cuando los que eligen la fotografía, juegan con colores, con contrastes para crear... Bueno, capaz que pasó algo entre el amarillo de tu coso, hay como una coherencia que pensé que era...
0: Sí, tiene contraste, pero en algunas tomas rápidas tiene un filtro... amarillo y otro azul.
1: Ahora, que hablando de los dos, son creadores de Beats. Quería preguntarte eso. Tu nombre figura como Andrew Beats,
2: claro,
1: que viene de que sos un creador de bases en un principio. ¿Cómo es eso?
2: Ahí va, sí. Yo hace ya unos años empecé con esto de crear bases de rap. Y empecé con el canal de YouTube y como que a vender. Y esa era mi idea. Después, ya a los años, empecé a escribir y a sacar más videos y cosas de esas. Pero tan, en principio la idea era hacer solamente beats de rap, o sea.
1: Claro, estilo, sí, y venir del palo de... ese. Pero te veo que sos un compositor de música también, ¿no? Sos un creador también de las dos cosas, de canción, del concepto de canción tradicional, por decirlo.
2: Claro, yo vengo mucho de como el rock y eso, porque yo estuve en dos bandas antes y tal, después medio como que. Preferí largarme así a producir música, me interesó mucho.
1: Pero está bueno porque optaste por otro camino, ¿no? ¿Qué edad, más o menos, qué edad tenés?
2: 34.
1: 34, claro. Pero optaste por un camino más electrónico, quizás.
2: Sí, me empezó a gustar, o sea, como a los 20 y pico, mucho el rap. ¿Viste? El rap como que hay letras medio así profundas, ¿viste? Introspectiva, y todo lo de las bases también, todo ese mundito del sampleo, de... Y tal, como que empecé a mezclar mucho primero. Los primeros años era todo grabando guitarras y después ya empecé como el estilo más tradicional de lo que es hacer beats de rap.
1: Claro, porque el plus de ser un creador de armonías también te juega a favor a la hora de crear todas las bases,
2: totalmente,
1: ¿no?
2: Totalmente, sí.
1: Porque
2: como ya
1: sí.
2: El 20-30% ya, claro, lo tenés, viste, como...
1: Claro.
2: Tiene mucho de teoría musical, viste, todo lo de hacer beats, instrumentales.
1: Yo vi que tenés una, como que un canal, como que das tutoriales. Y...

0: componer.
1: Loco, déjeme. Que a mí, de música se renutivos, ¿no? Te pará. Y los requeteperros. Tengo. No, pero. Mirá, vas a escuchar. En este preciso instante.
0: En este momento.
1: Sí, a partir de este momento. Mirá esto. Hay una sesión. Todos cambian de instrumentos. Urice, yo no sé cuánto tendrán, 20 y pico de años. Este es Macalay, es un. Es. Ahí está tocando la bata el que rapea, ¿está? Bajo, guitarra. Me encantó la. Hay mucho jazz, mucho soul ahí y todo.
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1: No, pero todos los productos es un rapeo diferente. Capaz que yo soy un ignorante.
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1: Esto en vivo.
0: Sí, sí.

0: Argentino. Vamos a buscar, vamos a prender en vivo. Esto que debería traerlo hecho.
1: Y él hizo caso omiso, me desquició, le dije así sos payaso.
2: Se cambian los instrumentos.
1: Como si mis oídos obsesionasen con sus pasos precisos.
0: Sí. Se cambian todo. No ahí, pero ahora después él va a la viola, toca el bajo cantando. Tengo que hacer una. Ahora tenemos que hacer un impasse en la. En la entrevista, porque tengo que hacer una llamada telefónica para difundir el toque de un amigo, ¿está? Perdonen.
1: Él revisó mi infraestructura medio de caricatura.
0: Este se llama San Juan.
1: Me vio como un flaco fisura y la comisura de los labios del comisario se conmocionó con mi salario. Que lo parió, me recabió. Parece que perdió el canario hace varios años. Lo añora tanto que para tratar de encontrarlo.
0: Sí, cómo juega con la métrica y con las rimas en lugares diferentes.
1: Pero no alcanza el ganso, el cazador de torcas a chocará con.
0: Casi trabalenguas. ¿Cómo te acordás de esto?
1: Que se agache canchería, pero no alganza al ganso. El cazador de torcas a chocará con canancho.
2: Sí, es una especie de lengua ahí
1: solo corta mango,
2: con mucho
1: en el charango. Cuando un guano guarda el guanaco en su saco. Casco, guacho, lo raca, turra, te robó el churrasco.
3: Está bueno porque se siguen haciendo cosas interesantes hoy en día. Y eso siempre se rescata, ¿ves?
0: Sí, no paras de aprender, ¿viste? Con la música tiene eso también, que no paramos de aprender, ¿no?
3: Sí, parece que está todo hecho y sin embargo siempre hay algo. Muchas veces es algo muy nuevo, ¿no? Como esto. Y otras veces es tipo muy honesto y también rompe el molde, ¿viste?
0: Claro. Mm. Yo creo que se trata de eso, ¿no? Todos nos movemos dentro de un molde, ¿no?
2: Es como una, también como que uno va aportando. El otro día estaba viendo una entrevista al de Control Machete, ¿viste?
0: Sí.
2: ¿Te comprendes, Méndez?
0: Sí.
2: Y claro, loco, viste que se hizo cura.
0: Ah, mira. Claro. ¿Cuál?
2: Fermín
0: mirá,
2: Cuarto.
0: sí.
2: Y Fermín Cuarto lo que contaba es eso, es que él como que lo que hacía era tipo copiando tipo los estribillos ya de Cypress Hill y eso que era como muy repetitivo,
0: sí.
2: Que te repetían una palabra y te andamos armado y te repetían sí. Varias veces lo mismo. Y él decía que como que tomó esa fórmula, viste, para componerlo. Claro, y yo igual dejaron tremenda impronta en lo que es todo el rap latino y eso.
0: Sí, claro, sí. Claro, porque en ese momento fue muy masivo lo de ellos, viste.
2: Explotaron.
0: Sí, sí, ahí estaba la palanca de MTV. Ustedes eran muy jóvenes para verlo vivido. No, mentira, pero hubo un momento que sin internet.
3: Sí, en
0: no
3: MTV.
0: Existía. MTV fue cuando el MTV en los 96, 97, 95 sí, empezó a difundir un montón de música latinoamericana y se creó un mundo, ¿viste? Ahí, y era donde verlo, ¿viste? Era todo el día videos de MTV, pero el MTV latino, ¿no?
2: El MTV latino. Que,
0: claro.
2: Igual ellos abrieron para David Bowie.
0: Sí, claro. Sí, sí. No, estos andaban volando, sí, eran. Fueron como muy disruptivos para el momento, ¿no? Y bueno, ¿y vos qué te querés? ¿Vos escuchaste Control Machete? ¿Qué te criaste escuchando vos? ¿O venías del palo del rock,
2: yo,
0: no?
2: Yo del rock, ¿viste? Yo arranqué medio que escuchando más una onda de rock de los 90, estilo Guns N' Roses, Nirvana, toda sí. esa camada de rock de los 90. Y también el rock de los 2000, tipo MTV, ¿viste?
0: Sí, claro.
2: Como tipo de toda esa Limp Bizkit, todas esas bandas. Como que fue, bueno, de acá a Uruguay, el Peyote Asesino escuchaba mucho. Y está.
0: Igual te tiraba mucho en los fanqueros, ¿no?
2: Sí, La Vela Puerca también. O sea, todas las bandas así de rock. Y está, ya más rap, ya empecé a escuchar. O sea, siempre escuché rap, ¿no? Pero ya de lleno empecé a escuchar mucho de como a los 20 y pico. Con todo el rap más estilo, no sé, ¿viste? Tipo Canserbero y todas esas bandas así, sí. Más como más introspectiva. Tipo Violadores del Verso, de España, ¿viste? Todo. Y está ahí como que.
0: Muy importante, es un género que es muy importante escucharlo en tu idioma, ¿no? Porque la letra y lo que dice es súper importante, ¿no? Es un género que yo hablábamos con él cuando estuvimos en la entrevista con él, de que el lugar que tiene, como en la música reggae, todo se habla de conciencia, el rap, o determinados lugares del rap, hablan todo para ser mejor y crecer y no y la alma, la conciencia,
2: sí, sí.
0: ¿No?
2: Hubo como una bifurcación ahí, porque viste que el rap de los 90 yankee era mucho más de violencia y de,
0: sí, claro,
2: como
0: sí.
2: Otra impronta. Y esa rama se ramificó más para lo que es el trap, viste,
0: claro.
2: Incluso el reggaetón, todo, viste, esas letras más
0: claro.
2: Como banales.
0: Sí, sexualizadas y todo eso.
2: Y tal, y lo que es, mayormente el rap en español se abrió mucho para ese lado de como la introspección, viste, más poético, más de.
0: Claro.
2: Y tal, viste, eso fue como que lo que me llamó, viste, la atención.
3: Sí, aparte tenemos otra sensibilidad porque hemos sufrido dictaduras, ¿no? O sea,
0: sí, sí.
3: Quieras o no, es como un factor que influye.
2: Claro.
0: Sí.
3: O sea, como que tenemos, no sé, el mundo de ¿no? Hispano y. Y
0: sí,
3: el inglés,
0: sí,
3: como sí, hemos vivido cosas diferentes, entonces
0: sí, sí.
3: También se abre.
0: Sí, viste que pero todos esos problemas han sido muy inspiradores, siempre todas esas cosas saladas. Y o sea, por un lado, por la cultura siempre termina sacando adelante un montón de cosas y el arte se nutre mucho del drama, ¿no?
2: Claro.
0: Sí, Pink Floyd, por ejemplo, es una banda que está el 80% inspirada en todo lo que dejó la posguerra, que por ejemplo en Europa. Europa se hizo mierda, claro, Pink Floyd es toda esa tristeza y toda esa nostalgia, es todo eso, ¿no? Hay músicas que transmiten todo lo que está pasando en esa. Viste, sí, que vos sí. escuchás una banda de los 80, bueno, yo pasa que estoy amigo, pero me refiero a que escuchás esa, voy a decir, el grunge de los 90, que para mí fue muy disruptivo en ese momento, porque veníamos de, viste, de los 80, los que van quedando.
2: Sí,
0: hubo guerreros del rock que siempre estuvieron, Tom Petty, Neil Young, yo qué sé, gente que sigue viva, ¿no? Pero después apareció como ese otro rock que era el grunge, que era el como el concepto de que era casi medio, quería ser punk, pero no, pero era re suave en un momento y después te acordás, pisaba en el pedal y.
2: Sí, sí, sí.
0: No, eso fue. Y también era un poco lo que pasaba en los 90.
2: Claro.
0: Era la parte que te quedaba de los 80. Entonces, como que la música va transmitiendo
2: sí,
0: la también, foto del momento, ¿no?
3: Sí, sí.
2: Sí, a mí, la parte de Latinoamérica es como que tiene su mundo aparte. Yo qué sé, ya volviendo más para el pasado. Autora como Violeta Parra, por ejemplo, que te encajan unos temas tipo Gracias a la Vida, eso que te deja, te erizan
0: sí,
2: la piel,
0: sí.
2: ¿Viste? Que,
0: sí, aparte tenemos la mezcla esa que está buenísimo, que para mí que el rap que hace él es súper montevideano. Capaz que vos lo ves tan caminando por Montevideo y todo, pero todo lo que habla es un montevideano haciendo rap. No es una persona queriendo hacer, me explico, que también esa es la autenticidad de cualquier artista, ¿no? Si vos querés emular o copiar y no tratás de. Si no es auténtico, ¿no? Que creo que de eso se trata, ¿no?
3: Sí, igual todos los raperos como los regimos por hablar cosas que vivimos, sabemos bien, ¿viste? O dilucidamos. Como que es nuestra regla de oro, básicamente. Capaz que no la sigue todo el mundo, pero no sé qué decís, Andro.
2: Sí, aparte pienso que no hay mucho estilo, por ejemplo, volviendo a lo que estamos hablando de todo el rap español, el control machete y eso. Ellos, viste, que los mexicanos tienen como su escuela muy de rap chicano,
0: sí,
2: viste, como
0: sí,
2: más,
0: sí.
2: Más tirando a, viste, a.
3: El estilo chicano es muy, claro, muy llamativo, los
2: claro.
3: Low Rider con esos autos gigantes,
2: sí, sí,
3: y
2: todo,
3: la ropa.
2: Vestido, la ropa. Y el rap de España es todo más métrica y todo juego de palabra y metáfora, ¿viste?
0: Claro.
2: Más como lo que estábamos escuchando hace un rato que él puso.
0: Perdón que te rompa
2: sí,
0: acá.
2: Sí,
3: sí, más técnico.
0: A ver si se escucha ahí. Fabián, ¿estás ahí?
4: Hola, ¿cómo estás?
0: ¿Qué hace, Fabián? Fabián Pintos de la vieja estirpe. Aquí te estamos llamando desde el call center de Músicas y Ríos para preguntarte y ver cómo andás. ¿Qué andás, Fabián?
4: ¿Cómo estás, querido? Un placer.
0: Un gustazo hablar contigo.
4: El saludo de ustedes. Un saludo para vos, para los compañeros y para la audiencia.
0: Bueno, vamos arriba. Una banda que a mí, yo los conozco de la, viste que todo es chiquito y siempre te cruzabas por acá, por allá. Y tengo,
4: una vez tocamos juntos.
0: Tocamos juntos, sí. En un beneficio, sí. Ahora, acá pasa toda la música y yo creo que en cierto aspecto todas las músicas son necesarias, ¿viste? Y a mí me puso contento, ¿viste? Que yo había hablado con Gabriel también, que le mandamos un saludo, que se volvió a juntar, que o sea, no se separó nunca, pero que volvió a tocar, que vuelve de la vieja estirpe.
4: Sí, tal cual, tuvimos una especie de parate. No hablado, digamos, ¿no? Pero viste que algunos compañeros tienen otros proyectos y yo también estaba con otra cosa y bueno, y ahora pusimos el pie en el acelerador, ¿viste? Para
0: mira
4: continuar
0: ahí.
4: El segundo disco y bueno, con un par de presentaciones que se vienen ahora y contentos, ensayando, contentos y componiendo.
0: Componiendo, qué importante. Viste que las cosas, claro, la vida te va llevando, ¿no? Las responsabilidades, las otras también necesidades artísticas del momento que todos van pasando, ¿no? Pero cuando las cosas tienen que ser, o sí tienen que ser, pasan solas, ¿no? Y esto capaz que te pasó con esta vuelta de la vieja estirpe, ¿no? Como que de repente te ves volviendo. Porque tiene que ser, porque en el arte pasa eso.
4: Viste, esa sensación de que nunca paramos en realidad, porque siempre nos seguimos juntando. Pero claro, artísticamente sí, dejamos de tocar, ¿no? Pero siempre nos juntábamos y siempre... Y ahora dijimos, bueno, surgió este toque, ahora tenemos un toque el sábado, que Juan me dice, chico, ¿por qué no nos tenemos ya con la estirpe? Y bueno, está, dale, vamos para ahí.
0: Cuando decís Juan, vamos a aclarar a la gente, nada más y nada menos que Juan de la Chancha a Francisca, ¿no?
4: Juan Bernardino.
0: La Chancha, ya no es Francisca, ¿no? Eso lo chancha.
4: No es Francisca, ¿verdad?
0: Está, es bueno, claro.
4: Creo que desde el 96 más o menos.
0: ¡Pa, estoy viejo, vos!
4: Estoy viejo. Pero todo el mundo la asocia con la chancha Francisca.
0: Claro, larga, mirá, yo nunca me voy a olvidar de este... Y acá, como dicen ahora, se me haga la cédula. Larga vida a la chancha Francisca, larga vida a los chanchos en general. ¿Te acordás de aquel estribillo? ¿Eh?
4: Sí, claro.
0: Qué grande, vos. Qué bueno.
4: Vos sabés que nosotros con Juan... En un momento, viste, a ver, nosotros nos conocimos con Juan, aparte de saber que es uno de los referentes del rock nacional, ¿no? El batero nuestro, el Roque, vivía con él.
0: Ah, junto, mirá. ¿Viste?
4: Entonces, en un momento nosotros caíamos allá y bueno, y Juan venía, y nosotros hacíamos una picadita, venía a escuchar y venía a conversar. Y después nosotros tocábamos en algún lugar y él iba, viste, después nosotros, él tocaba en algún lugar y íbamos nosotros. Y así se empezó a conformar, viste. Y en un momento me dice, vos, tenemos que hacer algún toque, un disco, algo de canciones de Zitarrosa, ¿viste? Y porque es la música de mi infancia, me dice. Digo, wow, ¿sabes qué? La música de mi infancia también. Y bueno, y así comenzó este disco que armamos hace bien poco, que lo editamos. Y eso es uno de los motivos por también, de alguna forma, ¿no? No implícito, de que también Gabriel con Música para Búhos y dejamos de un poco la estirpe como un poco que macere.
0: Claro.
4: Y ahora estamos como, bueno, aguante la estirpe. Y estamos de nuevo al ruedo.
0: Que aguante la estirpe, vos. Qué bueno, qué bueno todo esto. ¿Para qué entró gente al estudio? ¿Los conocen? ¿Cómo están? Perdón, estamos al aire. Perdóname. ¿A dónde vienen? No, estás. Ve por la puerta de allá, por adelante. ¡Un saludo! Estamos acá, estamos en el Puente FM. Perdón, Fabián, que se metió gente.
3: ¿Está cerrado el micrófono?
0: No, está todo. Sí, está bien. Sí, vos, escuchame, yo te tengo que pedir un día que vos sos un referente musical del barrio también, que está buenísimo esto que la música sale de los barrios, ¿no? Y ustedes suenan a barrio también. Que te vengas un día, ¿tá? Lo arreglamos ahí con tiempo, ¿tá? Pero vamos
4: arreglamos,
0: porque tengo
4: arreglamos,
0: un montón de preguntas para hacerte. Vamos, capaz que te venís
4: con un cuadro, ahí vamos con el Gaby.
0: Claro, porque a ver, yo le mandé un saludo al armenio, a nuestro gran amigo en común, que es un grande, y la verdad que es un gusto, y quería aprovechar.
4: Los mejores Lemenyú de la zona oeste.
0: Claro. Un crack, gran
4: persona. El pelado Abkarian.
0: Escuchame, vamos a decir, a recordar, invitar a la gente a este evento y después le hacemos tranquila porque tengo 80.000 preguntas para hacerte. Y me voy a quedar igual con muchas en el tintero.
4: Sábado 21 horas, Teatro Florencio Sánchez.
0: En el Florencio Sánchez, papá, claro. Sí. Sábado 21
4: horas. Una referencia cultural de la zona oeste. Abriendo el espectáculo de La Chancha, que presenta disco. Un muy buen disco, no sé si lo escuchaste, pero te lo recomiendo porque la verdad que dijera un amigo, un cúmulo de hits.
0: Qué bueno.
4: Lo recomiendo.
0: Otro ser humano que ha dejado miles de canciones al acervo cultural de nuestro país, ¿eh? El tiempo lo va a poner en su lugar al señor Juan, vas a ver.
4: Sí, claro.
0: Porque tiene un merecidísimo.
4: Hay una canción que habla de eso, ¿sabes?
0: Sí,
4: estás hablando.
0: Sí, porque la verdad, ha dedicado, viste que, como tus canciones, ¿no? Que más allá de que sean más o menos, ya son parte de la vida, del acervo de la cultura, ¿no? Y creo que va por ahí, vos.
4: Sí.
0: Váyanse a Florencio Sánchez. El sábado a la 21, entrada por Ticantel seguramente, ¿no?
4: Sí, exactamente. Red Ticket, creo que es.
0: Dale, vos. Fabián,
4: bueno, uno de los dos.
0: Sí.
4: O también en la puerta.
0: En la puerta también, ¿no?
4: Sí, también en La Puerta. Y bueno, vamos a abrir la noche con La Estirpe y después continuará La Chancha.
0: Qué bueno que vuelve La Estirpe.
4: Como dijo Banana de Porredón, no se vayan.
0: Que ya viene Sting. Bueno, un gran abrazo, vos. Vamos arriba,
4: un placer.
0: Estamos al habla, sí.
4: Vamos para ahí con las violas, organizamos.
0: Vale, dale, por favor, dale. Ya lo arreglamos. Gracias, grande, gran abrazo. Siempre. Vamos arriba. Estamos.

0: uno disfruta mucho. Viste que nos fuimos para allá, empezamos allá, volvimos para allá. Y tener la oportunidad de darle un lugar. Esta banda es otra bandaza, la de la vieja estirpe. De acá tienen años tocando. Gente que yo valoro mucho. Esta gente que viene haciendo excelente música hace años. Estaba hablando de Juan, el de la Chancha Francisca, ¿viste?
1: Lo conozco la Chancha.
0: Gente que yo a mí, aparte de que los considero humildemente colegas, son gente que admirás. Entonces, y vos escuchás a esta gente lo que suena y decís, oh, qué bueno darle. Tener la oportunidad de darle un momento. Así como Andrew Beats también. Escuchame, ¿qué fue lo último que estás haciendo en la guitarra? Eso te maté ahora.
1: Lo último,
0: lo que estás trabajando ahora. ¿O vos qué sos, de trabajar desde la guitarra a la máquina o de la máquina o viceversa?
1: Y no, por ejemplo, lo último que hice así grabado con guitarra fue el tema ese que hicimos con Alem, el de Juegos Honestos.
0: Ajá.
1: Fue lo último que estuve grabando ahí con guitarra y eso. Y después estoy sampleando mucho, ¿viste? Estoy más con la computadora solo, ¿viste? Sampleando, tocando cosas con el tipo de teclado y eso. Pero estoy como que en ese modo de hacer las bases. Pero sí, estaría...
0: ¿Sos más rapero de... ¿Por qué es rapero de más de improvisación? Y el rapero, son de estilos diferentes, son escuelas diferentes.
1: Yo soy más de escribir.
0: Sos más de escribir,
1: sí,
0: ¿no?
1: En un tiempo me colgué mucho con improvisar y eso, pero soy más de escribir.
0: Uno se pone a pensar y lo analizás y es lo que hacían los payadores.
1: Los payadores.
0: No, te pone a pensarlo y es como... Hola. Es lo mismo. ¿No? Y contás las mismas cosas. Y nada, me gustó esta inercia de... Yo lo que voy a hacer es... voy a dejar los micros abiertos porque ahora voy a pasar de este lado para ese lado a tocar contigo. Y vos, si querés, ¿vos tenés pensado algo ya para tocar?
1: Tenemos pensado.
0: Mirá, tienen armado algo ahí.
1: Sí. Opa. Vamos a hacer un tema mío, el tema que tenemos los dos y un tema de él.
0: Notable, pero viniste con armado. Ah, muchas ya, gracias, vos. Vinimos, te trajiste armada la jugada, tenemos tiempo.
1: En versión acústica.
0: Y yo puedo molestar ahí con la guitarra. Sí, claro. Y una cosa que no pensamos, que podríamos haberla pensado, podríamos haber tirado la pista por acá. Dormimos, ¿no?
1: Sí, pero igual una versión acústica.
2: Juega.
1: Una versión acústica juega.
0: Sí. Dale. Yo ahora me paso para ahí, entonces, tranquilamente, si quieren ir arrancando y voy yendo para ahí. 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
2: ¿Cómo empezamos primero?
0: Milonguita.
1: No, pero vamos a hacer una zapadita para.
0: ¿Cómo no? En este momento me estoy helado del.
2: Voy a ir más para acá, sí, para la cámara.
0: Ah, para ver si puedo subir esto un poco acá. Este soy yo.

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0: bueno, vos.
1: Me encantó, ya, tremenda combinación.
0: Ya me quedo de este lado, un gustazo. Esta es la parte linda de. ¿Y esto que es nuevo? ¿Lo juntaron de. O es la misma. O
2: no,
0: es juego deshonesto.
2: Esa, pero
0: ¿es juego deshonesto o no?
1: Acústica, sí.
2: Pero está.
1: Me encantó la combinación.
0: Me gusta que. A mí me gusta la que él viene del palo de la parte más de home studio, ¿no? De trabajar con el estudio, de salir, por ejemplo, las primeras veces que yo tuve la chance. Si vení a cantar, pues está buenísimo porque vivís otra cosa.
1: Un ratón de escritorio.
0: Claro, pero está bueno esto de que la vida te está llevando también a compartir con instrumentos.
1: Aparte, Andrew es como el hombre orquesta. Sabe tocar todo. Vos ves tipo los reels de Instagram. Le falta ponerse todo el bombo, pero ya toca todo, vos lo ves, no, está de más. Tipo, ¿viste esos cortes que él toca el bajo?

0: Es de, pará, el mercadito es el que está al fondo de ahí donde está la obra nueva, toda, ¿no?
1: Sí, ahí mismo en la placita de 180, que hay como una especie de centro
0: De,
1: ahí como.
0: sí,
1: Y
0: mirá.
1: ahí enseñaba, viste, enseñaba Víctor Melgarejo, me acuerdo, llamaba, el que me enseñó, que ya falleció y eso hace unos años.
0: Y arrancaste
1: Milongueando, viste, yo ya quería tocar Nirvana, viste, cosas de
0: claro,
1: esas, pero.
0: pero es buenísimo, ¿no? Porque está
1: Pero.
0: bueno, eso sabes qué sabiduría de saber por dónde hay cosas que son necesarias, porque todo lo que viviste después con la música, lo que aprendiste a componer, lo que aprendiste, tenés esa raíz y
1: Claro.
0: que te hace ese
1: El
0: regio.
1: tema de la ductilidad de los dedos, viste que la
0: Sí,
1: milonga es sin
0: sí,
1: tocar con tipo los dedos, sin
0: sí, sí,
1: púa ni
0: sí,
1: nada
0: sí.
1: así, y eso la verdad que me recibió. Y tal, después digo, con los años solo, viste, estuve a los 15 en una banda, después como a los 18 en otra.
0: Nombres de bandas, tira nombres, tira nombres.
1: Una
0: Está
1: fue,
0: bueno, está bueno
1: una era
0: tirarlos.
1: Chubaca y la otra Mutuo Acuerdo, mira.
0: ¿Cuál? Mutuo.
1: Mutuo Acuerdo.
0: Mutuo
1: Era
0: acuerdo.
1: una y la
0: La de Chubaca
1: otra
0: está bueno el nombre.
1: Chubaca,
0: Está
1: sí,
0: bueno el nombre.
1: Chubaca.
0: ¡Ugh! Que te empieza
1: Sí,
0: con negrito con un tema,
1: le
0: ¿no?
1: pusimos
0: ¿Y ahí
1: Chubaca.
0: ya grababas? No. ¿O estabas largándote?
1: No, no, digo, no. Yo con el tema de grabación y producción de sonido, eso aprendí mucho con el Degurí de Chubaca, que él, me acuerdo, tenía una grabadora de periodista, viste, de
0: Sí.
1: esa Panasonic, y
0: Sí.
1: usaba el Adobe Audition, viste, para editar audio, y él ya hacía maquetas, viste, se grababa una guitarra, grababa
0: Mira.
1: otra encima, eso, y yo, tipo, pa. Lo veía, viste, y fue aprendiendo, viste, de ver cómo usar el programita y eso. Y son re complejos esos programas de producción, todo.
0: Claro. ¿Y con cuál grabás?
1: Ahora estoy con el FL, viste, el que
0: El Fruity
1: usa el
0: Loops.
1: Fruity Loop, el que usa Bizarrap
0: Y
1: y todo
0: que
1: eso.
0: aparte, claro, es como bastante democrático. Vos es como que es público, ¿no? O hay una
1: No,
0: versión, o es que paga
1: yo
0: alguien.
1: lo terminé pagando ese.
0: Ah,
1: Lo terminé
0: está.
1: pagando. El que es público, el Reaper.
0: El Reaper
1: El Reaper.
0: está, sí.
1: Sí.
0: El Reaper y el Audacity hace el aguante
1: Y
0: también.
1: el Audacity.
0: El Audacity, y vos, si tuvieras que recomendar uno, el Fruity Loops.
1: El
0: Y
1: Fruity
0: sus
1: Loop.
0: complejidades en a la hora de aprender a manejarlos.
1: Es complejo.
2: Sí, el primer día parece una cabina
0: ¿Cuál
2: de
0: de
2: avión.
0: todos? El más complejo.
1: El Fruity Loop a mí es el más complejo, porque tiene
0: Y el
1: muchas.
0: Reaper sería el más sencillo. El Audacity es más
1: El
0: sencillo.
1: Reaper yo lo uso mucho para mezclar voces, porque es como que está muy, muy intuitivo para
0: Ah.
1: la mezcla de voces. Después está el Ableton, que ese no lo. Tengo amigos que lo usan ese y es complicado para mí. Está bueno samplear en el Ableton, como eso es lo que tiene bueno, ¿viste? Pero son programas que son. O sea, es un viaje de ida, porque arrancás y.
0: ¿Nunca pensaste meterte en una banda de rock con una cosa y de repente tirar sonidos de así,
1: Sí.
0: de inicios de temas y
1: Tipo los buenos muchachos que
0: estaría
1: viste que
0: buenísimo
1: meten
0: eso, sí?
1: montones de sonido.
0: Porque claro, sos también, ¿no? El manejo que tenés sobre todo eso, sampleos, de tirar sampleos nomás. Eso cambia, haces otra música, llevas la música a otra. A mí me gusta, lo que acá, ¿llegaste a escuchar Plátano Macho?
1: Sí, que era como que lo que
0: Que
1: tenían pica con el peyote y eso, de
0: sí,
1: esa edad.
0: eran tu amigo igual,
1: Eran tu amigo,
0: pero
1: sí.
0: me refiero, era un funk más, era distinto, el funk del peyote como más punkero.
1: Claro.
0: Es un funk más punk.
1: Más de la cabeza
0: Sí,
1: que
0: es
1: del
0: mucho
1: pan.
0: más, tiene mucho punk,
1: Claro.
0: viste, mucho, hasta pedacitos de hardcore y todo.
1: Sí, claro.
0: Pero Plátano Macho era más funkero, una canción que rompieron todo llamada Pendeja.
1: Sí, la conozco, la
0: Que
1: conozco.
0: ahí metieron el scratch, viste, que sí, que ahí nuestra cultura está
1: Sí,
0: poco.
1: porque mete un poco, dije. Acá tenemos
0: Sí,
1: mucho instrumento de viento en las bandas,
0: es
1: algo que
0: verdad, es verdad.
1: mucho viento tenemos, pero así tipo DJ no.
0: Contame una infidencia ahí que dentro de la que yo conozco a Alem, me comentó algo respecto a. Si me llora, que tú llegaste a tener, o no sé si lo entendí mal, porque yo ya a esta edad. Para que se me
2: Sí, perdón Andrew, pero le tuve que chusmear de boba a Martín
0: Me
2: para que esté
0: dijo que
2: empapado en el tema.
0: un día fuiste
2: Vamos a
0: a.
2: ver qué va a contar. Me tengo
0: Un día
2: miedo.
0: fuiste al shopping de Punta Carretas, me dijo. La mentira.
2: Atrás del shopping de Tres Cruces,
0: Te
2: donde hay un
0: seguimos,
2: cine.
0: no, mentira. Que no, que como que
2: Había un
0: tuviste,
2: cine.
0: llegaste a manejar a unas visualizaciones con tu página, como que hubo un momento que te fue bien.
1: Sí,
0: Como que en eso viste que hoy día todo lo que se ve es lo que sale por internet, ¿no? Si no salís por internet, no existís. Y te
1: Sí.
0: llegó un momento con tu página, algo de eso puede ser.
1: Sí, la cosa es así, viste, yo hoy por hoy lo hago bien por hobby, pero cuando recién arranqué le metí, viste, con fuerza. Y hay dos instrumentales que, viste, que despegaron, que una tiene 200.000 vistas y otra tiene como ciento y pico de mil también, viste.
0: Ah, mira.
1: Y son, o sea, bastantes personas,
0: Claro,
1: viste. Y
0: claro.
1: Yo ahí lo que no hice.

0: fue mantener el ritmo, porque YouTube lo que tiene es que te trata como un empleado. Si vos faltás a trabajar,
1: claro, sí,
0: entonces
1: sí, perdés.
0: Tenés que subir. Yo me iba de vacaciones, eso, y estaba 2 meses sin subir nada. Y después manejar, mantener eso, esa.
1: Claro, ese nivel, claro,
0: ¿viste?
1: Claro.
0: Después, como que nunca más tuve tanta exposición así. Pero eso fue hace como 5 años y
1: claro.
0: Empezó a levantar lindo, ¿viste? Y está, no, como que nunca le metí mucha mentalidad de siempre,
1: claro,
0: porque
1: claro.
0: Me gusta. Como una inquietud que me gusta hacer música. Eso.
2: Claro, lo que pasa que es bravo. Yo tuve unos conocidos que empezaron a cantar en ómnibus, y recaudaban, viste, cantando todos los días, pero se convirtió en su trabajo la música. Y a veces es como contraproducente, ¿no? En el lado de la inspiración, como exprimirse como una naranja.
1: Sí,
2: ¿no? Como...
1: eso es una pregunta que yo le hago mucho a los. Que hay mucho también artista. Y hay un tema que está, que por un lado. Yo lo admiro mucho, porque lo veo muy, muy sacrificado y muy, muy de corazón, ¿no? Porque le cambias la vida a la gente. Porque realmente, le alegrás por un momento, si es agradable lo que hacen, le cambias. Pero también es una exposición energética considerable, porque eso me lo contaba un loco, hay momentos que te chupa toda la energía, porque imagínate todos los días de tu vida, es un trabajo, ¿y qué pasa? Y el loco me pasó eso. Conseguí un día tocar un cumpleaños de una vecina, le mando un saludo, ¿está escuchando? Y precisaba una flauta traversa. Porque el muchacho que tocaba el violín conmigo, porque hacía unas versiones, no tenía, y dijo, pa, una flauta traversa. Pues pintó un pibe. Y luego se puso a tocar por placer un rato y piró, ¿viste? Dijo, pa, claro. Y se dio cuenta que el loco estaba perdiendo el disfrute con sí, la sí. música, porque claro. Es un sacrificio.
2: Sí, eso es lo que le pasó a mis compañeros. Que hacían música porque la amaban, le gustaba, no sé qué, y pasaron a tener que hacer plata, ¿viste? Todos los días con eso y
1: claro.
2: que te cambia la...
0: Sí, el tema de tener bandas acá y eso es complicado porque, ¿viste? Que Uruguay es... En Argentina de repente es diferente el escenario, pero en Uruguay conseguir todo que, ¿viste? Creo que hasta para las bandas grandes.
1: Claro, sí, sí. ¿Y ves diferencias con el... Del otro lado del charco, es otro lenguaje...

0: Que te miran. Y está el tema de los beats y eso acá de Uruguay, gurises que viven de eso. O sea, en San Jacinto hay uno que, loco, vive de eso. Tienen 100.000 reproducciones de Spotify por mes.
1: Claro.
0: Y le mete cabeza, le mete tremendo laburo. Se dedica a vender y está todo el tiempo con eso y es su forma de
1: vender. Porque hay páginas en las cuales publicitar tu trabajo y
0: vendés,
1: claro,
0: y vendés,
1: se vende derecho.
0: Es
1: como claro.
0: Una transacción, o sea, vos le das la instrumental, que ni siquiera es que vos cedés los derechos, vos seguís siendo el dueño, pero ellos lo pueden usar para una grabación y eso, y no tienen problemas legales de copyright y todo, cosas de esas. Y la verdad que es un lindo negocio eso, pero hay que meterle mucho, como decís vos.
1: Te tengo que preguntar, ¿qué hay en el aire que Andrew Beats tiene esa máscara esa máscara? ¿Qué le pasa? ¿Qué es lo que no quiere respirar Andrew Beats?
0: Es el tema de ese logo fue...
1: Que tiene, le contamos a la gente, tiene como una máscara de pintor.
0: Lo actualicé en la pandemia, lo que pasa.
1: Claro, ahí va.
0: Lo actualicé en la pandemia y era como diciendo, ya no se puede ni respirar el aire, ¿viste?
1: Claro, ahí va.
0: Yo en realidad, el logo ese que tengo de esa caricatura, que la hice yo a mano, ¿viste? Antes del,
1: sí.
0: De la IA ni nada. Y era mi cara, ¿viste? Incluso tenía hasta unas rastas y todo, ¿viste?
1: ¿Era rasta?
0: Tuve en su momento a los 18, tuve un par de...
2: Yo lo conocí así.
0: Tuve un par de rastas y eso en los 18. Bueno, él me contaba hoy que me conoce hace años en YouTube, yo no sabía eso, ¿viste? Yo pensé que hace unos meses.
2: Yo pensé que yo le había dicho a Andrew que lo conocía. Claro, yo lo conocía de YouTube de antes y cuando me enteré, no sé cómo me enteré que era uruguayo, y dije, está, viene bien. Y ahí lo empecé a seguir y eso... Hasta que un día le empecé a escribir, no me acuerdo ni por qué, viste, una cosa va y viene y de repente terminamos. Lo que tiene la música, la magia
1: claro,
2: de la música.
1: Sí, ¿viste? Sí, cuando...
2: Igual
1: sí,
2: que
1: sí.
2: Contigo, un día vine acá, sí, de
1: sí,
2: repente...
1: Un día, no, porque vos viniste, yo te conocí el día que terminaste, venías a hacer a cubrir un evento de rap.
2: Sí, sí, sí.
1: Claro, sí, sí.
2: Y claro, y en realidad vos estabas cubriendo, no
1: yo
2: era
1: estaba
2: parte
1: trabajando, yo estaba haciendo transmisión, yo estaba ayudando en la transmisión, creo. Sí, creo que sí.
2: Nos pusimos sentimentales.
1: Sí, recuerdo aquel día. Era. Che, ¿sabes qué me parece fantástico? Que seas un producto de bar, de que el inicio de esa chispa sucedió en Villa Española, en un lugar comunitario, ¿no? Y ahí yo voy un poco a lo que. A ver, viste que vuelvo a lo de la cultura de barrio, que es la esencia, todos somos de algún barrio, ¿no? Pero hay barrios. En los que fermenta de otra manera el discurso artístico, sí, claro. Por lo que tiene que contar. Entonces a mí me parece, y vos también, que vos sos de... ¿Vos de qué sos? ¿De
2: no,
1: qué
2: no,
1: barrio
2: no,
1: sos?
2: Mi caso es al revés.
1: ¿Pero vos de qué barrio sos?
2: Yo soy de Colón, de Brazo Oriental.
1: No, pará, pero ahora estás, París, ahora estás en medio, no estás, no es Nuevo París, ¿no? Sí,
2: sí, Nuevo París, allá o ahí.
1: Sí,
2: sí, claro. Pero sí, no, no.
1: Pero tuviste por dos lados.
2: Yo tengo una triste historia de que con la música tipo lobo solitario y de repente estaba como que en un momento empecé a conocer a la persona.
1: Pero ya te presentaste en vivo en la central de la Terminal Goes cantando con los Mandinga.
2: Ah, sí, sí. Para que qué buena experiencia.
0: Eso es lo que tiene.
1: Claro, a mí me pareció fantástico poder también mezclar, que a veces es lo que un poco falta. Está todo muy prejuicioso.
2: Sí, sí.
1: Ya de por sí, porque el arte es muy subjetivo, entonces hay mucho prejuicio en todo, entonces faltaría, yo tengo que hacer un toque con una banda de plena, otra de candombe, otra de rock, y un rap, ¿me explico? Y hacer, capaz que no te va nadie, o te va uno y se va, ¿no? Sí. Pero me refiero de que está bueno eso de...
2: Sí, la fusión.
1: Y a mí, y el funk está muy cerca del rap, y para mí poder tocar con...
0: Yo creo que se está haciendo mucho ahora, viste, con el Cosquín Rock y todo eso, que llevan bandas de todo tipo. Llevan, ya no es tipo bandas de rock que van. O sea, va y hay bandas de trap, de rap, de rock, Miranda, viste.
1: Sí, pero la otra vez estuve mirando en la fiesta que yo fui allá. Había unas cosas horribles, vos, con todo respeto.
0: Sí.
1: Yo no, pero había cosas que no me gustaron, no me acuerdo, pero...
0: A mí me gustó ver a Iriarte,
1: ¿sabés? Sí, o esa que, claro, eso es rock. Claro. O sea, tienen rock. Pasa que uno también está. A mí hay cosas que. Capaz que el lenguaje que no entendés, ¿viste? O de palabras que no entendés. No sé.
0: Sí, sí.
1: Vamos a tocar otra ahí, que estás ahí. ¿Qué hora es vos? ¿Qué
0: tengo una.
1: Ah, estamos bien.
2: Sí.
0: Tengo un
2: no pasa
0: si me acompañás, es en mi menor, ¿viste?
1: ¿Cómo lo?

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0: Qué lindo, vos. Qué bueno que está el funke, vos. Qué bueno, vos.
1: La pifé al final, pero no se nota.
0: No se nota, no.
1: No pasa nada, nadie se dio cuenta.
0: No, y aparte tiene mucho de la a mí me disfruto mucho agradezco la posibilidad de poder compartir así con músicos que tienen mucho sentimiento. Esto cuenta un montón de cosas a letra, ¿no? Pero para vos debe ser una catarsis poder escribir una letra de esa, ¿no?
1: Sí, esta letra tiene sus años ya. La traje porque es una de las canciones más viejas, o sea, tiene como 8 años, 7 años ya. Y ya ni me acordaba ni cómo era, pero el otro día estaba pensando, viste, para traer un temita para mostrar y se me ocurrió esta ya de que para revivirlo un poco y presentarlo.
0: Te veo mucho, yo sé que sos Andrew Beats, ¿no? Pero te veo mucho.

0: Me da, cuadraría muy bien. Soul, me explico. Hay mucho. Xavi, por el tipo de acordes que usás también, ¿no?
1: No me lo robes, Martín.
0: No, no, yo ya. Ay, broma, broma. Yo no tengo más tiempo. No, pero digo que vos. En la cual vos podés estar en esa banda con él, pero me refiero.
1: Toco el triángulo.
0: Me refiero, me explico, darle una impronta, darle la vibra esa de que la tenés también. Porque defender los temas con acústica y me explico, con un. Una
2: Sí,
0: bata y un
2: yo hace
0: bajo.
2: poco quise entré en una banda, viste, y tuvimos un par de ensayos y eso, pero al final no me comprometí, les dije.
0: Ta, pero no sería entrar en una banda. Me parece que vos tenés material suficiente como para crear un monstruito propio. ¿Me explico? Y
2: Estaría.
0: con conceptos básicos de bajo, un bajo, ¿me explico? Que defenderla de otra manera. No sé, también tenés la posibilidad de hacer todo en esa máquina mágica en la que
1: Sí,
0: grabas
1: aparte
0: todo.
1: es el hombre banda, como te digo, sí.
0: Claro.
1: Toca todo.
0: Pero ¿quién te dice que el día que te armes una presentación en vivo, podés pensártelo, Andrew en banda? Te la tiro, pensala. No
2: Estaría
0: te,
2: bien, sí.
0: claro, pero que tocas una eléctrica y
2: Igual
0: conseguís un bajo y una batería y tirás las pistas de que te tirás vos las pistas de,
2: Sí,
0: me
2: sí, sí.
0: explico, de ahí
1: Sí, hoy
0: arriba.
1: hablábamos de eso, de lupear una guitarra,
2: De
1: ¿te acordás?
2: lupear y eso. A mí me gusta todo el tema de estar en banda y componer y eso, pero me gusta el papel de guitarrista.
0: Pero bueno,
2: Como
0: pero por
2: estoy
0: ejemplo,
2: como
0: tener la
2: todo.
0: viola colgada y tirar las bases. Me
2: Ah,
0: explico que, como
2: sí.
0: también que con el concepto de que sos el creador del beat. Capaz que sea hasta sin batería. Capaz que hasta
2: Una
0: sin
2: batería
0: batería, con
2: electrónica.
0: una viola eléctrica, pero traer a la cancha de una presentación en vivo que estoy imaginando porque se me cantó, en realidad, que volvía. De meterle la parte de la toque en vivo, del rasgueo de la viola en vivo. De repente con la viola ya y toda la base, podés hacer un show, Andrew Beats, con algunos invitados rapeando.
2: Eso hablamos con él. Yo tengo una pedalera que lupea. Entonces, como que alguien que toque la batería o que toque un cajón peruano, por lo menos, y ahí se puede tirar unas grabaciones en loop, ¿viste? Como para hacer
0: Sí.
2: una base
0: Yo la
2: y.
0: veo, sí, está buena, pero yo la veo más ya pensando en el beat. Porque vos sos beat de hacer un show que también, porque están, no estés tirando. Todos tenemos bandas de rock, todos hay bandas por levantar una baldosa y salen tres bandas de rock. Pero capaz que falta un monstruo que te haga su set de canciones con la base tirada, cantándola en vivo y tocando la viola en vivo. Pic, tiro el play. Este tema se llama tal cosa. Y empezás a hacer lo que hiciste acá, pero con esa base y todo ese adorno, ese arropamiento musical, y que la cantás en vivo. No sé, te la tiro, anda anotando. Vamos a tocar una más, que estamos en la hora. ¿Qué hora es
2: Vamos
0: vos?
2: a hacer
0: ¿Qué hora es vos?
2: una Alem.
0: Que me pasé para este lado.
1: Lo ejecuté.
0: Ah, estamos bárbaros. Vamos a tocar esta y muchas gracias. Y bueno, ¿por qué te dice que no la repitamos, no? Porque estamos acá, ¿no? Acá estamos todos los miércoles a las 20, agradecidos a todos los que están escuchando Músicas y Ríos. Otro miércoles más. El miércoles que viene el profesor Gabriel Otero Giordano. Viene una cantante de Ómnibus que canta O Sole Mío en los Ómnibus. Una gran cantante lírica que quiero hablar con
1: Cero
0: ella.
1: fácil ese tema.
0: Sí, pero canta O Sole Mío. Amigo.
3: Acá, en la casa.

0: hemos olvidado.
1: Un creador de eventos, junta artistas. Bueno, quería decirlo acá por si alguien hace el próximo miércoles.
2: Acá el tempo de.

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0: 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Me encantó, muchas gracias. Esta versión acústica me encantó.
1: Buenísimo, vos. Mucho talento, vos. No nos olvidemos sacarnos la foto, que me olvidé de sacarme la foto con Carlito Calavera. Pero con ustedes no me voy a olvidar de sacar la foto. Voy a pasar hacia el otro lado. Así vamos aclimatando esto para llegar al final de este silencio musical. ¿Dónde? Escuchá, contale a la gente. ¿Cómo te encuentra en el mundo marítimo internetiano?
2: Bueno, me pueden encontrar como Andrew Beats, así como suena, con U, A-N-D-R-U, y Beats se escribe B larga, E-A-T-S, Andrew Beats, en Instagram como en YouTube y también en esas dos redes.
1: Y bueno, y que se junen un hermoso videoclip, como le digo yo, por gusto. Unos cuantos tenés para ver, pero hay uno que está muy bueno, que a mí me sorprendió el tema de la fotografía. Se escucha una murga acá.
0: Sí. ¿Podemos despedir el programa con la canción que hicimos juntos? Pero a todo volumen.
1: No, pero cómo no, nos vamos a ir con Juego Deshonesto y recomendándole a la gente que vayan a ver este video y todo el material, tanto de los dos señores que son dos creadores. Están siempre haciendo cosas, ¿no? Siempre creando,
2: siempre,
1: ¿no?
2: Siempre.
0: Andrew hasta pinta. ¿Sí? Me enteré el otro día.
1: Me quedó que lo de el autorretrato que hiciste en un principio, que le pusiste la máscara después, lo hiciste vos.
2: Sí.
1: Está bastante claro.
0: No, pero pinta con pintura, o sea, hace.
1: Pero pinta casas.
0: No, pero antes. Digo cuadros. Claro.
1: Pintar casas, claro. Pinta, claro.
0: Sí.
1: Y por eso. Y
0: es loco.
1: Claro, sí. Y casas también sé que pintaron.
0: ¿Te animás?
2: Los sábados nomás.
1: Bueno, vos.
0: Después pasamos un número.
1: Vamos a hacer eso. Vámonos con Juego Deshonesto.
3: A todo volumen.
1: A todo volumen. Y no sé, esta no está. Ya voy. Juego Deshonesto. Recuerden escucharnos el próximo miércoles. Recuerden que esto se retransmite el próximo martes a las 10 de la mañana. Juego Deshonesto, me estoy olvidando de lo que estaba buscando. Y nada, y reitero nuestro agradecimiento. Un saludo a Seba también y a Gonza.
0: Grande el Seba,
1: no
0: grande.
1: Pudo venir porque a ver cómo le habrá salido Peñarol. Gracias por venir, aunque no sé de qué cuadra son, pero.
2: Yo soy de Peñarol.
1: Bueno, no sé cómo salió y ahora nos vamos a enterar. Pero nos vamos con Juego Deshonesto y bueno, y ha sido un gusto tenerlos acá y la verdad y contar un poco la historia. A vos la tuya ya la conoce la gente.
3: Sí, ya los tengo aburridos.
1: Pero
2: por mi parte, muchísimas gracias por el espacio y la verdad que tremenda experiencia.
1: Se disfruta mucho también de este lado tener la posibilidad de ser un, por ejemplo, ahí, yo digo eso, abrir una ventanita para que salga el ruido de tu música.
0: Me estoy convirtiendo en un cazatalento. La próxima vez te voy a traer otro artista.
1: Hoy te iba a decir eso.
0: Sí.
1: Que me ha traído un libro, sí. Un gran beatero, Andrew Beats. Y nada, y yo también digo eso. Me encanta y exhorto también a que este lugar es para esto. Para mí tiene sentido. O sea, era para hacer otra cosa en realidad, que yo le iba a hacer algo más tipo de análisis de música y eso, o de biografía, pero se me terminó yendo para acá y bueno. Y ahora estamos en eso. Gracias a todos. Gracias, muchachos. ¿Algún saludo? Saludo a mi amigo, ¿no? A tu hijo, ¿no? Un gran saludo. Crá perdido. ¿En qué anda vos? Haciendo relajo, ¿no?
0: Sí, ahora estamos de licencia con la madre y estamos todos en casa y haciendo cualquiera. Él está con la escuela igual. Bueno. Nosotros quedamos pachorreando y él tiene que ir a estudiar.
1: Bueno, vamos arriba. Muchas gracias por venir, vos. Vamos arriba.

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0: Sí. Política de Estado.
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1: El periódico El Tejano se mudó de ropas y se vistió de revista. Cambia su formato, pero sigue la intención de ser un canal de encuentro entre vecinas, vecinos, jóvenes, organizaciones e instituciones del oeste de Montevideo. El primer número de nuestra revista está dedicado a la juventud y el trabajo. Compartimos opiniones, miedos y expectativas de las y los jóvenes sobre el mundo del trabajo, relatos de sus primeras experiencias laborales y miradas acerca del desempleo juvenil en nuestros barrios y la orientación educativo-laboral del futuro.
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Hoy hace 57 días de la desaparición de mi esposo, sin que se me comunique nada y sin que se responda a mis reiteradas gestiones ante las autoridades correspondientes. Mi esposo es Julio Castro, el que fuera su maestro en la Escuela Sanguinetti. Estoy segura que usted tiene que recordarlo por su excepcional calidad humana, así como Julio Castro tenía presente al pequeño escolar. Hay relaciones que no se destruyen, y una es la que se establece entre el maestro y el alumno. Por favor, señor general, permita que hable con usted. Permita que oiga de sus labios las palabras que tanto necesito.

0: pagos en tu ayuda.
1: En tu ayuda y paisanos, monten baguales, vamos mano con mano los orientes.

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hacer todo mucho, mucho más sencillo. Como cualquier juego, conocer las reglas nos daría ventaja. No hablo de aventajar a nadie y mucho menos de querer ganar. Somos parte de una unidad, esa unidad es todo.

0: Y después me dice un buen día, me dice, dije que tú me regresas acá.
1: Es el único. Es un poquito más para acá. Un poquito más para acá. Acá está la mano. Bueno, va a cantar una abuela esa que menciona su apellido.
0: Bueno, sí. Bueno.
1: Le vaya bien.
0: Bueno, gracias. 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

0: el palito. Gracias,
1: amor. No, y de qué comer, pero yo mismo me... Bueno, no hay que... Yo mismo me doy cuenta que no es la mitad.
0: Canto muy lindo, muy lindo.
1: Ay, ya me fui, ¿no?
2: Corte.

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1: Sí.
0: Calentito, es mejor para mejorarlo.

Canto por son o songa vale la pena. Puede cantar milongas o cantar plenas, porque la copla dice que el canto empieza cuando el canto de todos se le endereza.

No hay cantor que no cante porque lo escuchen, pero la copla espera a que desembuche, porque la copla es chorro de aquella fuente donde el canto y el pueblo forman torrente, y el cantor consentido mejor se anime a cantar algún verso que lo lastime.

cante el cantor su copla de tal manera que al cantarla reviva su vida entera. Hay cantores que lucen voces grandotas, pero no cantan versos de pocas notas. Y hay algunos que cantan mejor que otros, pero todos los cantos son de nosotros.

Que se tenga por cierto, la copla dice, lo que en el canto abierto finque raíces, porque verso nacido en esa vertiente vive con otros versos entre la gente. Cuando el pueblo las canta, recién empieza la vida de las coplas y su certeza.

vale más una endecha mal hilvanada que cantar coplas hechas muy bien pensadas. Nadie sabe en qué tiempo fueron paridas las coplas de mi pueblo mejor nacidas. Grillo abierto en el campo por muchas huellas, las palabras de todos viven en ellas.

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0: es el daqui. Repidente. Ok. Vamos a controlar la cosa. La cosa, sí. Todo relajo. ¿Qué nombre de espectáculo? ¡Está todo loco, viejo! ¿Y vos qué andás revoleando eso? ¿Qué anda?
1: Está diciendo alguien que haga relajo. Y haga relajo, mijo. ¡Está ahí atrás! Esto es para vos, pero es algo.

0: visto de llorarla. Me parece que están exagerando.
1: No, pará, Gravina. Emiliano, para un poco. La gurizada está tirando soluciones para ordenar un poquito todo este descontrol que hay en la web.
0: Sí, bueno, Pelusa, pero hay que poner un poquito de cabeza. No podemos tirar soluciones
1: está,
0: por tirar.
1: Está bien. Yo traje soluciones. Vos tenés que elegir. Número uno, educación. Una educación basada en compartir y no en competir.
2: Ahí tenés, clarito. ¿Viste?
1: Número dos, poquito, no. Incluir al Opus Dei en las escuelas. Ojo, ahí te cambio un poquito las notas.
2: ¿Cómo es eso?
1: Porque en vez de muy bueno azote. Azote muy bueno, azote.
0: Fuerte, ¿no?
1: Número 3, cerrar todas las pañaleras, que no quede ni una pañalera abierta, todo cerrado.
0: ¿Pero qué tiene que ver las pañaleras?
1: No, un negocio de mierda, ¿eh? No. Número 4, un policía por persona.
0: Y,
1: elegí.
0: Sí, ¿qué voy a elegir? La 1, un poquito cabeza, la educación.
1: Muy bien, un policía por persona.
0: No,
1: excelente,
0: la 1,
1: bien

0: acá, Gastoncito, estoy acá. ¿Sabés que estoy acá? Vení para acá. Venga, venga, mijo. Venga, ahí es.
1: Papá, papá, ¿qué es un policía?
0: Y bueno, mira, el policía es el que se encarga de la delincuencia. No solo de hacerla, sino de combatirla también a veces, sí.
1: ¿Y por qué se visten de azul?
0: Y bueno, el color azul representa la paz, la libertad, el cariño, el respeto al ciudadano. Ah, no, no, no tengo ni idea. Disculpame, pero la verdad me doy cuenta, no tengo ni...
2: Para cada niño hay también un policía que los acompaña y los ayuda día a día.
0: A mi hijo los deberes se los hace él.
2: Se lo toma muy a pecho, dice.
0: Es mi deber.
3: Me sale...

0: se les va el birrodado, muchachos, se les va el birrodado. ¿Qué quieren también? Que arranque una butaca y se las dé para que se la tiren a la gente. Ojo, yo entiendo. Ojo, yo entiendo porque la butaca es onomatopéyica. Ya en su palabra te dice para lo que nació, porque vos cuando la tirás, ¡taca! Cuando le pegan la cabeza al objetivo.
1: Esta murga compra sus trajes en la casa.

0: ¿Qué día es hoy? ¿Se puede saber qué día es hoy?
1: Sábado es hoy.
0: No. ¿Qué día es hoy?
2: Domingo.
3: Sí.
0: Seguro, domingo está. Ahora, ¿qué número?
1: 30 es hoy, vos.
0: No, más.
1: 31 entonces, ¿no?
3: No.
0: Mucho más.
2: 32.
3: Sí.
0: Seguro, 32. Domingo 32. Ahí va, domingo 32 de otoño. Seguro. No te puedo creer. Yo tenía algo que hacer. ¿Qué tenía que hacer?
2: ¡Para! Hoy viene el novio de mi nieta. Voy a conocer el novio de mi nieta.
4: Está bueno, che. Tranquilo. Lo importante es que el Botija sea una buena persona.

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0: Come pan, palomita, come pan.
1: Ahí tenés, toma.
0: Come pan.
1: Come, toma, ahí tenés. Ahí. Es como que no le gustara. ¿Sabés que se da cuenta que es papel?
0: Seguro.
1: Bicho de mierda.
0: Come un poquito de pan, rata con alas. Oiga, yo a usted lo conozco, ¿no?
1: ¿A mí?
0: Seguro.
1: En una de esas, tan chiquito todo, ¿no?
0: ¿Usted de qué generación es?
1: Del 80.
0: ¿80? O sea que ¿cuántos años tiene?
1: 128.
0: Ah, no, entonces es muy gurí. Debe ser a su viejo que conozco.
1: Papito anda lo más bien, sí.
0: ¿Cómo se llama su viejo?
1: Reinaldo.
0: ¿Reinaldo qué?
1: Gargano.
0: Este es el hijo de Gargano.
1: Reinaldito Junior, el más chiquito de los años.
0: ¿Y cómo anda Reinaldito su viejo?
1: Impecable, impecable. Tapado de laburos, así. Bueno, hasta hace unos días, ¿no?
0: Seguro. Ahora yo. Igual lo que yo pienso que estamos pasando bien, ¿no? Digo, estamos pasando lindo. ¿Cómo se fue volando el año? ¡Qué increíble que hoy ya sea domingo 32 de otoño!
1: No, pero igual se ve que tiene mal porque hoy es 33. 33.
0: Por eso, 32.
1: No, yo lo tengo correctamente acá, 33, caballero.
0: No, yo lo tengo, lo ajusté por la tele y dice 32, mi amigo.
1: Mire, caballero, es 33, ¿sabe?
0: Bueno, no me moleste más, 32 y se acabó.
1: ¡33, vejiga!
0: Así que te gusta decir palabrota. Mal hablado, boca sucia, a ver si te aguantas esta. ¡Chambón!
1: ¡Mire el coordinario! ¡El abombado y la calor!
0: ¡Abombado la calor! ¡No me saque de las casillas, loco de los quesos!
1: ¡Pero mire qué casilla que tiene el otario!
0: ¡Mire qué bien! ¡El zampaboya!
1: ¡Pero mire qué lindo el gil de cuarta cararrota!
0: ¡Cararrota no, eh! ¿Por qué no se va un poco a la peste que lo amasó?
1: ¿Y usted por qué no se va a la punta del sauce verde?
0: ¡Sauce verde no!
1: ¿Pero qué es este relajo? ¿Pero qué está pasando acá? ¿Qué es esta jarana? ¿Qué le pasa? ¿Están zarpaditos? ¿Están? ¿Están pichiqueteados? ¡Cállate! ¡Le están dando la farropa, eh! A ver, ¿qué tomaste vos?
0: Leche con omega, dos vasos. Al segundo me zarpé, le encajé tres cucharadas sopera de gofio.
1: ¿Y vos? Café aspirina con coca cero, es igualita. Pero muchachos, ¿pero qué están tomando, muchachos? ¿Qué están tomando?

0: Yulele. Toma uno.
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0: Claro.
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0: Un, dos, tres, cuatro.
1: Sabes bien que...
0: Pa, que lance. Voy de nuevo. Un, dos, tres, cuatro.

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0: bien.
1: Yulele. Allá va.

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playa y mar que escapan por esos rincones de universos gratos todas las mañanas. Cada vez que vuelves, la región que habitas

0: De mi mamita, sí.
1: ¿Y se la regaló usted?
0: Y después me dice un buen día, me dice, dije, yo tuve regreso acá. Es el único.
1: Es un poquito más para acá. Un poquito más para acá. Acá está la mano. Bueno, va a cantar una baguala esa que menciona su apellido.
0: Bueno, vos.
1: ¿Eh?
0: Sí. Bueno.
1: Le vaya bien.
0: Bueno, gracias. 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

0: el palito. Gracias, hermoso.
1: No hay de qué, señor, pero yo mismo me doy cuenta que no es la mitad.
0: Canto muy lindo, muy lindo.
1: Allá me fui, ¿no?
2: Cortés.

hacer todo mucho, mucho más sencillo. Como cualquier juego, conocer las reglas nos daría ventaja. No hablo de aventajar a nadie y mucho menos de querer ganar. Somos parte de una unidad, esa unidad es todo.

0: Y un lele. Toma uno.
1: Un, dos, 1, 2, 3, 4.

0: ¡A la miércoles! ¡Reventó Don Raboti!
1: ¿Y qué querés con la vida que llevaba?
0: Tenés razón, era un loco. Se comía las barras de cereales de a dos.
1: ¡Mejor! ¡Una menos para tomar!

A la miércoles, me parece que se me escaparon los chocolondos.

0: ¡Ese es el de aquí! ¡Respira aquí! ¡Ok! ¡Vamos a controlar la cosa! ¡La cosa, sí! ¡Todo relajo, todo relajo! ¡Ah, relajo, ah, relajo! ¿Qué nombre de espectáculo? ¡Está todo loco, viejo! ¿Y vos qué andas revoleando eso? ¿Qué anda?
1: Está diciendo alguien que haga relajo, alguien que haga relajo. Y haga relajo, mijo. ¡Está ahí atrás! Esto es para vos, pero esa es lo que...

0: Para, no, porque la vina. Emiliano, para un poco. La gurizada está tirando soluciones para ordenar un poquito todo este descontrol que hay en la web.
1: Sí, bueno, Pelusa, pero hay que poner un poquito de cabeza. No podemos tirar soluciones
0: está,
1: por tirar.
0: Está bien, está bien. Yo traje soluciones. Vos tenés que elegir. Número uno, educación. Una educación basada en compartir y no en competir.
2: Ahí tenés, clarito. ¿Viste?
0: Número dos, poquito, no. Incluir al Opus Dei en las escuelas. Ojo, ahí te cambio un poquito las notas.
2: ¿Cómo es eso?
0: Porque en vez de muy bueno azote. Azote muy bueno, azote.
1: Fuerte, ¿no?
0: Número 3, cerrar todas las pañaleras, que no quede ni una pañalera abierta, todo cerrado.
1: ¿Pero qué tiene que ver las pañaleras? No,
0: ah, no, no sé, un negocio de mierda, ¿eh? No, nada. Número 4, un policía por persona.
1: Y,
0: elegí.
1: Y, ¿qué voy a elegir? La 1, un poquito cabeza, la educación.
0: Muy bien, un policía por persona.
1: No, excelente, no, la 1.

0: acá, Gastoncito, estoy acá. ¿Sabés que estoy acá? Vení para acá. Venga, venga, mijo. Venga, ahí es.
1: Papá, papá, ¿qué es un policía?
0: Y bueno, mira, el policía es el que se encarga de la delincuencia. No solo de hacerla, sino de combatirla también a veces, sí.
1: ¿Y por qué se visten de azul?
0: Y bueno, el color azul representa la paz, la libertad, el cariño, el respeto al ciudad... Ah, no, no, no tengo ni idea. Disculpame, pero la verdad me doy cuenta, no tengo ni...
2: Para cada niño hay también un policía que los acompaña y los ayuda día a día.
0: A mi hijo los deberes se los hace él.
2: Se lo toma muy a pecho, dice.
0: Es mi deber.
3: Me sale...

0: se les va el birrodado, muchachos, se les va el birrodado. ¿Qué quieren también? Que arranque una butaca y se la dé para que se la tiren a la gente. Ojo, yo entiendo. Ojo, yo entiendo porque la butaca es onomatopéyica. Ya en su palabra te dice para lo que nació, porque vos cuando la tirás, ¡fum! Taca cuando le pega la cabeza al objetivo.
1: Esta murga compra sus trajes en la

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0: día es hoy? ¿Se puede saber qué día es hoy?
1: Sábado es hoy, vos.
0: No, no, no, no, ¿qué día es hoy?
2: ¡Domingo!
3: ¡Sí!
0: Seguro, domingo está ahora el... ¿Qué número?
1: ¿30 es hoy, vos?
0: No, no, más.
1: ¿31 entonces, no?
3: ¡No!
0: Mucho más, mucho más.
2: ¡32!
3: ¡Sí!
0: Seguro 32, domingo 32. Ahí va, domingo 32 de otoño, seguro. No te puedo creer, yo tenía algo que hacer. ¿Qué tenía que hacer? ¿Qué tenía que hacer?
2: ¡Para! ¡Para! ¡Para! ¡Hoy viene el novio de mi nieta!
4: ¡El novio de mi nieta!
2: ¡Voy a conocer al novio de mi nieta!
5: ¡Está bueno, che! ¡Tranquilo! ¡Tranquilo! ¡Lo importante es que el Botija sea una buena persona!

0: Come pan, palomita, come pan.
1: Ahí tenés, toma.
0: Come pan.
1: Come, toma, ahí tenés. Ah, ahí. Es como que no le gustara. ¿Sabés que se da cuenta que es papel?
0: Seguro.
1: Bicho de mierda.
0: Come un poquito de pan, rata con alas. Oiga, yo a usted lo conozco, ¿no?
1: ¿A mí?
0: Seguro.
1: En una de esas, tan chiquito todo, ¿no?
0: ¿Usted de qué generación es?
1: Del 80.
0: ¿80? O sea que ¿cuántos años tiene?
1: 128.
0: Ah, no, entonces es muy gurí. Debe ser a su viejo que conozco.
1: Papito, andalo más bien, sí.
0: ¿Cómo se llama su viejo?
1: Reinaldo.
0: ¿Reinaldo qué?
1: Gargano.
0: ¡Ah! Este es el hijo de Gargano.
1: Reinaldito Junior, el más chiquito de los años.
0: ¿Y cómo anda Reinaldito, su viejo?
1: Impecable, impecable. Tapado de laburos, así. Ah, bueno, hasta hace unos días, ¿no?
0: Seguro. Ahora yo. Igual lo que yo pienso que estamos pasando bien, ¿no?
2: Sí.
0: Digo, estamos pasando lindo. ¿Cómo se fue volando el año? ¡Qué increíble que hoy ya sea domingo 32 de otoño!
1: No, pero igual se ve que tiene mal porque hoy es 33. 33.
0: Por eso, 32.
1: No, yo lo tengo correctamente acá, 33, caballero.
0: No, no, yo lo tengo, lo ajusté por la tele y dice 32, mi amigo.
1: Mire, caballero, es 33, ¿sabe?
0: Bueno, no me moleste más, 32 y San se acabó.
1: ¡33, vejiga!
0: Así que te gusta decir palabrota. Mal hablado, boca sucia, a ver si te aguantas esta. ¡Chambón!
1: ¡Mire qué ordinario! ¡El abombado y la calor!
0: ¡Abombado la calor! ¡No me saque de las casillas, loco de los quesos!
1: ¡Pero mire qué casilla que tiene el otario!
0: ¡Mire qué bien! ¡El zampaboya!
1: ¡Pero mire qué lindo el Gil de Cuarta Cararrota!
0: ¡Cararrota no, eh! ¿Por qué no se va un poco a la peste que lo amasó?
1: ¿Y usted por qué no se va a la punta del sauce verde?
0: ¡Sauce verde no!
1: ¿Pero qué es este relajo? ¿Pero qué está pasando acá? ¿Qué es esta jarana? ¿Qué le pasa? ¿Tan zarpadito están? ¿Tan pichiqueteado? ¡Cállate! ¡Le están dando la farlopa, eh! A ver, ¿qué tomaste vos?
0: Leche con omega, dos vasos. Al segundo me zarpé, le encajé tres cucharadas sopera de gofio.
1: ¿Y vos? Café aspirina con coca cero, es igualita. Pero muchachos, ¿pero qué están tomando, muchachos? ¿Qué están tomando?
3: Un ser humano inmensamente solo, alumbrando como puede con la pobre lucecita remendada de su fe, la gigantesca nada. El mundo hostil, doloroso, intraspasable, bajo el aire que, como se sabe, es cada vez menos amable. Un ser humano inmensamente solo, aferrado a la idea, reclamando la posibilidad, suplicando la existencia de un algo, de una fuerza, de una calma que responda y que cure, que nos ayude a explicar lo inexplicable, que nos ayude a dormir y después a despertarnos y después a pararnos y después a caminar y después a cambiar. Un ser humano inmensamente solo, alumbrando como puede con la pobre lucecita remendada de su fe y preguntándose a los gritos, ¿dónde está y cuál es mi verdadero Dios?

cómo vengo a entender cómo es lo tuyo con Jesús. Sos como Superman, que es Superman, pero a la vez es Clark Kent. O una versión más uruguaya sería como Rada, que es Rada, pero él se cree que es Richie Silver. Ahora, lo que no voy a entender nunca es lo tuyo con el Espíritu Santo. ¿Cómo es Dios? ¿Quién es quién? Porque al final de cuentas, como el Armanuá y Carrero, que nunca nadie sabe cuál es el Armanuá y cuál es Carrero.

0: aunque lo del tsunami el equilibrio se te fue un poco al carajo.
1: Pues la naturaleza no nos devola.
0: Capaz que te pasaste con esa ola.
2: Y vos no sos ese gran Dios que siempre sabe todo y nunca falla.
1: Deja, no lo hagas calentar, que estamos muy cerquita de la playa.
0: Algún motivo serio habrás tenido.
1: Porque errar es humano y vos sos divino.
2: Divino con mayúscula, no te confundas que no fue un piropo.
0: Según dice la iglesia, los homosexuales.

0: Dios, no, no, como el único. Que arranquen los compatriotas, no. Pido, puede, este no me lo conté, no, no me lo cobres este.
1: Dios, control al supr.
0: Ahí va, eso. Voy con otro, pido de vuelta. Solo te pido, Dios, un PlayStation y una caja de condones.
1: ¿Cómo condones? No sabemos que los curas no usan condones, Eder. Y PlayStation, vos, pero un poquito más de respeto. ¿Qué te pensás? El tipo es Dios, loco, no es Papá Noel, ¿sabés?
0: ¿Cómo? ¿No son el mismo?
1: No sé.
2: ¡Son!

Y la última, Dios, antes de irnos, queríamos saber si es cierto eso que andan diciendo de que vos sos omnipresente, o sea, que estás en todos los lugares a la vez. Porque si es así, nos sentimos como una vejiga. Estuvimos todo el cumple cantando para arriba y parece que al final andas por acá vos también. Y lo otro que te queremos preguntar es acerca de la eternidad. ¿No será un poco larga la eternidad? ¿No será muy aburrida? Mirá si vamos y nos pudrimos en la eternidad. ¿No será muy larga y aburrida la eternidad?

0: Uzbekistán que el Señor de los Anillos y que un festival de jazz.
1: Nada más que hacer un óvol en el fútbol de Uruguay, de más larga y aburrida que mirar el telechat.
0: Si pensamos en el tiempo que tarda en estacionar cada auto en la intendencia y sumamos al total.

Este tema se lleva como título El tartamudo. Allá va. Un, dos, tres.

0: Mucho, muy amable.
1: Claro.
0: Voy. Un, dos, tres, cuá. Voy. Un, dos, tres, cuá. Se va la... Arranco. Un, dos, tres, cuá. Taquero. Voy. Un, dos, tres, cuá.

Ahí te dejo, Juan. Ahora. Vamos a hacer todo lo yuyito. ¿Ah? Toitito, pero ya poquito. Tacotao, todo tapadito. Tuito el día.

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0: Tallamita, hilo, fuego y yo esperando.
1: Sí.
0: Calentito, es mejor para mejorarlo. Horitita.

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6: 1, 2, 3, va.

0: Domingo 32 de otoño. La niebla. La niebla lo invade todo. Este cuarto que no eligió. Este mundo que no es el suyo. Y estos ojos desconocidos que la miran, que la buscan y que aseguran conocerla. Acá la niebla. Más allá también la niebla. Sobre sus manos viejas, como de piel de papel. Sobre los huesos de antiguo barro valiente, todavía caminante. Y en el medio de toda esa niebla ella, ella de espaldas a las ventanas herrumbradas de su presente baldío, de frente al abismo de su pasado, al velatorio continuo de sus memorias desvencijadas, famélicas, suicidas. A veces un sorbo de sol tibio la separa de la niebla y una lucidez con vida de mariposa de 2 segundos, desesperada y heroica, consigue traer de nuevo a sus padres, juntar nombres con rostros y revivir un domingo hecho del tiempo en el que su amor está siempre vivo, en donde siempre hay risa, en donde siempre hay baile y en donde siempre es feliz como era. Un instante más y la mariposa caerá aplastada bajo el plomo implacable de una niebla invencible. Beso su mejilla ahora incalculablemente distante. Ella pregunta quién soy. La niebla, otra vez, lo invade todo.
1: Voy.

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0: Muy buenas tardes. Le damos la bienvenida a otro programa de Marcando la Cancha.
1: Buenas tardes, Maite. Buenas tardes, Martín. Y buenas tardes, bueno, a todas y todos los oyentes que tenemos a través de la 103.3 y a través de Spotify también, ¿ah? Donde estamos subiendo los programas. Buenas tardes, Inés, también, que está con las fotitos acá. Bueno, este cuarto programa de Marcando la Cancha.
0: Pero, y tuvimos un fin de semana de lindo fútbol.
1: Sí, de linda cancha. Estuvimos en el complejo de River Plate, pero en este caso para ver Racing.
0: Racing Progreso.
1: Para ver y para relatar.
0: Muy linda cancha.
1: Sí.
0: Tuvimos sintético.
1: El césped sintético y además tuvimos en la mitad de la cancha para relatar, cosa que no nos había pasado. Siempre estamos como muy lejos de la mitad de la cancha porque los cables nos dan para eso.
0: No,
1: y hay puntos
0: y además,
1: ciegos.
0: Claro, estaban por suerte esta vez los bancos suplentes del otro lado, cosa que
1: sí,
0: nos permitió
1: increíble,
0: casi
1: increíble.
0: Que ver toda la cancha. Impresionante.
1: Primera vez que vemos todo el partido en toda la dimensión.
0: Pero
1: de la
0: como
1: cancha.
0: Siempre, había un equipo de perros ahí en la vuelta, acompañando
1: sí.
0: Siempre
1: sí, sí,
0: en todas las canchas.
1: Sí, son cosas que uno
0: va conociendo y aprendiendo.
1: Sí, va conociendo, y bueno, todas las canchas tienen un perro oficial.
0: Nuestro operador estuvo un poco distraído el fin de semana.
1: Bueno, sí, nuestro operador, digamos que estuvo haciendo mucho lobby por allá.
0: Podés saludar, Martín, igual.
2: ¿Cómo están? Buenas tardes. Sí, tuve el tema ahí de la herencia familiar racinguística, pero esto es un tema quizás para el próximo editorial, el perro de cancha de fútbol, ¿no? Todo un tema para desarrollar y hablar de eso.
0: Me gusta,
2: ¿no?
0: tu próxima editorial ya.
2: Estamos trabajando en ello. ¿Cómo andas? Buenas tardes para todos.
0: Trabájela.
2: Trabajaremos en ello.
1: Bueno.
0: Contar un poco cómo fue el partido. Bueno,
1: sí.
0: Salió 5-0, un resultado abultado de Racing sobre Progreso.
1: Sí. Martín, consuetudinario hincha de Racing. Yo no quería decir adelante de la gente.
2: No grité ningún gol, nada.
1: No grité ningún gol.
2: Profesionalismo
1: no.
2: Ante todo, porque también tengo
1: sí,
2: un poco
1: sí.
2: Parte de mi corazón en Progreso también. Sobre todo los equipos de barrio, ya hablé de eso también, ya hablé.
0: Esa fue la editorial.
2: La idiosincrasia barrial relacionada al fútbol, muy importante para mí, para sustentar mi fanatismo, ¿no?
1: Compramos tu corazón.
2: Bueno, siempre, bueno, eso es parte, todos lo sabemos también, ¿no? Todos los jugadores son hinchas de Peñarol y Nacional cuando quieren llegar, ¿no? También.
0: Claro.
1: Fecha número 3, que bueno, Racing le ganó 5-0 a Progreso. Central Español le ganó 4-3 a River y Boston River le ganó 11-0 a Cerro.
0: Uf, qué abultado ese. Ese sí que...
1: Sí, la tabla va, Racing y Central tienen 9 puntos, Boston River 6, River 3, Progreso y Cerro 0 hasta el momento.
0: Recordemos que es la segunda etapa del campeonato, es como la... Se divide en dos y esta es la segunda vuelta. Y el partido, en realidad, por lo menos al principio no fue tan...
1: No, sí.
0: No fue tan...
1: Sí. Progreso estuvo en partido, digamos, hasta 10-15 minutos del segundo tiempo, que pasó algo similar con un Boston River, el otro partido, que había perdido 4-1, pero había estado, digamos, hicieron el 3-1 cuando faltaban 10-15 minutos. Estuvo en partido mucho tiempo. El partido se vio jugar porque la cancha estaba espectacular, entonces... Vimos jugar mucho más que otros partidos anteriores.
0: Permitió jugar. También hubo varias lesionadas.
1: Sí,
0: eso es un tema interesante para ver, ¿no? Porque en los otros partidos no había habido tantas lesionadas.
1: ¿Vos decís que tiene que ver la cancha?
0: No sé. Es una pregunta que me hago.
1: Bueno.
0: Si tiene algo que ver o no esa cancha de césped sintético en las lesiones. De hecho, bueno, salió Forti.
1: Salió, la fue a buscar una ambulancia incluso porque, bueno, parecía una lesión de rodilla complicada, pero fuentes nos dijeron que estaba lo más bien, por suerte. Fue solamente un golpe. Bueno, y el partido es eso, ¿no? El primer tiempo creo que salió 1-0, ¿no? Digo, para más o menos graficar lo que sucedió, que fue un partido que bueno, si bien Racing... tuvo las más claras, y llegó, pero no fue un acoso así constante, ni mucho menos.
0: Sí, el primer tiempo fue 1-0 y después nos contaban, porque nosotros hablábamos la número 7 de Ferra.
1: Sí,
0: que,
1: sí, sí, sí.
0: Que fue citada la sub-15 de Uruguay.
1: Entonces estaba dando mucho changüí de edad también.
0: Estaba dando mucho changüí de edad, pero sí, sí. Jugaba muy bien la número 7.
1: Sí, es que aparecieron nuevas jugadoras en Progreso. No sé si las subieron de la sub-16, posiblemente.
0: Que, posiblemente sí, yeah, capaz pero... que el plantel entre una cosa y otra, que amarilla, roja sí, y cosas de esas. Pero se vieron algunas jugadoras interesantes, bueno... Ferra era una de ellas y nos contaban que está citada la sub-16 de la selección uruguaya.
1: Es verdad, y ya sabemos que el próximo domingo también, ya te participo Inés de esta información, jugamos de local a las 9 de la mañana. Así que allí estaremos en la cancha de Progreso, que bueno, nos queda un poquito más cerca que
0: claro,
1: la otra,
0: otro
1: que,
0: día,
1: que
0: sí.
1: Nos tuvimos que ir a Colón para
0: pasando
1: allá.
0: Colón.
1: Para exactamente.
0: Bueno, contame un poco de qué se trata. Igual siempre está bueno
1: siempre
0: contar un poco de qué se trata nuestro proyecto.
1: El público se renueva.
0: Claro. Adelante.
1: Bueno, bien. Marcando la cancha... 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
0: Con el proyecto denominado Mujeres Jugando, vamos a realizar una cobertura de la actividad del equipo Club Atlético Progreso Femenino a partir de transmisiones de los partidos, con relatos, comentarios y notas que relacionan el espacio cancha con las prácticas barriales.
1: Además, tenemos este programa semanal llamado Marcando la Cancha, donde entrevistamos a distintas protagonistas para conocer sus cotidianeidades asociadas al deporte, el barrio, la ciudadanía y el género.

0: Pía Echenique es licenciada de educación, entrenadora de fútbol y tiene una diplomatura de género y deporte, entre otros cursos y formaciones en la materia.
1: Como futbolista, jugó en equipos del Campeonato Uruguayo Femenino, integró, entre otros, a Defensor Sporting y Club Náutico, desempeñándose como volante. En 2019 participó del ascenso de Defensor Sporting a Primera División.
0: Como docente e investigadora, su trabajo académico se centra en el fútbol practicado por mujeres, las desigualdades de género en el deporte y la construcción del fútbol más inclusivo.
1: Uno de sus principales aportes es el proyecto Picaditos Etnográficos, un espacio de formación integral del ISEF que desde 2019 investiga el fútbol femenino uruguayo a partir de las experiencias de sus protagonistas, jugadoras, entrenadoras, árbitras y dirigentes. El proyecto busca generar conocimiento sobre la historia, las condiciones de práctica y los procesos de profesionalización del fútbol femenino en el país. Bienvenida, Pía.
0: Bienvenida, Pía. Un gusto, un placer tenerte acá.
2: Bueno, muchas gracias. Gracias por el espacio. Bueno, y nada, muy agradecida y nada, contenta de que estos espacios empiecen a aparecer y bueno, que se multiplique.
1: Bueno, muchas gracias por estar acá. Pía, comencemos hablando bueno, de tu relación con el fútbol, cómo nació bueno, y cómo se ha ido desarrollando, digamos, en conjunto con tu carrera profesional, la práctica deportiva, digamos.
2: Bueno, creo que ahí arranqué como casi todas las mujeres de mi edad, ¿sí? Jugando en la escuela o en espacios, siempre con varones, claramente. Y bueno, más adulta, yo soy del interior.
1: ¿De dónde sos?
2: Soy de Sarandí del Yí, alrededores, más del campo. Y bueno, cuando ya vine acá me encontré con otro grupo de mujeres que teníamos las mismas experiencias, ¿no? Esto de no encontrar espacios para jugar exclusivos de mujeres, sino que nuestras trayectorias siempre fueron con varones, siendo las únicas niñas que jugábamos ahí. Como rompiendo mucho en los equipos como las barreras formales para poder jugar, las barreras formales y las otras. Y bueno, cuando llegué acá a Montevideo tuve la oportunidad de conocer otras mujeres que estaban en la misma situación y sobre todo fue ahí en el ISEF, estudiando la licenciatura, que formamos parte de un equipo que jugaba en Bienestar Universitario, que sigue siendo hasta el día de hoy el único campeonato amateur de fútbol 11.
0: Ahí el Interfacultades.
2: El popular Interfacultades.
0: Supe jugar en Interfacultades.
1: Bien, bueno, y esto, decías, tu carrera futbolística sigue todavía, porque hoy hablamos ahí sobre bueno. Algunos equipos donde estuviste. Sí.
2: Bueno, en realidad sigue de forma amateur.
1: Ah, ya.
2: Juego en un campeonato de fútbol 7, que se llama Montevideo Girls Cup, que tiene varias divisionales. Y bueno, en el entremedio pasé por clubes que juegan el campeonato federado, pasé por Defensor y por Náutico. Pero bueno, es difícil como esto de conciliar el trabajo con el fútbol, que hoy por hoy no es un trabajo no remunerado.
1: Claro, sí. Práctica. Contanos un poquito más de eso, de por ejemplo, horarios de práctica, por muchas, en algunas entrevistas, y eso es lo que hemos como recogido, es que, bueno, y también muchas entrevistas por ahí que estuvimos escuchando antes de arrancar este ciclo, que los horarios, por ejemplo, entrenar a las 7 de la mañana porque pueden entrenar los varones, tipo como muy, muy hostiles los horarios, todo, ¿no?
2: Sí, bueno, un poco capaz que hago introducción al proyecto en el que trabajamos.
1: Sí.
2: A partir de este encuentro con otras mujeres que se dan en la licenciatura, que empezamos a jugar en Bienestar Universitario, bueno, fin de semana fuimos como empezando a reconocer estas violencias, ¿no? Que empezaban a suceder. Condiciones de práctica diferentes para nosotras y para los varones, bueno, los horarios más excluidos, vamos a decir, y todas esas cosas fueron llevándonos a pensar un proyecto que es el espacio de formación integral que hoy ya lleva 7 años funcionando en la universidad, que es Picaditos Etnográficos, que viene un poco a, bueno, a visibilizar todas estas cosas que suceden cotidianamente en el fútbol practicado por mujeres, pero que ahora sí se nombran, pero que en ese momento no se nombraban. Y una de ellas es, bueno, estas condiciones de prácticas que hacen que la actividad, que aún no es profesional, si bien hay algunos clubes que tienen condiciones que permiten a la, que remuneran a las jugadoras, ¿sí? La mayoría de los clubes no lo tienen, más allá de un viático o un ingreso. Entonces, ¿qué pasa con las jugadoras mayores que ya evidentemente no están en un proceso solamente de estudio, sino que tienen que trabajar, ¿no?, para solventarse? Y bueno, sucede que además de tener que trabajar en una actividad remunerada, tienen que participar de las prácticas, ¿no?, de fútbol. Entonces es un doble trabajo. Que después suceden estas cosas, ¿no? Los lugares donde se practica, para llegar, bueno, muchas de mujeres que maternan también. Entonces es como, se vuelve como incompatible la trayectoria profesional de una mujer con una posible trayectoria como futbolista.
0: Una de las cosas que salía hablando en los programas anteriores era esa diferencia de algunos clubes, ¿no? Como hay un intento, por un lado, que también viene con una casi que imposición de la FIFA por algunas cuestiones, decir, bueno, si vos estás en primera tenés que tener femenino y tenés que tener formativas también femeninas. Y cómo se notan las diferencias entre cada uno de esos clubes y los que ponen plata y algunos que no ponen tanta plata, pero sí que tienen una intencionalidad política de darle vida a los clubes o a la parte de fútbol femenino. En otros momentos se hablaba, bueno, Colón era uno, Rampla era otro, y un poco la otra vez charlando con la coordinadora de Progreso, lo que nos decía es, bueno, Progreso por ahora está en la A, pero ¿qué sucedería si baja? Nuestra intención y parte del acuerdo con la UDELAR es que siga estando presente el fútbol femenino, pero claramente
1: no es obligatorio.
0: No es obligatorio y ahí presenta una discusión. ¿Cómo ven en ese proceso también académico que están haciendo esas tensiones que se dan?
2: Y bueno, son complejidades que suceden. Creo que ahí vos marcabas un momento que fue central para el desarrollo de la estructura que hoy tenemos del fútbol femenino, que fueron las políticas de Conmebol, que sin duda lo que permitieron fue esto, ¿no? El desarrollo de toda una estructura, porque no solamente obligó a que los clubes desarrollen la primera categoría, sino que fue todo un proceso que desembocó que hoy tengamos campeonatos de juveniles bastante desarrollados. Entonces creo que por un lado, más allá de que siempre esto de la imposición suene un poco raro, ¿no?, que no termine de cerrar, creo que fue una política que nos permitió estar donde estamos hoy. Pero bueno, después por el otro lado está esto que traes vos, ¿no? Hay un montón de clubes que funcionan por obligación, ¿no? Si no está esa obligación latente, no desarrollan el fútbol femenino. Y ahí entra la calidad con que la desarrollas, ¿no? Porque justamente con uno de los clubes que trabajamos fue con Progreso. Cuando sucedió esta fusión de UDELAR Progreso, pasó que las categorías juveniles sufrían goleadas muy abultadas, ¿no? Entonces, bueno, ¿a qué costo también generamos los espacios de fútbol femenino? ¿Con qué condiciones? Porque también hay niñas que capaz que su primer ingreso a la práctica es ahí, ¿no?, donde no están dadas las condiciones, donde no hay un acompañamiento, donde no hay personas que tienen total formación. Y bueno, después una se enfrenta a una cancha de fútbol y recibe 15 goles. Entonces, para una niña o un adolescente que entra a ese espacio y como primer acercamiento a la práctica deportiva, no es fácil.
1: Sí, en este campeonato repasábamos hoy la primera fecha. River le ganó 15-0 a Cerro. Es como desmoralizante para quien practicando.
2: Exactamente. Y una de las cosas, bueno, que fuimos investigando y que, que atentan un poco contra la actividad son estas condiciones de práctica dispares, que tampoco hacen atractivo el campeonato, ¿no? Y que generan trayectorias totalmente distanciadas, porque no es lo mismo una jugadora que está practicando o entrenando en Nacional, las condiciones que tiene para desarrollar su práctica, que una jugadora que entrena en otros clubes que no tiene todo este soporte. Más allá de lo económico, que para mí hay una distinción, evidentemente no se puede desconocer que se necesita el apoyo económico y que incluso los clubes tienen problemas económicos en nuestro fútbol uruguayo, eso creo que no lo desconocen las mujeres, pero sí la intencionalidad, ¿no? La intencionalidad de decir, bueno, desarrollo esta práctica porque me importa y lo quiero hacer dentro de los recursos que tengo, de una forma cuidada, una práctica de calidad, un espacio para que las mujeres puedan jugar al fútbol, lo hago por obligación porque si no, no puedo competir. Entonces ahí nos enfrentamos, creo que todos los años, con jugadoras que utilizan, ropa, hay un millón de violencias, ¿no?, que suceden. Utilizan ropa del masculino, que llegan al momento del partido y no se pueden presentar. Pasó ahora en Wander, ¿no? Contra directivas que solventan una forma de hacer fútbol, pero cambia la directiva y viene eso y se desmantela todo y la jugadora queda ahí como... queda a mitad de año sin club deportivo, ¿no? Porque, bueno, todas esas condiciones que estaban dadas de práctica le son quitadas. Entonces, está eso que todavía no se supera.
0: Sí, claro. ¿Qué herramientas se tienen? Un poco el otro día nos contaban también las chiquilinas de Udelar un poco cómo... El cansancio de tanto tiempo de luchar y de discutir y de pelear por ese lugar, por esas condiciones, y como que también llega un momento que se agota. También después hablábamos con las gurisas de Refuleras y también es como, bueno, haciendo un esfuerzo. ¿Cómo...? Un poco en estos programas hemos ido como en los diferentes espacios o el mundo del fútbol femenino, como acercándonos, ¿no?, como personas bastante externas a este mundo.
1: Ella es entrenadora de fútbol, yo digo nada más, porque se dice siempre ajena y no lo es.
0: Bastante externas de este mundo.
1: Y le vamos a conseguir equipo, así que
2: nada. Hay un montón que te abrazan, seguro. Rápidamente.
0: Y... en esto de conocer como este mundo y también compartir con el barrio sobre este mundo del fútbol femenino, ¿cómo la universidad y el ICEF se plantea, y ahí el grupo de ustedes aporta este pienso, aporta a poner temas arriba de la mesa, así como, bueno, el colectivo social Refuleras, así como, ¿cómo hay algo ahí de poder hacer sinergia para, bueno, de a poquito ir generando como esos debates públicos que ayuden a cambiar estas condiciones? Que bueno, que hay, obviamente el fútbol no deja de ser un lugar de poder y de tensión, y que claramente hay que disputar cosas, es un espacio de disputa. Bueno, con Patricia Puyol hablábamos mucho sobre eso. ¿Cómo aporta la ICEF y ahí tus investigaciones y tus proyectos en estas discusiones?
2: Bueno, nada, capaz que contar un poco el proyecto, cómo funciona. Justamente surge en 2019, surge con el equipo de fútbol femenino de ahí del ICEF, y lo que va un poco es de... creamos un dispositivo de investigación, ¿tá?, reconociendo justamente esto, ¿no? Íbamos a investigar y encontrábamos primero dos o tres producciones en 2019 del campo, o sea, no había producciones científicas que hablaran del fútbol femenino, si bien en estos 6-7 años cambió mucho y hay como un montón de investigaciones, por suerte. En ese momento no encontrábamos nada, ¿no? Eso fue como una alarma primero para decir, bueno, ¿qué sabemos de la historia de las mujeres en Uruguay? Vas al museo... ahí en el Centenario, y no hay absolutamente nada, casi nada.
1: Sí, nosotros investigando también, como para el primer programa, dar una aproximación, para aproximarnos entre todos, había registros de 1933 de
2: por ejemplo,
1: partidos de fútbol femenino.
2: por ejemplo. Bueno, todo eso está invisibilizadísimo, ¿no? O sea, más en 2019 cuando nos encontrábamos con eso. Y después también partíamos de que los pocos relatos que habían de práctica invisibilizaban también a las propias protagonistas, como en la práctica deportiva. Entonces surge esto y lo que tratamos de construir, el EFI se construye en realidad, pasan por una formación teórica los estudiantes, o sea, se van haciendo espacios de formación y el dispositivo es picaditos etnográficos porque justamente lo que no quisimos fue relegar la cancha, ¿no? Bueno, no vamos a investigar o producir conocimiento desde un lugar más tradicionalista del saber, sino como ir y no relegar ese espacio que siempre estuvimos por fuera. Entonces lo que hicimos fue generar partidos de fútbol con diferentes instituciones, o sea, trabajamos con niñas, trabajamos con adolescentes, con varones, y pasamos desde centros, no sé, de rehabilitación a centros comunitarios, a clubes profesionales de fútbol en estos 7 años, y de lo que se centra es en jugar un partido de fútbol y posteriormente hacer un taller, ¿no? Pero para ir a buscar justamente las narrativas de la gente que hace cotidianamente el fútbol, ¿no? Ir a pensar, bueno, ¿cómo fueron tus trayectorias? ¿Cómo fueron tus prácticas? En ese momento la pregunta era básica, ¿conoces una jugadora de fútbol femenino? O sea, ¿tenés una referente? Pues no había referencias. Sí. Sé que ahora como con las televisaciones, bueno, con ciertas luchas, el panorama ha ido cambiando y hay otra visibilidad, ¿no? Y en ese trayecto, bueno, fuimos. Primero como recolectando relatos, ¿no? Intercambiando y dialogando, generando diálogos. Y después problematizando, ¿no? En esos terceros tiempos que eran talleres, fuimos, dependiendo obviamente con quién nos juntábamos, problematizábamos, no sé, desde las violencias que sucedían en la cancha, las identidades que se generan en el fútbol femenino, y fuimos acercándonos a las preguntas, bueno, acercándonos a los procesos de profesionalización, qué estaba sucediendo en ese proceso. Sobre todo con un contexto regional que venía en crecimiento, ¿no? O sea, con un montón de luchas de los movimientos feministas que generaron también como un crecimiento a la hora de disputar ciertas cosas, ¿no? Sobre todo en
0: Argentina.
2: En Argentina, ¿no? La lucha por, bueno, cuando sale la consigna de Ni Una Menos, empiezan el primer paro internacional que se da en 2017, la Marea Verde, todos fueron luchas regionales que sirvieron también, sobre todo en Argentina, ¿no? Para poner en disputa otras desigualdades que estaban sufriendo las mujeres. Entre una de ellas, el fútbol. Y lo que permitió, bueno, en 2019, que en Argentina empezara el proceso de profesionalización, en Brasil en 2020 ya se estaba discutiendo la lucha por la igualdad en las elecciones, o sea, en otros caminos quizás. Pero bueno, en esos diálogos nos fuimos juntando, tanto con la Organización de Futbolistas Uruguayas, con jugadoras de Udelar, con niñas de Progreso, con jugadoras del SACUDE. Entonces fuimos como una de las preguntas que, además de cuestionar un poco el proceso de profesionalización, porque sí iban sucediendo los primeros contratos que se daban en Nacional, bueno, los primeros derechos por la televisación, y en medio de ese proceso en un momento dijimos, bueno, ¿hacia dónde queremos ir? También fue como la pregunta que surgió, ¿no? En esto de que siempre el fútbol practicado por mujeres está visto como por su... Todo se construye a partir del varón como relato, ¿no? Como, uh-huh, como identidad visible. Entonces, bueno,
1: quieren emular.
2: Queremos lo mismo. O sea, nos gustan las lógicas que suceden acá. Vamos hacia eso.
1: Justamente ahí hay como una pregunta, así que me surgía ahí de... También estuve como viendo algunos videos de que se hacen distintas partes. Y era si el fútbol femenino puede y debe ser distinto, ¿no? Al masculino, ¿no? Es como una pregunta que me queda así.
0: Bueno. Con Patricia hablábamos de eso mismo, ¿no? Pero mismo en otras partes del deporte, no solo en las jugadoras o en las hinchas, en los relatos, por ejemplo, ¿no? Que nos toca hacer ese desafío con Mateo, de que no, ninguno de los dos somos ni cerca de relatores, que tiene toda su complejidad. Pero claro, no hay casi relatoras mujeres. A veces hay alguna comentarista. Bueno, ¿cómo sería un relato de una mujer? ¿Sería igual que el de un hombre? ¿Cómo? Y acá es lo mismo, es, tiene que ser igual, ¿qué aporta distinto también, ¿no?
2: Sí, totalmente. Y bueno, justamente en esa línea, ¿no? Fuimos como, bueno, ahí desandando como formas y viendo, bueno, que se acercaban algunas condiciones, ¿no? Porque hubieron avances significativos, como algunos que nombraba recién, pero arrancó a latir esa pregunta, bueno, ¿hacia dónde vamos? ¿Queremos llegar a lo mismo? Los reclamos que estamos haciendo tienen que ver con construir exactamente lo que sucede acá, porque el fútbol que sucede acá produce determinado sujeto, produce determinadas violencias. Bueno, y justamente creo que lo que hemos intentado hacer con el ICEF y con el EFI en particular es, bueno, acercar un poco las teorías que empiezan a surgir, que empiezan a permitir mirar el deporte desde una perspectiva crítica, problematizando, bueno, el deporte, la mujer siempre quedó excluida, siempre estuvieron estos discursos, en los deportes se produce un varón que es heteronormativo, heterosexual, que es de determinadas formas, que nos permite empezar a visualizar, ¿no?, cosas que suceden en el campo. Y de la misma forma la pregunta por, bueno, el fútbol, practicado por mujeres, ¿debería integrar aspectos feministas? Todas las mujeres que juegan al fútbol deberían ser feministas. Entonces ahí empieza como lo que intentamos hacer es, bueno, acercar un poco y dialogar las producciones teóricas que aparecen con las demandas del campo o las discusiones cotidianas que se dan. Y como para resumir un poco, creo que bueno, no sabemos, no hay una respuesta de hacia dónde, sí hacia dónde caminar, no cómo hacerlo. Pero considero, y consideramos con algunas compañeras, que evidentemente una de las cosas para que no suceda esto de que es por obligación, ¿no?, y no por intención, es acercar a la sociedad un cambio en la mentalidad, ¿no? Y que la lucha no puede ser y no puede estar reducida, que creo que es lo que termina pasando y por lo que entramos muchas veces en, si bien hubo ese momento 2019, 2020, 2020, hubo un momento como muy fuerte de avance y de visibilización, 2023 sea el paro de mujeres, que fue muy significativo también, pero ahora estamos en un momento que creo que consideramos bastante de meseta, ¿no? Como que no se mueve tanto la balanza. Entonces, me perdí un poco de lo que estaba diciendo. Acercar esas discusiones para pensar, ¿no? Para pensar y para que no sea una lucha individualizada, que creo que pasó eso, que trascienda solamente el campo de las mujeres que jugamos al fútbol y que pueda integrarse una política pública, ¿no?, para desarrollar, que cambie la mentalidad de aquel que comenta las redes sociales y ve un video de mujeres y a los mismos comentarios misóginos de siempre. Entonces, hasta que no logremos eso y la lucha quede individualizada a un cuerpo de jugadoras o a las que practican solamente el fútbol, creo que es difícil mover la aguja.
0: Ahí, vos decías que estabas en el Montevideo Girls Cup, que es uno de los campeonatos más conocidos de mujeres, que tiene además varias categorías y eso. Y el otro día que charlábamos con Refuleras, también ellas traen que quieren representar a todas las... O sea, quieren como generar una red de todas las personas que participan de alguna manera en el fútbol femenino. Árbitras, periodistas, jugadoras, pero también las que están en la calle jugando en picadito, las que van a fútbol 5, las que van a fútbol 7. ¿Qué hay de todos estos campeonatos y que van apareciendo? Hay muchos de fútbol 7, fútbol 5, fútbol sala. ¿Cómo ayudan a ensanchar, digamos, la base de gente, de mujeres, con ganas de jugar o esa intención de decir, bueno, acá podés jugar para ir generando también una base que ayude a dar ese debate? Porque también queda, si no, en algo muy selectivo de decir, bueno, estas que juegan ahí al fútbol 11 y que son unas mega colgadas. No, bueno, vos que te juntás con las pibas ahí a jugar el fútbol 5, también estás tenés que estar para ahí, para sumar a esto, ¿no? Como, no sé, lo tiro como en eso de problematizar y decir, ¿hacia dónde vamos y cómo damos esa discusión? ¿Cómo pensás que hay un aporte ahí desde ese? ¿Cómo se puede avanzar en esa línea? Vos decías, sabemos hacia dónde hay que ir, no sabemos mucho cómo, bueno, ¿hacia dónde hay que ir en ese sentido? ¿Crees que puede aportar todo ese ensanche?
2: Sin duda que sí, sin duda. Una vez termina como nada, acercándose al ámbito del fútbol federado, pero obviamente son súper valiosos, primero porque el fútbol federado representa solamente un espectro muy, muy reducido, ¿no? Y seguramente no, hay muchas mujeres que les gusta jugar al fútbol y que quieren acceder a otros espacios de práctica. Y yo creo que en esos lugares, sobre todo, es donde más hay que disputar las lógicas de la forma que jugamos, ¿no? En esto que decía que me parece importante como acercar y problematizar, bueno, las formas en las que jugamos, las formas en las que nos nombramos, las formas en que festejamos un gol o a quienes tenemos de referente, se construye desde los espacios comunitarios, se construye desde ir a jugar a una plaza de deporte, de poder jugarlo en la calle. Entonces, yo creo que es sumamente significativo dar la charla y dar la discusión en todos estos espacios. Y obviamente, cuanto más se democratice y cuantos más espacios de práctica haya para que las mujeres accedan, creo que eso amplifica claramente.
0: De a poco deja de ser ese... Yo, cuando iba a la escuela, a mí me pasaba lo mismo. Deja de ser el bicho raro y la excepción, ¿no? A pasar a... Bueno, que sea normal que puedas ver a gurisas jugando al fútbol en la calle.
1: Y picaditos etnográficos, yo vi que por ejemplo vi uno en Maldonado, tiene que ver digamos donde está el ISEF también.
2: Sí, o sea, nosotros funcionamos acá, pero hubo 2 años una docente justo de picaditos se fue para allá y también funcionó el proyecto en el CURE. En ISEF allá.
1: Bien, perfecto. Y también bueno, entre los lugares por donde anduvieron jugando y preguntando, y que estuvieron en la cárcel.
2: Sí.
1: Ahí va, la cárcel de mujeres. Que bueno, yo también trabajé ahí, pero en otras cosas. ¿Qué preguntas en esto de, bueno, jugamos un partido y después, ¿qué preguntas son las que atraviesan? ¿Son a todas iguales o depende de los contextos?
2: Y depende un poco eso, con quién nos juntemos. Por ejemplo, no sé... cuando nos vinimos a juntar acá con las chiquilinas de Progreso, sabíamos que estaban en un proceso, bueno, esto, ¿no? Enfrentándose como a la práctica deportiva, las compañeras de UDELAR estaban preocupadas por cómo estaban atravesando la práctica deportiva. Entonces, vinimos como a jugar un partido con ellas, a saber cómo se sentían, a problematizar qué les pasaba después de terminar un partido, y fue como más una práctica como de acompañar y de, bueno, escucharlas, cómo estaban viviendo la práctica deportiva y tratar de acercar alguna herramienta. Pero, no sé, hemos ido a problematizar, no sé, al SACUDE, trabajamos con niñas y trabajamos expresiones de género, identidad de género, violencias que aparecían. Cuando fuimos al Instituto Nacional de Rehabilitación, sentíamos que la necesidad era dar un espacio, más que nada, ¿no? Un espacio para practicar el deporte y conocer un poco las trayectorias de esas mujeres que estaban ahí, las trayectorias deportivas. Pero, bueno, va mutando en relación con quién nos juntemos. No sé, con UDELAR fue el primer picadito de todos y ahí hicimos un Kahoot que justamente hacía preguntas de historia del fútbol femenino y ninguna las sabíamos responder, ni nosotras mismas en ese momento, porque no sabíamos nada. Y va circulando y va construyéndose en relación a las otras con las que nos juntemos.
1: Ahí va, el fútbol como habilitando, digamos, después ese espacio de charla y también hay como lugares donde también generar ese espacio de charla de confianza es súper difícil. Y,
2: claro.
1: Y veo ahí como el deporte como ese facilitador de poder hablar de cosas. Algo que también hablando, por ejemplo, con las gurisas en particular, de que le preguntábamos por las referentes y no tenían referentes acá, digamos, no miraban fútbol femenino, que para nosotros esto se nos ocurría como algo como importante, ¿no? La televisación, esto de, porque hay como una cuestión que de bueno, si el fútbol femenino, si lo sigue gente, va a haber dinero porque lo sigue gente, porque se mira, porque va a haber sponsor, porque... ¿sí? Y por un lado, no están las condiciones como para que eso suceda, ¿no? Entonces, también ahí hay como una cuestión de ensanchar esa base de jugadoras, de chicas, de que puedan ver, de que haya referentes. Entonces, ahí hay como, por un lado, digamos, se manejan como unas lógicas, por lo menos en el discurso, muy de mercado. Bueno, no, pero si el producto está bueno, sí, se va a vender. Y después, bueno, pero si el producto no le das nada.
2: El problema es ahí va, que es primero, si el huevo o la gallina. O
1: exacto,
2: sea,
1: exacto.
2: Si vos querés un producto de calidad para que la gente lo mire, lo consuma, y bueno, y eso genere plata, primero tenés que generar las condiciones mínimas para que ese producto pueda venderse, ¿no? Si, voy a poner un ejemplo como muy breve, ¿no? Si el partido más atractivo del campeonato uruguayo, que es de Peñarol y Nacional, vos no lo expandís porque el clásico no se puede entrar, un grupo reducido de personas por lista de ese club. Y inclusive ahora, bueno, no sé, creo que el otro día sí lo transmitieron, pero hay veces que no transmiten tampoco. Entonces, si vos querés potenciar un campeonato, por eso ahí es cuando creo que cuando las cosas terminan en que no hay una intencionalidad en que también las cosas funcionen, ¿no? O sea, el reclamo de las jugadoras no es quiero cobrar lo mismo que los quiero condiciones de práctica dignas y quiero saber que el próximo campeonato cuándo empieza, cuándo termina y que sea atractivo. Y sobre todo generar mínimas condiciones para que la gente vaya a verlo. Yo siempre pongo el mismo ejemplo con los estudiantes del ICEF, ¿no? Está bien, ¿cuántas personas miran Nacional Peñarol de mujeres? Ahora, ¿cuántas personas miran Cerro, Rentista de varones? O sea, ¿cuántos van? Porque el discurso violenta empieza ahí, en que vos decís, ah, no, el fútbol femenino no lo mira nadie. Bueno, miremos cuántos partidos del fútbol uruguayo de varones, ¿quiénes lo van a ver? O sea, perdón.
0: Sí. Pero no, y hay algo también en eso que decías, de decir, bueno, solo pueden ir al clásico femenino quienes estén en lista de cada uno de los clubes, es pensar y reproducir que va a ir la barra de cada uno de esos cuadros a pelearse al partido de fútbol femenino. Es pensar como, bueno, traslado la lógica y la llevo para acá, cuando en realidad no hay nada que te indique que eso sucede.
2: Sí, es una cuestión económica, o sea, de poner seguridad. De hecho, en un clásico que Nacional lo jugó en el parque central con dos hinchadas, terminó un disturbio porque no habían las condiciones de seguridad, no había gente de seguridad dispuesta como era necesaria, y bueno, a partir de ahí se toma la resolución de esto, ¿no? De jugarlo en las Acacias, de jugarla en el Palermo, Nacional con su gente que es la familia y algunos más. O sea, no es que llenan todo venden la entrada para todo el estadio solamente de Nacional. No. Sí. O sea, no sé cuántas fueron ahora, cuántas entradas fueron habilitadas en el último clásico. Pero bueno, todo esto es decir, vos no me podés decir que algo no vende cuando desde lo vamos no generás las mínimas condiciones para que la gente pueda ir a ver.
1: El ejemplo gráfico que vivimos apenas empezamos con esto, un ejemplo súper gráfico, que no me canso de repetirlo porque es un disparate, es que la segunda fecha que íbamos a ir a relatar, que se suspendió por lluvia, era el partido comenzaba media hora antes que la final del Mundial. Entonces, para muestra, ¿no? Es como...
0: Sí, era como, bueno, anda a jugar que no te vea nadie. cuando no molestes. Sí, yo me... Ahora se me fue la pregunta igual. Pero me quedé con esto de cómo darle visibilidad, cómo darle lugar. Y hay algo ahí como... En el fútbol europeo, por ejemplo, yo traigo varias veces eso. Porque si vos traes que, bueno, es algo de poder, es una empresa, el fútbol, ¿no? Es un negocio, no estamos ajenos a eso. Pero el fútbol europeo vende y vende mucho el fútbol femenino. De hecho, también en los cuadros actualmente, por lo menos en los dos grandes, digamos, hacen ropa para mujeres porque han identificado que cada vez más mujeres van a ver fútbol. De hecho, si no recuerdo mal, Bielsa, dijo que una de las cosas que le había llamado la atención de Uruguay era la cantidad de mujeres que iban a ver fútbol. ¿Cómo? Todas esas situaciones no hacen las condiciones, ¿no?
1: Que desde el punto de vista comercial tenés todo para crecer, ¿no?
0: Y tenés toda una, o sea, tenés, sí, todo un mundo donde,
1: y tenés, claro, un montón de gente que podría ir a ver un espectáculo nuevo. Que también
0: no,
1: eso
0: lo
1: que hablamos, el Real Madrid y Barcelona es, claro, un espectáculo que meten 90.000 personas. Entonces,
0: no, y venden, o sea...
1: No es otro planeta, si bien...
0: Camisetas de Alexia Putellas o de Aitana Bonmatí o de... ¿Sabes? Miles, millones.
1: Claro. Sí,
2: totalmente. Y, no, y igual, o sea, no está excluido de ciertas violencias que también suceden allá y ciertas, obvio, condiciones de práctica también dispares. Pero bueno, creo que a la vista está que si se impulsa que se dan ciertas condiciones, si hay una intención, ¿no? La cosa funciona, sea mercantil o no, la cosa funciona. Yo creo que lo que indigna particularmente a la mayoría que estamos en el campo es ver que no hay un interés. O sea, es ver que hay políticas desde la FIFA también para impulsarlos, hay políticas económicas de la FIFA para impulsarlos, y nunca se termina de ser transparente en los procesos, ¿no? Ser transparente en los procesos, y todos los años, o sea, esto remitiéndome al fútbol federado, tenemos la duda, ¿no? De cuándo arranca el campeonato, de cómo va a ser, de cuáles van a ser las condiciones.
1: Bien. Y a nivel de Mutual, porque, bueno, vale aclarar que nosotros quisimos entrevistarlo, pero en este momento no estaban dando entrevistas, no sé muy bien por qué, pero que a nivel de ahora que además hay una cuestión hasta de votos, ¿no? Con la nueva ¿cómo se trabaja a nivel de la Mutual de Futbolistas, el fútbol femenino?
2: Bueno, tengo una compañera, Gabriela, que justamente está investigando sobre la Mutual. Mucho ahora en el proceso en el que están lo desconozco. Lo que puedo decir es que a partir de la Organización de Futbolistas Uruguayas, que fue en 2018, ¿no? Que se genera este cuerpo de jugadoras intentando empezar a pensar los problemas colectivos del fútbol. En 2022 se da la creación del departamento,
1: sí,
2: de fútbol femenino, sí, que lo empezó que estuvo ahí trabajando Katia. Y bueno, creo que el momento, el zoom de ese proceso fue con el paro de 2023, ¿no? Que venían en ese colectivo trabajando mucho de estos problemas y estas cosas que se iban dando. Ahora no sé bien cómo está funcionando. Creo que obviamente es un espacio a cuidar, porque tener un espacio de representación como trabajadoras es sin duda una conquista, ¿no? Porque lo que le pasa a una mujer, a una futbolista ahora, es que se lesiona, por ejemplo, una futbolista. No tiene un contrato de trabajo. ¿Qué tiene que hacer en su trabajo, en su otro trabajo?
0: Claro. El otro día que se lesionó una de las gurisas, yo hablábamos de eso afuera de micrófono. Vos pensás que ellas además son chicas, pero te lesionas. Y si tenés que salir, tenés que ir a laburar, tenés que pedirte licencia, y además te reventaste y tenés que pagar vos tu mutualista. Ya no solo pagás para jugar al fútbol y disfrutar del fútbol, sino que además te pasa algo y estás,
2: sí,
0: regalada.
2: Sí, totalmente. Entonces, tener una representación ahí creo que es clave. Después, asumiendo como trabajadora y tener un respaldo, creo que es otro salto, ¿no? En su momento, cuando estaba Valentina Prego como presidenta, que tuvimos una entrevista con ella, que no me pareció alocado lo que dijo, fue, bueno, generar como un estatuto específico para las jugadoras, ¿no? Porque ahora, bueno, los mínimos de los contratos para los futbolistas varones profesionales son montos inalcanzables para el femenino, ¿no? En primera y en segunda división. Entonces, si vos no generás un estatuto específico para la jugadora, no vas a poder alcanzar esos montos, no vas a tener un contrato de trabajo, no vas a ser considerada trabajadora. Entonces, ella lo que decía, bueno, como primera política, quizás generar un estatuto específico que diga, bueno, nos comprometemos todos los clubes a 2021, generar, no sé, un contrato de 5.000 pesos, por ejemplo, Pero ya sabes que ese contrato, bueno, sos trabajador, tenés una tenés un servicio médico que te apoya frente a determinadas cosas, el club te deja en la mitad de la temporada y tenés una respuesta, te da otras condiciones, ¿no? Y así ir, obviamente, año a año, como...
0: Sí, aumentando, claro, aumentando a que vaya creciendo, pero ese proceso.
2: Pero generar algo específico.
0: Sí, sí, una condición básica, mínima, de decir, onda, bueno, me rompo la pierna acá,
1: sí,
0: por lo menos.
1: Y en eso específico también, yo pienso, fútbol y maternidad. O sea,
2: ahí le sumas otra cosa más.
1: Claro,
0: otra,
1: ¿no?
0: Lejísimo. Imagínate que no podés ni pensarte de que te lesionás y vas a laburar el otro día. Imagínate complejizarlo. Sacan,
2: ¿y qué hay?
1: Te dan de baja,
2: hay muchísimas.
1: Te dan de baja el contrato, no sé, claro, pensando, ¿no? Que,
0: y hay muchísimas futbolistas
2: que son madres. Y no son madres, seguro maternan, ¿sí? De alguna forma. Pero sí.
0: Sí, sí, es mucho más complejo.
1: Bueno, sí, ya estamos como...
0: Estamos hacia el final.
1: Como para ir cerrando, a mí me gustaría ver en esto que un poco decía hoy, de hay una cuestión también que la selección, digamos, uruguaya, es como también en esto que es lo que mueve muchas veces, ¿no? Que aparte lo vemos también, se ve en el fútbol masculino que bueno, los clubes no le ganan a nadie a nivel internacional, pero por ahí la selección puede llegar a ser algo. No es en este momento, no. Pero en esto que hablábamos en distintas entrevistas, esa necesidad de ensanchar, digamos, la base de jugadoras y de que comiencen de más pequeñas, porque no es lo mismo empezar a tener una técnica desde a los 5 años que a los 16, ¿no? Empezar a practicar. ¿Cómo es el tema? No sé, que ¿ustedes cómo lo ven el tema del baby fútbol?
0: Sabemos que Onfi ha hecho, porque nos han contado, que ha hecho un proceso. No sé si ustedes han trabajado en conjunto con Onfi para pensar esos espacios. Hay algunos clubes de baby fútbol que son solo de niñas y hay otros que son mixtos. ¿Ustedes tienen ahí un vínculo con ese proceso de Onfi?
2: Bueno, no tenemos un vínculo, no hemos trabajado... con ONFI en particular. Yo estuve haciendo como en esto de investigar un poco un informe sobre qué estaba sucediendo con el fútbol de niñas y bueno, falta como también el acceso también a datos así que aparezcan directamente, pero haciendo como un relevamiento veía esto, ¿no? Se impulsa la sub-3 está como categoría fija, la sub-11 se está como impulsando, de hecho Graciela en un curso que estamos, Graciela Rebollo del departamento de fútbol ahí de niñas, comentaba bueno, que la mayoría ya tenía fija la competencia sub-11, pero bueno, no hay como un relevamiento de decir cuántas ligas hay cuál es la participación de niñas. Creo que una política fundamental fue en su momento esto, ¿no?, de que puedan ser categorías mixtas o categorías exclusivas de niñas. Eso creo que fue un salto. Sí.
1: Las gurisas en particular que entrevistamos, las que jugaron al fútbol mixto, lo que expresaban era que, bueno, vivían de suplentes. Sí. Como
2: después
1: que,
2: está eso, ¿no?
1: No se la tocaban, o sea, sí, ¿no? Cosas así que decían que nada que ver, que cuando pudieron hacer este baby fútbol femenino, lo disfrutaron. Y bueno,
2: claro,
1: ¿no? Que es como una posibilidad. Pero después también hay que ver cómo se desarrolla.
0: Sí, ahí hay que hacer también un trabajo más de formación con lo... Porque el fútbol infantil específicamente depende mucho de la dirección técnica y cómo plantee la propuesta. Entonces,
1: sí,
0: bueno,
1: sí,
0: ahí
1: sí.
0: Hay...
1: Y también quienes más o menos pasan a veces por una cancha de baby fútbol y escuchan lo que sucede allí, el resultado siempre es más importante que... está generalizando, ¿no? Que es la participación, ¿no? Entonces, sí, hay gurises que van y no juegan nunca y los ponen cuando va el partido 5-0, si no, no los ponen. Entonces, nada, hay determinadas lógicas que digamos, que no tienen la participación como faro, ¿no?, por decirlo de alguna forma.
0: Sí, ahí hay que, no sé si hay, te pregunto, porque también eso de las investigaciones... Los datos son fundamentales, entonces hay datos sobre en general sobre el fútbol femenino para poder seguir. ¿Hay políticas públicas específicas de la Dirección Nacional de

0: es muy difícil el acceso. Lo que ahora justamente estamos desarrollando un curso que es de fútbol femenino con perspectiva de género y diversidad sexual, en el que estamos trabajando con la Secretaría de Deporte. Y la Secretaría de Deporte viene trabajando en un programa que es como el gol al futuro de antes, pero se llama Gol, y lo que desarrollan es, tienen un equipo de técnicos, un equipo interdisciplinario, donde tienen licenciado de educación física, bueno, trabajadores sociales, que hacen como talleres específicos en los clubes de formativas de fútbol femenino. Entonces, trabajaban en un taller, no sé, perspectiva de derechos, en otro taller violencias, en otro taller diversidad sexual. Y justamente lo que estamos en este curso haciendo es tratando de darles herramientas teóricas metodológicas para seguir trabajando en el campo. Ellas tienen sistematizada una información, no sé cuán pública es, pero tienen sistematizada información. Eso es lo que no termino de poder decirles, es si está público, ¿no? ¿Cuál es el acceso a esa información? De la misma forma que en su momento la organización de futbolistas uruguayas también se puso a hacer un relevamiento, incluso la Mutual después con Katia, de esto, bueno, cuáles eran las condiciones en cada club, ver cuáles eran los derechos laborales que tenían. Se hizo una sistematización con formulario y todo, pero después esos datos no son de tan fácil acceso para todos, ¿no? Y todas. Eso claro. Termina sucediendo. Que permite trabajar desde otro lugar.
1: Sí, sí, que poder para poder investigar tiene que tener datos, sí. Por lo menos para hacerte preguntas y ver si hay algo, ¿no? O que surjan nuevas preguntas, sí. O nuevos caminos. Bueno, estamos ahora sí ya. Sí,
2: estamos sobre la hora.
1: Sobre la hora.
2: Bueno, bien, muchísimas gracias por venir, por acercarte hasta acá, que supongo, ¿de dónde venías ahora?
0: Ahora tenía una parada en la escuela 68, ahí por la Plaza 12, ahí va. Pero vengo de Avenida Italia y propios.
2: Bastante lejos. Bueno, un caminito de vuelta. Sí. Bueno, muchas gracias por venir, y nada, la idea, vamos a subir en breve a Spotify y esto, y la idea es que poder replicar todas estas charlas.
1: Y bueno. Sí, seguir charlando y agradecer también, porque todo ese laburo de investigación creo que aporta a sumar, a problematizar, a preguntarse, a poner arriba de la mesa como estas discusiones, que es un poco también lo que buscamos desde este programa, ¿no?
2: Sí,
1: como visibilizar el fútbol femenino y preguntarse cosas incómodas, como para ver cómo ayudar a darle una fuerza y un crecimiento a que esas mujeres que les gusta el fútbol puedan disfrutar y poder jugar.
2: Sí, sobre todo que puedan disfrutar.
1: Lo más importante es disfrutar, sí.
2: Y bueno, también le vamos a dar otra vida extra, ¿no? A estas charlas a través de la revista, una revista que sacamos acá, en la institución, en el Tejano, temáticas, y en este caso va a ser temática de fútbol femenino, así que nada, ya te la haremos llegar también. ¿Ah?
0: Bueno, no, muchas gracias a ustedes, y la verdad que me encanta poder ver que surge el interés por estos espacios para replicar, porque no solamente hacen el campo las jugadoras, ¿no? Sino toda la gente que lo rodea, las árbitras, las periodistas. Y los periodistas, entonces generar un espacio así con esta mirada y replicar el campo me parece que es fundamental, así que gracias y estoy para charlar cuando quieran.
1: Bueno, gracias, y nosotros nos vemos el domingo que viene a las 9 de la mañana.
3: Tempranito en la mañana.
1: Tempranito. Sí, esperemos que Mateo llegue más despierto.
3: Esperemos. Sobre todo el operador.
1: El operador también.
2: Y que nos acompañe el sol nuevamente.
3: Sí,
2: ¿eh?
3: y la web. No, el mundo de, no, la, yo, por dónde van esas, no, la fibra óptica quizás mejor.
1: Que se alineen los astros.
3: Sí, y que suene todo. Tan lindo como hoy, que sonó todo precioso, todo de continuo, una transmisión hermosa.
1: Perfecto.
3: Muchas gracias por venir, muchas gracias por todo.
2: Martín, ¿con qué nos despedimos?
3: Me traje una canción que encontré que se llama Mujeres de Todas Partes, que es una composición de Estela Mañone, con la colaboración de Lucía Severino, que participan más de 40 mujeres cantando y instrumentando.

0: instrumenteando también, que me pareció hermosa para la ocasión, y hablando de conquistas. Y le digo lo que, según Estela Mañone, Mujeres de todas partes es una canción de celebración de las conquistas de las mujeres a lo largo del tiempo y de esperanza en continuar en ese camino de logros, fortaleza y libertad, que creo que un poco lo que todos los que estuvieron hablando a poquito con un trabajo largo.
1: Eso mismo. Bueno, hermoso Martín, Mateo, hasta el domingo.
2: Bueno, nos oímos el domingo y el martes que viene volvemos con otro Marcando la Cancha. Muchas gracias.
1: Hasta la próxima. Gracias. Todas y todos.

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Allá va.

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0: Si habré tenido asamblea, Rob, asamblea era en las dientes. Me acuerdo patente de unas 6 meses y medio deliberando de corrido. Estábamos todos, Segredo, Molina, Molinari, Figueredo, Varela, los dos Varela, José Pedro y Odulio. De los santos de los últimos días, Jesucristo en persona. Martínez, una muchacha muy tetuda, que no me acuerdo el nombre, pero me acuerdo las tetas, que era su principal aporte. Rodríguez, y yo.
1: No, compañero, no. Compañero, no dé nombres, no dé nombres, por favor.
0: Disculpe, tiene razón, acá el compañero Martín Cardoso.

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0: Ah, era... 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

Gracias.

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0: Bienvenidos a la primera vez de Zona Detroit en radio, de la mano del Puente FM 103.3. Una tarde de jueves, arrancamos con mis amigos en esta mesa, mi co-conductor, productor de este programa y amigo personal, Marcelo De Marco, que me va a estar acompañando este jueves y todos los jueves a las 19 horas. Vamos a ser la voz de todos los barrios.
1: ¿Puedo hablar?
0: Sí, cómo no.
1: Estamos con varios problemas, pero lo estamos superando. Así que, nada, decirle que gracias por esperar.
0: Sí.
1: Porque llegamos acá con todo el aceite y después nos quedamos sin aceite, pero no importa. Tenemos un poquito más. Te dejo para seguir presentando a este elenco, este team. Juego la Copa América con esto.
0: Bien, vamos a presentar a nuestra columnista oficial, nuestra primera columnista en la historia de Zona Detroit, la señora Ximena Rodríguez, que hoy va a estar haciendo la columna de literatura. También vamos a presentar al señor Pablo Guti, con énfasis, Pablo Guti, músico y también columnista de Detroit.
1: Claro que sí.
2: Muchas gracias.
0: Bien, si quieren, puedes presentarte tú también, Ximena. ¿Cómo estás?
3: Hola, ¿cómo están? ¿Cómo están todos? Buenas tardes. Por favor, señora, nunca más.
1: Señorita.
3: Gracias. Tampoco, no. En realidad, estaría bueno que dijeras la representación femenina en esta mesa el día de hoy. Estaría fantástico.
1: Pará un poco. No empecemos a meter la fría. Recién arrancamos.
2: Es el mejor momento.
0: ¿Con el frío qué hace? Me mojé todo antes de venir.
1: Estás mojado.
0: Sí, exactamente. No tengo campera puesta. Y todavía me mete más frío. No, estoy adentro de un congelador, literalmente. Pasando de esto, lo que queremos explicarle a nuestros oyentes es que hoy vamos a tener la primera temática, por así decirlo. Como es el primer programa de Zona Detroit, ya estamos jugando en las redes, en Instagram, ya nos están escribiendo. Y la temática del día de hoy va a ser: ¿cuál fue tu primera vez?
1: Me encanta.
0: Creado por el señor Marcelo De Marco, productor de este programa, como dijimos.
2: ¿Primera vez de qué?
1: Primera vez en general. Todos tuvimos una primera vez. Pero esa primera vez que es primera vez. Porque hay primeras veces que pueden estar en cuarto o quinto lugar, que a nadie le importa. Pero hay primeras veces que son...
2: ¿Qué marca? La primera vez. La propia.
1: Claro que sí.
0: Exactamente. ¿Querés empezar tú, Marcelo De Marco, ya que fuiste el creador de este contenido?
1: Sí,
0: a
1: cómo
0: decirle
1: no.
0: A la gente para
1: sí,
0: que
1: cómo no. No, bueno, a mí algo que me quedó inmortalizado un poco en la presentación, que no se pudo escuchar, ¿verdad? El que está del otro lado ahora se habrá dado cuenta que hay problemas técnicos un montón, pero bueno, técnico todavía no tenemos. En realidad sí, de potencia, ¿verdad? ¿Puede ser? ¿O estoy mal?
4: ¿Qué pasa? ¿Cómo estamos, gente?
1: Porque no me presentaron, pará, no me presentaron al mago de la cuestión, al que resolvió el problema técnico, que es Fabricio Edwin. Un aplauso para Fabricio Edwin.
4: ¡Vamos, vamos!
1: Que nos saca el aire.
4: ¡Bravo!
0: El hombre sacó la varita mágica y dio que hablar, porque estábamos todos como...
1: Estábamos chiquititas, arrancó sí. Chiquititas al aire y, bueno, más drama que chiquititas no tiene nadie, entonces...
4: Pero eso está bueno, eso está bueno, ¿no? Y de poder bueno. Sacar la varita mágica y...
1: Sí, qué lástima, yo no la traje, pero...
4: Bueno. Quédense tranquilo que... Pasa bastante seguido eso, ¿no?
1: ¿Ah, sí?
4: Sí, y en gente de barrio muchísimo más. Y ni les cuento en el Puente FM, pero claro. No van a ser los ajenos de la familia.
0: Comentémoslo a la gente, zona de barrio, ¿de qué se trata? Pongamos en contexto.
4: Gente de barrio, programa que sale los domingos de 18 a 21 horas acá en el Puente FM. Y bueno, y el agradecimiento y las felicitaciones, Urice, de que estén... En este primer programa, ojalá que sean muchísimos más.
1: Yo me iba a felicitar hasta que vi que la introducción estaba cortada. Digo, no, voy a esperar el próximo jueves para felicitarme porque en realidad. Pero está bien igual.
4: Si le sirve de apoyo de alguna manera, nosotros en el pique dice cuarta temporada y ya vamos por la quinta.
0: Ah, muy bien.
1: Ah, bien.
2: Bien.
4: Así que...
1: Bárbaro.
0: Muy bien, nosotros no llegamos ni a la cuarta ni a la quinta, pero lo que vamos a llegar es, ¿cómo fue tu primera vez? Contame, por
1: pero
0: favor.
1: No, ¿cómo fue tu primera vez? Es un montón, es un preguntón.
4: Sí, sí.
0: Pero no te vayas por las ramas.
1: Contexto.
0: Por favor. Lo que pasa es que vos a veces tenés pensamiento que te vas.
1: Yo a veces suelo irme, pero puedo volver y decirte que... No, algo que me dejó como... Así que quedé inmortalizado como la primera vez que aparece en eso que no está, que es un caballo incautado. Pasó en el barrio que vinieron en caballo, robaron un celular... se fugó en un caballo, dejó el caballo, corrió, lo agarraron y al caballo lo incautaron. Lo llevaron a brindar testimonio a la comisaría. No sé en realidad cuánto tuvo de óptimo esto, pero está.
4: O sea, una burrada al final.
1: Sí, no dudo que lo hayan coimeado al caballo para que declare con un poquito de agua de bidón y pasto de la rural. Porque yo, en realidad, te mando en preso a todo el mundo, ¿no? Soy el caballo y me pasa eso. Pero es algo que quedó inmortalizado porque lo pusimos como en el contexto de la introducción, que no se escuchó, pero ya lo van a escuchar. Y después, en realidad, queremos invitar a la gente que nos cuente la primera vez, ¿verdad? Vamos a pasar esos números de contacto para que se comuniquen un rato con nosotros y sepan disculpar que, bueno, es nuestra primera vez.
2: Aclarar, ¿verdad? La primera vez.
1: Podemos ser brutos.
2: ¿De qué? O sea, puede haber muchas primeras veces de muchas cosas, ¿no? O sea, muchas primeras veces, guarda con lo que dices.
1: Claro.
0: Queremos leerlos y para que nosotros podamos, les vamos a pasar nuestro número de WhatsApp. El número oficial de Zona Detroit es el 098-90-90-88. Facilito.
1: ¿Cómo?
0: 098-90-90-88.
1: Ah, tomé apunte, perfecto. Pero ese anda, ¿verdad? Se puede, o sea, si te escriben, llega.
0: Sí. ¿Te lo anotaste vos?
1: Perfecto, yo me lo anoté. Veo así, porque... ¿Qué me pasa? Me pasa algo con la chica de la chica, puedo decir.
3: A ver, sí,
1: no sé,
3: vale.
1: Está bien. Nada, con esto me dice... No sé qué decir. Como si Zona Detroit tuviera 25 años de forma ininterrumpida en la FM, ¿no es cierto? Y no se auspiciara Paco Rabanne y Carolina Herrera. Bueno, no es así. Así que...
3: Pero sí sé qué decir.
1: Nada, yo... Bien, no, yo quiero agradecer acá a las personas que se sumaron, tanto Fabri, Paul, Sime y todos los que están escuchando. Gracias por estar ahí, por nada, era como una cosita que teníamos pendiente hace tiempo, se pudo dar y nada, estamos contentos por hacerlo, así que nada, no lo había hecho. Estábamos como muy excitados con este tema.
0: ¿Vos entonces, estarías excitado?
1: Yo estoy excitado siempre. Sí. No digo 24-7, pero 24-3, ponele.
0: La lluvia te excita más, aparte.
1: Y la lluvia, depende de la lluvia, a veces la lluvia me genera como ese plus... Que es como una excitación complicada, porque tiene como un doble filo cuando está la lluvia.
4: Es romanticismo.
1: ¿Eh?
4: Mezcla romanticismo.
1: Claro, se me mezclan los... Sí, a veces corto el cable rojo y...
4: Llorás.
1: Y a veces lloro, a veces río. Sí, pero bueno, no sé.
0: Tú sos un cambio constante.
1: Yo soy un cambio constante, es verdad.
0: Exactamente.
1: Sí. Pero no sé si yo, capaz que todo lo que estamos escuchando son un cambio constante, ¿no?
2: Y...
1: ¿Qué les parece a ustedes?
3: Sí, bueno, quiero acotar que... Quizá te podíamos definir como un hombre intermitente.
1: Es verdad. No es lo mismo que el parpadeo, ¿no es cierto?
2: Sí, sí.
3: No.
2: Aunque se te salta la térmica también.
1: Ah, es verdad.
4: Sí. El famoso juego de luces.
1: El famoso juego de luz, tipo la naranja mecánica. ¿Sí? ¿Sí?
4: Luz larga, luz corta, luz larga.
1: Exacto.
4: No sabes si cruzar, si no cruzar.
2: No cruzo, no cruzo. Antolín.
0: Yo con el paso de los años lo he aprendido a descifrar cuando está de mal humor. Cuando está bien.
1: ¿Por mí lo decís?
0: Sí.
1: Ah, estás hablando de mí. Pensé que estabas hablando en general.
0: Produciendo este programa ya hace tres meses. Hubo varias perlitas ahí. Que, bueno, hay que dejarlo.
1: Hay que dejarlo.
0: Porque si no también como se va por las ramas con lo bueno, también se va por las ramas con lo malo.
2: No, bueno.
1: Intermitencia.
0: Hay que dejarlo.
2: Arranca
0: que
2: picado esto. Arranca sí, picado. Me gusta.
0: Que va a ser
3: es
0: picante.
3: De armas tomar, Marcelo, lo que pasa.
1: No sé. Ahora, Fabri. Es conmigo, ¿viste?
4: Sí.
1: Eso no, está bien, está perfecto. Suelo ser antena catalizadora de la situación. Igual me interesaría, en principio, saber, a ver, qué opina la gente, porque va a haber cada mensaje que mameluco, naranja, Guantánamo, latón con agua y dos cables pelados. Ya te digo, en un par de semanas.
0: El primer mensaje que voy a leer al aire en la historia de Detroit va a ser de una compañera nuestra.
1: Una compañera nuestra.
0: Exactamente.
1: ¿Nombre? No.
0: No. Ella sabe quién es.
1: ¿Cómo tú?
0: Ella sabe quién es. Los estoy escuchando. Un beso grande para todos y en especial a mi amigo Marce, que me dio la oportunidad de poner mi voz en la radio. Le deseo todo lo mejor y espero ir algún día y acompañarlos.
1: Ah, bien.
0: Pero ya está invitada.
1: Yo espero venir algún día también, pero de otra forma.
0: Uf.
1: Pero bien, muchas gracias, le mandamos un beso y gracias, porque ya me doy cuenta quién es. Muchas gracias también a ella por estar ahí.
0: Vamos a hacer la presentación oficial cuando venga.
1: Claro.
0: Como corresponde, como se merece.
1: Sí, perfecto.
0: ¿Sí? Tenemos más mensajes.
1: A ver.
0: Sí, tenemos mensajes que me dicen: saluda a Gil ahora.
1: Saluda a Gil ahora.
0: Sí.
1: O sea, me insultan.
0: No, a mí.
1: Ah, vos, entonces está bien.
0: Hubo un compañero mío que estuvo todo el día diciendo saludame, saludame, saludame.
1: ¿Cómo se llama?
0: Dani la Muerte. Se llama Daniel.
1: Dani Dad.
0: Es Dad Dani.
1: Dad Dad.
0: Le pusimos Dani la Muerte. Bueno,
1: ¿por qué? No, quemalo ahora.
0: Ah, si lo tengo que quemar, no sabes lo que es ese especímen. Lo prendo fuego. Lo prendo fuego en 5 segundos. Entonces lo saludé. Espero que los desabruptos no se repitan programa tras programa.
1: No. A ver, ¿quién más está por ahí?
0: A ver, ¿quién está?
1: Porque como tuvimos problemas varios con todos, también tuvimos problemas con el celular. Con el celular, ¿no es cierto?
2: Sí, sí.
1: Lo cargamos, 250 pesos, me comió el hábitat. No anda el celular.
0: Contalo del chip, por favor.
1: No, quiero contarlo de Nando. Le quiero mandar un mensaje, un beso a Nando.
2: Qué personaje.
1: Que fue el que nos grabó y salió todo mal. Pero no importa. Porque nosotros los queremos igual.
2: Después la vas a tener que bancar en vivo. No en vivo en la radio, en vivo con
1: no,
2: él.
1: No, aparte me pone, es culpa del muchacho. Mirá lo que me dice. Es culpa del muchacho. Oh, me encanta la mirada esa que me tiraste. Me dice, no, es culpa del muchacho que lo está sacando al aire. O sea que ya tiró la pelota a la casa del vecino. Como quien dice.
2: Sí, sí.
0: Tenemos otro mensajito.
1: Me encanta. A ver.
0: Me encanta, nos están escuchando en un gimnasio.
1: Ah, vamos, máquinas, no se rinden. Vamos.
0: Ahora tengo compañía para escuchar en el gym.
1: Me encanta. ¿Para qué estás haciendo? ¿Qué ejercicio? Quiero saber.
0: No sabes. No, yo no quiero ni preguntar. No.
2: Sentadillas.
0: Bien. Como te decía, que vos sos un tipo que te vas por la rama, que te imaginas muchas cosas, imagínate cómo debe estar el gym hasta ahora. Lloviendo.
1: No, pero al aire libre no tiene techo, imagino, Jim.
0: Sí, pero te digo que está todo el mundo ahí adentro. Sí. Este amigo mío, porque es un amigo mío.
1: El de la muerte.
0: Sí, le puede decir al dueño del gimnasio que sintonice 103.3 FM El Puente.
1: ¿Podemos rifar después alguna mancuerna, alguna cosa que está por ahí?
0: Sí.
2: Sí. ¿No? Sí, una almohadilla, sí.
1: Una almohadilla, hay un. ¿No?
2: Sí, sí.
4: 20 sentadillas.
1: 20 sentadillas, no podemos. Podemos sortear 20 sentadillas. El que gane tiene que hacer 20 sentadillas y mandarnos el video para corroborar.
4: Impecable.
1: Bien, me encanta.
0: Otro mensajito.
1: Dale, me encanta, sí, por
0: ¿qué
1: favor.
0: Dice la banda? Un placer escucharlos.
1: ¿De quién? Nadie, pero yo quiero nombre. Quedan Fulanito de la Teja.
0: ¿Viste? Te voy a tirar lo que puso. Las piedras lloran y mi voluntad se anima.
1: Santi, te amo. Un beso enorme. Gracias por estar ahí. De la banda de Parte del Plan, que ya va a estar sonando, igual que Fabri, que es músico, y otras bandas independientes, que la idea es también pasar gente independiente. Ya vamos a estar con una conocida de Cime, que va a venir a dar alguna entrevista. Ya la estamos comprometiendo en vivo, en realidad.
2: Bueno.
3: Sole, es para vos.
1: Bien, Sole, gracias por la onda.
0: Lo que estoy notando es que mucho mensaje de felicitaciones, bien, ánimo, pero nadie se animó a tirar cuál es la primera vez, cuál fue su primera vez importante, exactamente, si alguno de todos nuestros oyentes que
4: es
0: nos
4: más,
0: están mandando mensajes.
4: Estamos
0: se
4: escuchando
0: anima.
4: Buitres la primera
2: opa,
4: vez.
2: Está. Bueno, yo puedo decir mi primera vez.
1: Para sí, ahora vamos, seguimos en orden.
2: Mi primera vez hoy haciendo radio.
1: Sí.
2: La verdad es una hermosa experiencia, hermoso lugar.
1: Perdón, me di cuenta que era tu primera vez.
2: Bueno, y gracias a usted por invitarme y.
1: No, por favor.
2: Bueno, que no sea la última. La última primera vez.
1: Bueno, eso no lo tenemos como muy estipulado, porque si arrancamos como ya pasó, en realidad me parece que va a ser. No, mentira. A ver, pará porque esto. No, pará porque esto
2: pensalo
1: es complicado.
2: Bien.
1: A ver.
3: Voy a tener que repetir lo mismo. O sea, mi primera vez en radio y nada. Acá, como en. Proponiendo el Hablemos Sin Saber o algo similar. Y bueno, ya vamos a comentar y a compartir la experiencia de la primera vez en radio en un rato.
1: En un rato con la literatura, ¿verdad?
3: Sí.
1: ¿Qué amame algo de lo que va a venir? Algo, un poquitito.
3: Bueno, claramente nos ajustamos a la temática de las primeras veces y traemos un poquito de historia para contextualizar la escritura, desde cuándo, qué es la escritura en la historia de la humanidad y ahí hacemos un salto cuántico a Uruguay. Y traigo lecturas de una mujer uruguaya maravillosa y no voy a spoilear más, pero quédense porque va a estar muy bueno.
0: Impecable, impecable. Me comentaste entre bambalinas antes de empezar el programa que tú sos.
1: Pará, qué vocabulario que tiene. No, me encanta, sí, por favor.
0: Es que vamos para todos los barrios, somos la voz de los barrios.
1: Me encanta.
3: Competencia de palabras difíciles, ya.
1: Piripitifláutico.
0: Yo puedo decir, nos están escribiendo desde Alemania,
2: a la mía.
0: Entonces, ¿tengo alguna palabrita difícil? Palabrita no, es una ciudad que se pronuncia de una,
1: ¿cómo
0: una
1: se pronuncia?
0: Forma... Nuremberg.
1: ¿Eh?
0: Sí, desde el bar Phoenix, en Alemania.
1: ¿El Phoenix? Alemania, tal vez. Yo conozco otro Phoenix.
0: Mira, el bar Phoenix in Andenau, en Nürburgring.
2: Nürburgring.
0: Exactamente, ahí hay una pista de Fórmula 1.
4: ¿Cómo? Sí, es verdad.
1: ¿Cómo van a hacer?
2: Es verdad, es verdad.
1: Primer programa y nos mandan un coso en alemán.
4: Sí. Pero puede ser, porque están escuchando online.
0: Exactamente. Me encanta. En todo el mundo, llevamos a todos los rincones del mundo. ¿Vos, Marcelo, tenés a alguien que te esté escuchando en el exterior?
1: Sí, Barcelona, un amigo, familia, tía, primo, tío de Barcelona.
2: Tíos.
1: Hombre, claro. Les mando un beso muy grande esta vez. Pero les mando un beso a todos los barrios, a toda la gente que nos está escuchando, a nuestros amigos, que en realidad nos van a escuchar ahora y después, seamos sinceros, nos van a escuchar más.
0: O sea, hoy arrancan 50, después 45, claro. 40... Ojo al piojo igual, porque pueden ser 50 hoy y el próximo programa pueden ser 55.
2: Uf,
0: bien.
1: Bien.
0: También para eso vamos a dar lo que son las redes en Instagram.
1: Ah, me encanta.
0: ¿Sí? Sí. Zona Detroit /25. Pueden agregarnos. Nosotros ahí solemos subir el contenido que tenemos. Hoy dijimos que era la primera vez en radio y enfatizamos eso porque Zona Detroit también tuvo algún suceso. Bien. Esa vez en streaming, aproximadamente hace un año, sí. Que fue como el debut oficial, podremos decirlo, sí. Que nos sirvió para muchas cosas. Sobre sí. todo para sacar conclusiones que lo nuestro es la radio y para el streaming.
1: Y para pelearnos también.
0: También.
1: Sinceramente.
0: Bien, pero bueno, concluimos que teníamos que hacer radio y acá estamos. Bien. También quería presentar a otros dos columnistas que se van a estar agregando a Detroit los jueves venideros, que son Jorge Gama.
1: Jorge Gama. ¿Sí? Tres, en realidad. Jorge Gama.
0: Jorge Gama, que también es nuestro community manager. Ay, a él le encanta que le digamos community manager. Pues si le decimos CM, como que... Pero a él le decís community manager y los pelitos se le paran. Mm. Tenemos a otro columnista, ¿sí? Oro todo lo que toco.
1: Mm, eso ha ido.
0: El señor Shaden Brown.
1: Y tenemos a Alan Vera también.
0: Exacto.
1: Que va a estar con nosotros. Y tenemos otras cositas más también.
0: ¿Sí?
1: Sí,
0: ¿cositas?
1: Claro. Sí, mucha cosita. Hay cositas también. ¿Qué es lo que tiene Detroit?
2: Cositas ricas.
0: Sí.
1: Música.
0: Ah. Exactamente.
1: ¿Verdad que tiene música?
0: Sí, yo tengo. Estoy lleno de kriptonitas musicales para tirarlas.
1: Tire. Tire si tiene con qué. Por favor, vamos a decirle al mago que mueva esa varita y nos tire el primer tema musical. Que, bueno, a buen entendedor, estas letras. Así que esto es para ustedes. Con mucho cariño, el maestro

0: y arranca el primer segundo bloque de Zona Detroit, de la historia de Zona Detroit. Y bueno, el bloque pasado estuvimos jugando entre nosotros, cuál era la primera vez, pero también queremos hacer un ping pong con la gente. Y acá tenemos un...
1: Pará, hay perlas. Sí. Quiero que me leas 3-4 perlitas.
0: Te voy a leer rapidito la que considero la... Dale, que es demencial. No se escriben. Bueno, el año pasado me casé por primera vez.
1: Ajá.
0: Bien.
2: Guau. Wow.
1: Bien. Bien. Un montón ya. Ya
2: gente que se casa todavía, ¿no?
1: Exactamente. Igual quiero decir algo. Está bueno la gente que se casa porque uno tiene casamiento.
2: Obvio, entonces, siempre queremos fiesta.
1: Cuando uno dice, me invitaron a un casamiento, es como que la gente celebra, ¿viste?
0: Hay otro casamiento.
1: No, para seguir
3: leyendo. ¿Para la misma persona?
0: Hay otro casamiento.
1: A ver cómo es.
0: En unos meses se vuelve a casar por segunda vez.
1: Ahí va.
2: Wow.
0: Pero con la misma persona. ¿Qué pasó en el medio?
2: Sí, sí. Bueno, tengo una historia.
0: Contá, ya.
2: Igual.
1: ¿Cómo?
2: Sí.
0: Parecida.
2: Tengo una amiga.
1: Dime tú.
2: Tengo una amiga. Sí. Y soy testigo.
0: Prendela fuego.
2: Vamos a disfrutar dos... ¿La prendo fuego?
0: Prendé la fuego.
4: Yo pensé que era la testigo de...
2: Bueno,
4: de
2: me va a matar. No, o sea, no. Soy testigo de ambas.
4: O sea, esa es peor todavía.
1: Sí, mucho peor.
2: Re. Bueno, y quiero decir...
1: Dime.
2: ...que para su primer casamiento le escribí un texto hermoso. Eli y Axel, ustedes, para ustedes fue eso. Y se vuelven a casar nuevamente.
1: ¿Por qué?
2: Porque el primer casamiento, sí, yo estoy contando su intimidad, pero sé que no pasa nada. O
1: sea, ¿fue un playback? El primer casamiento,
2: Fue como la prueba para ver si funcionaba y ahora va a ser el real.
1: Pero
2: hubo fiesta.
1: ¿Pero a los dos meses te casaron de vuelta?
2: No, se casan ahora en breve, cuando les den fecha. Pero...
1: ¿Cuánto demoraron entre el primero y el segundo?
3: No hubo separación
2: por
3: medio.
2: Un año.
3: Eso es bueno.
2: Un año de prueba está bien.
1: Y bueno, sí, ponele que sí.
2: Bueno.
1: Sí.
2: Y van a seguir sellando su amor así, tipo,
1: ¿se pueden
2: eligiéndose?
1: ¿Se pueden casar de vuelta? Y me invitan a mí ahora que ya me conocen y saben que...
2: Bueno, podemos gestionar eso.
1: ¿Sí? Eli, dale.
0: Sí. ¿Podemos ir al brindis del civil?
3: Que sepan que es un riesgo, ¿no?
0: Sí. Y después podemos ir a la fiesta también.
2: A la fiesta.
0: Y a la post-fiesta.
1: ¿Tenés alguna otra perlita?
0: Las redes explotan con Cime.
1: Me
2: encanta.
0: Quiero escuchar a Cime.
2: Aguante el poder femenino.
0: Aguante
2: en la mesa,
0: Cime.
2: Quiero decir.
0: Bien.
1: No esperaba menos.
0: Gente muy contenta con la elección del tema de Charly García.
1: Ah, mirá.
0: Sí, le pegaste. ¿Le pegaste?
1: Bien.
0: ¿Vos te estuviste craneándolo?
1: No sé en realidad, porque viste que...
0: Ah, porque vos sos capaz de escucharlo 76 veces seguidas.
1: Puedo llegar a escuchar un disco 4 o 5 veces en un día, así, sin ningún tipo de problema. Sí, claro que sí. A ver qué dice Fabri.
4: Me ha pasado.
1: ¿Te ha pasado?
4: Sí, con alguno que otro.
1: Está bueno saber que hay varias personas que tenemos problemas y no solo uno, ¿no? Porque uno se siente acompañado en sus problemas. Sí. Me encanta. ¿Tenés alguna cosita más?
0: ¿Alguna cosita? Sí, tengo una cosita. Bien, una persona muy especial para mí, que estuve toda la semana recalcándole que tenía el programa, me dice, recién llego, no tenía cargador. Media hora después empezó el programa, recién se pudo conectar. Y le mandamos un beso y abrazo gigante a la niña más hermosa de este mundo, más que niña adolescente.
1: Claro que sí.
0: Mi hija Alina.
1: Claro que sí.
2: Un beso, Alina.
3: Qué grande.
0: Alina. Sí, Alina. Es un nombre de origen ruso. Sí. Viste que todos tenemos problemas para elegir, ¿viste?
1: Sí. Imagínate, sí. No, pero está bien igual.
0: Ya está.
3: Bien igual, ¿no?
0: Ya estaba pensado de antes de que naciera, mucho antes.
1: Bien.
0: Bien.
3: Qué bien.
0: Queremos agradecerle a la gente, la verdad que no paran de llegar mensajes. Sí. Estamos muy contentos por esto.
1: Quiero mandar besos, sí, aunque lleguen de forma colateral, a los niños, niñas Detroit. Sí. En realidad que tenemos ahí a Pila, Juli, Garo, el Lolito, Juli. Hay mucha gente ahí que capaz que puso este programa con niños, hay que tener cuidado, hay que caminar por el pretil. O tratar de no hacerlo. O hacerlo pero no caerse. No sé.
0: Próximamente Detroit infantil.
1: Kid. Detroit Kids. Sí. A Kid me encanta.
0: Sábados a las 10 de la mañana después sí. de Cacho Bochinche.
1: Ah. Sí, más que nada cuando hayan vacaciones, que es un momento complicado para los,
3: bien. Para los padres.
1: Sí. Sí. Ese momento esquizofrenia de tu vida, ¿no? ¿No?
3: Digo,
1: no
3: sé. Sí, entre otras cosas.
1: Sí.
3: No, pero bien, ¿eh?
1: ¿Por qué entre otras cosas? Porque.
3: No, mejor no. Listo, listo, aquí.
1: No, está perfecto.
0: Vamos a todo lo opuesto también. Tuvimos propuestas para hacer un Detroit tras noche.
1: Es verdad.
3: Destroy.
1: A partir de las 2.
0: Exactamente. Ya no habíamos arrancado el primer programa y ya teníamos propuesta para hacer Detroit trasnochada.
1: Pará.
4: Una lástima que me toca a mí dar esa idea, ¿no?
1: Claro. Está bueno que estabas responsable de decir que venga, porque yo quiero que todos escuchen, ¿no? Porque después mi novia me dice, no, mentira.
4: No, en realidad no. Es para la gente que no puede dormir.
1: Claro. Ah, ahí va. Insomnio.
4: Noctámbulos.
0: Sí. ¿No?
3: Noctámbulos.
4: Sí. Noctámbulos.
0: Yo me imaginé varias personas mirando de la ventana para afuera. Así.
2: Igual está bueno que van a quedar pizza, los claro. programas grabados para que la gente que no puede dormir se ponga a escuchar el programa por segunda vez o por primera vez o como quiera.
1: Qué gol. Eso qué gol, bueno. Eso es un gol.
4: Sí.
0: Bien.
4: Es la tecnología.
0: Bien. Recalcar que aún no tenemos fecha confirmada. Pero el proyecto ya está y va a salir.
1: Me encanta. ¿Qué más tenés? ¿Alguna cosita más?
3: Perdón, como columnista de música...
1: No, hacé lo que quieras.
3: Ya, pasó hace una hora, pero digo, tengo que aclarar, ¿no? Tema de Charlie, Suicida se llama el tema.
1: Sí.
3: Disco Cómo Conseguir Chicas, año 87. Sí. Para mí y para Charlie también, su mejor álbum. Nada,
1: para mí
3: eso,
1: también.
3: ¿Tá? ¿Se me pasó? Bueno, lo
1: tiro. Para mí también. Ahora, yo te puedo tirar un retruque.
3: Tirala.
1: ¿No será año 89?
3: Ah, tenés razón.
1: Y 87 parte de la religión.
3: 87 parte de la religión.
1: Ah, muy bien, Marcia, muchas gracias. Me encanta haber corregido.
3: ¿Viste? Esto es para esto.
1: Si vine a la radio para corregir a Pablo en vivo, me puedo morir dentro de 5 minutos. Y mi misión ha sido cumplida, ¿verdad? ¿No es cierto?
0: Uh-huh. Bien. Tenemos más mensajes. Uh-huh. Escuchando al Marce y a Charlie.
1: Escuchando a Marce y a Charlie. ¿Quién? Sí. Pero yo quiero que me digan quién. Digan quién. Porque si no es acertijo.
0: Exactamente. Una combinación, ¿no?
1: Una combinación, sí.
0: ¿Qué combinación te pondrías vos del ámbito personal, pasional?
1: Es decir, tengo las preguntas que tengo que venir en bata. El jueves que viene vengo en bata con mis iniciales y me voy a sentir igual de lo que, exacto, me estoy sintiendo con las preguntas de este muchacho.
0: Como productor de este programa me elegiste a mí para ser tu co-conductor.
1: No, yo no puedo elegir ni...
0: Bien, pero acordamos que vamos a ser co-conductores.
1: Sí.
0: Bien. Te invitan a una mesa, bien, en esta radio, en otra radio, en cualquier radio del mundo. ¿Con quién te gustaría vos tener una co-conducción, Marce?
1: Con cualquiera de las personas que están acá.
0: Bien,
3: pero conmigo no cuentes.
1: ¿Sabes por qué? Sí. Porque no se les cae un no, ni por asomo. Empezando por ahí.
2: Es real.
1: O sea, no hay un no nunca. O sea, siempre sí, como soldado sin familia, siempre para adelante. Y bueno, claro, en realidad voy a dejar de hablar un poquito. Porque quiero que entre un poco en el olor de las columnas, ¿verdad? Que se vaya ahí como presentando el señor un poquito, capaz,
0: sí,
1: ¿verdad? Para después ir al gran momento, porque todos sabemos que el gran momento no es el estreno de Detroit, ni Fabricio, ni yo, ni nadie.
3: Mi plato fuerte.
0: La primer columna de Detroit.
1: Es la columna de literatura, la sensación.
0: Histórico. Es histórico, sí.
2: ¿Es la mía?
0: Exactamente.
1: Sí. Wow.
2: Pensé que iba música antes, pero...
3: No, yo en realidad, bueno...
2: Sin miedo al éxito,
0: es que
2: acá, disculpame.
0: Música puede ir en cualquier parte del programa acá. No se sorprendan si de golpe paramos y tiramos un tema.
3: No, yo esta noche, o sea, quiero adelantar de qué se va a tratar, que en realidad lo estoy bajando a tierra acá en el programa. O sea, me traje unos apuntecitos muy prolijos, si ustedes los ven.
0: Sí, están lindos, la verdad. Muy coloridos, sobre todo.
3: Parece que no, pero hay un montón. Y nada, eso. Quería adelantar de qué se va a tratar también. En realidad la idea es recibir también ideas, ¿no? De para dónde puede ir, o sea, hay posibilidades.
1: Perdón, entonces la idea es que no hay ideas.
3: No, hay, pero también tampoco se puede abarcar todo, ¿no? Hay que ir eligiendo y depende de lo que se vaya colgando también la gente, ¿no?
1: Me encanta.
3: Que es para esto.
0: ¿Alguna cosita que otra hay? Te paró de freno, porque le dijiste no hay ideas y el hombre dijo, ay, se plantó, firme. Firme como Detroit, bien.
3: Exactamente.
0: Bien, estás en el lugar indicado.
3: Bueno, muchas gracias. Me alegro.
1: Evangelizando a la gente. Seguime, es conmigo. Conmigo no vas a fallar. Viste lo que es, ¿no? Para que sepan.
0: Nos mandan saludos de tierras maragatas.
1: Sí,
0: de San José de Mayo.
1: San José, bueno.
0: Sí. El Poli, amigo mío,
1: bien,
0: también.
1: Me encanta. Bien. Bueno, Pablito, siga contando porque nosotros nos vamos por las ramas. Contanos un poquito con qué te vas a venir estos jueves que
3: primero,
1: viene.
3: Bueno, le puse nombre a la columna. En realidad el nombre sirve más que nada para tener claro más o menos la prioridad conceptual, ¿no? Estado del arte se va a llamar. Entonces va a tratar de ser, no un estudio, pero una búsqueda ahí de varias ramas desde dónde se puede plantear una canción, por ejemplo, ¿no? O sea, me gustaría poder lograr una línea histórica, ¿no? En contexto de una canción, de un artista, de un álbum. Hay varias ideas, por ejemplo, ¿no? Básicamente enriquecer también mi discoteca, de alguna manera, por decirle. Y la de los demás, por supuesto. Y, ideas, datos, canciones, anécdotas. Voy a estar presentando un playlist que me gustaría poder también engrosarlo con las sugerencias, ¿no? De público.
0: También es una ayudita para nuestros oyentes. Por el tema, les gustó un tema, ¿sí? Que no suelen escucharlo, no suelen estar en las búsquedas, por ejemplo, de las grandes plataformas comerciales. Bien, les gusta el tema.
3: Exactamente.
0: Pablo.
3: Me gusta la idea, por ejemplo. Exacto. Por ejemplo, tengo el primer playlist que después ya lo compartiremos. Le pongo, se llama Lengue Lengue. No sé si para los niños que estén escuchando o gente que no sabe, Lengue Lengue es esa forma de pescar con la tancita que tiene muchos anzuelos que brillan y algún pescadito engancha. Bueno, playlist Lengue Lengue. De todos los temas que van a. Algunos te tienen que enganchar. El primero que hice fue, artistas femeninos, femeninas de los 80, pop, ¿no? Tiré clásicos, un montón de clásicos, son los más me gustan a mí al menos. Y a la vez también, ahí está sonando Stevie Wonder, ahora después lo veo. También tratar de buscar, más allá de los temas más conocidos de cada de esos artistas, ir al disco, curtirlo y tirar algún otro tema que decís, wow, ¿entendés? Porque obviamente los grandes hits no hay palo con que darle, o sea, no le erras, ¿está?
0: Claro.
3: Pero nada, también encontrar algún temita que eso está bueno también, y está bueno para escucharlo y bueno, para curtir esas betas. Después, versiones, ¿no? Covers, que sería, ¿no? Otros artistas ejecutando esas obras también. Uh-huh. Eso me gusta mucho. ¿Viste? O sea que manden cover, que manden versiones de cada tema que vamos tirando.
1: Bien, me gusta porque también vendría como acompañado de un contexto de contar distintas cosas que van pasando alrededor, no solo del artista, sino del álbum en cuestión o de lo que sale en cuestión.
3: Sí, sí. O sea, el concepto link, yo acá me anoté links, refiriéndome, pueden haber dos posibilidades básicas. Una, el link de alguna manera personal, eso lo van a estar compartiendo la gente, eso me interesa, está bueno, y también un poco es como la base de la pasión de uno por la música. El link en relación a qué momento de tu vida te lleva esa canción o esa, ¿no? O sea, aunque no la hayas escuchado nunca, pero si la conoces y dices, pa, este tema, me acuerdo que vivía no sé dónde, o estaba pasando por esto, o bueno, ¿no? Ese enlace, ¿no? A nivel emocional o a nivel, sensaciones, es uno de los conceptos acá que puse para link. Y después el otro es, mismo los enlaces entre canciones, ¿no? O sea, por ejemplo, el tema de Charlie de hoy, ¿no? Uh-huh. Suicida, bueno, pa, escuché este tema, me llevó a tal otro tema.
1: Sí.
3: Entonces también armar ese puzzle de las influencias, ¿no? De cómo ese tema cómo llegó ahí.
1: Como la literatura, el arte tiene influencias y formas de canalizar muy particulares, que lo que enriquece a esa canalización es también de dónde vienen esas cosas, ¿no? O qué es lo que el artista absorbe para poder después desarrollar lo suyo. No sé si la amaría un poco, pero
2: sí, capaz que no, en la columna lo vamos a hablar de literatura, que es muy importante contemplar el contexto para poder entender el histórico, el económico, el social, el cultural, todos los contextos para poder realmente comprender e interpretar lo que los textos nos dicen.
1: Me encanta.
0: Queridos oyentes, prepárense, porque en el próximo bloque ya tenemos de lleno la columna de Ximena, ¿sí? Vamos a estar pasando unos temitas también que eligió Marcelo.
1: Mago de la varita. Que vamos con un temita de Red Hot Chili Peppers. ¿Podrá ser? ¿O yo estoy equivocado? Para ustedes, que están en Detroit.

0: Nos metemos de lleno en nuestro primer tercer bloque de la historia de Zona Detroit. Vamos a leer unos mensajitos.
1: Me encanta. Yo quiero que lean a la gente porque me parece fundamental, ¿eh? Se está colgando y les agradezco también por eso. Les agradecemos.
2: Sí.
0: Desde Atlántida.
1: Ah, mira.
0: Desde Atlántida.
1: ¿Desde el Águila o desde Atlántida a otro lugar?
0: Yo creo que es más para el norte.
1: Más para el norte. Olor a norte.
0: No sé por qué, lo intuí.
1: Sí, sí,
0: bien.
1: No, está bien.
0: Nos escriben buenas felicitaciones por este arranque. Tremendo escuchar sus voces en el éter. Y este tema de arranque, ay mamá, pone.
1: Ay mamá. Sí. Me suena eso.
0: ¿Qué
1: me
0: te
1: suena.
0: Gusta más? ¿Ay mamá o ay abuela? ¿Qué te gusta?
1: No, la abuela, siempre con la abuela. Siempre bien. Con la abuela.
0: La primera vez que me fumé el chelo filosofando, me lo fumé en pipa.
1: No, eso es verdad. Yo soy como si ponerle un habano en cajita de madera, soy yo. Y no sé si está entrando gente a la radio. No está entrando gente a la radio. Pero nada, todos miramos porque vemos sombras y pasan cosas. Bueno, seguí.
2: No.
0: Nunca has parado de filosofarte, dice.
1: Ah, bueno, wow. Qué halago.
0: Muchas gracias a la gente de Atlántida.
1: Gracias a la gente de Atlántida.
0: Por suerte nos están escuchando en San José, en Atlántida, sí, sí. En Alemania, sí, en Barcelona. Sí. Queremos agradecerles a todos.
3: Qué mapa.
0: Y después de estos agradecimientos nos vamos a meter de lleno con nuestra columnista y su columna a partir de este momento.
2: Bueno, arrancando onga. Hola, ¿qué tal? Nuevamente, bienvenidos, bienvenidas, bienvenides a este espacio.

0: agradecerte por estar compartiendo acá.
1: Yo quiero felicitarla por animarse a mostrarnos su escritura en la poesía.
0: Me encanta.
1: Muy bueno. Y en este espacio que lo habíamos soñado desde que arrancamos con un grabador arriba de una mesa. Bien. Te agradecemos.
2: Gracias, me van a hacer llorar.
0: Adelante.
2: Bueno, comenzamos con la temática propuesta de hoy, que es las primeras veces. Entonces voy a hacer una breve introducción, hay un cuentito, para que podamos entender un poco lo que hablábamos al comienzo, de los contextos históricos. Comenzamos con una breve introducción sobre el lugar que tiene la escritura en la humanidad.
0: Me encanta.
2: En la historia de la humanidad. Uh-huh. ¿Por qué? Porque no podemos separar los acontecimientos de la historia, que desde su concepto más amplio, vinculado a la temporalidad, o sea, su pertenencia al tiempo, son una coyuntura de tiempo-espacio que lleva intrínseco lo cultural, lo económico, lo social, lo político, la ciencia, la tecnología, etcétera, etcétera, etcétera, de todas y de cada una de las épocas.
0: Sí.
2: Entonces, la prehistoria se separó de la historia con la invención de la escritura, nada más y nada menos, allá por el año 3500 a.C.
0: Cerquita.
2: Sí. Este hito fundamental ocurrió en la antigua región de Mesopotamia, Oriente Medio.
0: Los sumerios, los asirios y los
2: adelantes. Bueno, Oriente Medio, actual Irak y parte de Kuwait. Y sí, fue de la mano de la civilización sumeria. Gracias, Marcelo. No te me adelantes en información.
0: Me pongo ansioso.
2: Bueno, los sumerios, quienes crearon el primer sistema conocido, la escritura cuneiforme.
0: Cierto.
2: Se llama así por el aspecto de cuño o clavo de sus trazos, los cuales se realizan presionando un punzón de caña sobre tablitas de arcilla húmeda. ¿Está? Las primeras formas de escritura eran logográficas, basadas en elementos pictográficos e ideográficos. ¿Qué son las escrituras logográficas? Bueno, se caracterizan por representar las palabras de un idioma natural al combinar ideogramas, fonogramas y determinativos. ¿Qué son los ideogramas? Son representaciones icónicas de un significado. Fonogramas, representaciones de sonidos. Y determinativos es la desambiguación semántica en el procesamiento del lenguaje natural. Esto es la desambiguación del sentido de las palabras, que consiste en determinar qué sentido o significado de una palabra se activa al usarla en un contexto particular.
0: Bien, me encanta. ¿Ah? Yo lo que tengo para decir es prestar atención y ver la importancia de la escritura, ¿no? Con todo el desarrollo que llevó, ¿no?
2: Sí,
0: porque esto que estás diciendo es como que uno a veces escribe, no le presta atención a algo que en realidad lo transforma desde adentro, ¿no es cierto?
2: Total. Sí. Esto es información que es importante tenerla para poder entender como la evolución que ha tenido la escritura y el lugar que ocupa en la historia de la humanidad, ¿no?
0: Sí.
2: No me voy a adelantar, voy a contarles un poquito más de los sumerios para que podamos entender
0: Quiero decir algo, hay varias y varios profesores de literatura escuchando, así que debe estar diciendo, mirá, el IPA, mirá,
2: bueno,
0: el IPA. Y...
2: Quiero decir algo.
1: Primero, así no me metes de nuevo en el freezer, por favor, decilo de nuevo.
2: Quiero decir que no soy nada de literatura.
0: Eso no lo tenía.
2: Soy una simple diseñadora industrial textil que se anima a hacer estas cosas.
0: Bueno, bien,
2: por simple placer.
0: Me encanta. ¿Tá?
1: Yo, como estaba prestando atención a la escritura en WhatsApp.
0: Sí.
1: Sí.

0: dejemos de irnos por las ramas. Siga, Simé.
1: Voy.
2: Fica tranquilo.
0: Sí.
2: Fica tranquilo.
1: Tutupón. La antigua Sumeria fue de las primeras civilizaciones urbanas de la humanidad. Uh-huh. Y destacó por ser una de las pioneras en la agricultura y en la invención de la escritura. Uh-huh. Esto viene a acotación porque para contar su ganado utilizaban fichas de arcilla, que era lo que contaba al principio. ¿Cómo fue que empezaron a hacer esas representaciones de escritura? Estas fichas de arcillas se llamaban cálculi. Dentro de esferas huecas, que era donde se guardaban, y tenían un sistema de numeración sexagesimal, uh-huh, o sea, base 60. Este método de contabilidad física evolucionó directamente hasta convertirse en la primera forma de escritura de la humanidad. Uh-huh. ¿Ah? Y cierro con la Sumeria antigua, se organizaba a través de ciudades, estados independientes, y el gobierno era teocrático y centralizado, donde el rey ejercía el poder político, militar y religioso. Esto es como para contextualizar y que podamos entender cómo fue la conservación de estas primeras, de estos primeros registros pictográficos, sí, en realidad, porque después viene como la transformación a lo que hoy conocemos como la escritura. Sí. Bueno, tengo como una información muy concreta para compartirles sobre la invención, sobre cómo la invención de la escritura tuvo un profundo impacto en la civilización humana, permitiendo el registro de la historia, la filosofía, la religión y el fomento de la autoexpresión y la transmisión de ideas.
0: Justo me leíste la mente, te iba a preguntar eso, porque también cómo influye el hecho de tener una tecnología, ¿no? Como Ong hablaba acá en el oralidad y escritura, tecnología de la palabra, cómo eso se convierte, la escritura también afecta a lo reflexivo del ser humano para interpretar las cosas también, ¿no?
1: Total.
0: Así que, bien, adelantando ahí.
1: Bien, Marce, bien. Bueno, en estos minutos voy a repetir muchas veces la palabra escritura, les quiero decir, así que banquen, nada, les pido.
0: Vamos arriba.
1: La escritura viene a dar paso a la conservación de cierto conocimiento a través de sus códigos que la mantienen en el tiempo. Uh-huh. Pero está ligado fuertemente a la oralidad, porque la primera forma de transmisión de conocimiento y de conservación fue el relato oral. Uh-huh. La escritura es una tecnología, como decía Marce. Uh-huh. Platón consideraba que la escritura era como una tecnología externa y ajena. Lo consideraba como una tecnología. Uh-huh. Externa y ajena. Lo mismo que muchas personas hoy en día piensan de lo que es una computadora.
0: Claro que sí.
1: ¿Tá? En la actualidad ya hemos interiorizado tanto esto de la escritura y de una manera tan profunda que hemos hecho de ella parte de nosotros. Entonces, a veces no valoramos o no entendemos cómo el real valor que tiene la escritura, sí, para comunicarnos y para todo en la vida.
0: Sí, tal cual.
1: La escritura, uh-huh, en el sentido estricto de la palabra, es la tecnología o el modelado e impulsado.
0: Entraron a
1: sacarme una foto y me puse y un poco...
0: Y se asustó. Sí.
1: Y porque dije, sacame el perfil que corresponde.
0: Ah, tranquila, que está todo bien. No hay perfil que venga acá.
1: Bueno, sigamos.
0: Sigamos, por favor. Por favor.
1: La escritura, en el sentido estricto de la palabra, es la tecnología que ha moldeado e impulsado la actividad intelectual de los hombres y las mujeres modernos. ¿Está? La escritura, nuevamente voy a decir la escritura,
2: uh-huh,
1: con este sentido amplio, incluye toda marca semiótica. ¿Está? La irrupción decisiva y única en los nuevos mundos del saber no se logró dentro de la conciencia humana al inventarse la simple marca semiótica, uh-huh, sino que fue al concebirse un sistema codificado de signos visibles por medio del cual un escritor podía determinar las palabras exactamente para que el lector generara a partir de ahí su contexto.
2: Uh-huh. Pregunta.
1: Sí.
2: ¿Qué es semiótica?
0: La semiótica, bueno.
1: Marce te cuenta.
0: La semiótica estudia cómo se relacionan los signos, en realidad, ¿no? Porque cuando dijo eso, me hizo acordar a la FIC. Le mando un saludo a la gente de la FIC, se está escuchando Sociur y toda la banda, ¿no?
3: Me mandan un mensaje.
0: Sí.
3: Daniel. nuestro compañero Daniel Gama. Sí. Me gusta, citando al viejo y querido Platón.
0: Bien, sigamos
1: gracias,
0: porque
1: Daniel.
0: No vamos a ir para la FIC y no quiero irme para la FIC. Por favor, se los pide. Pero.
2: De los signos, o sea, de los símbolos o. O sea,
0: del signo no, del signo. Sí, yo lo que tengo entendido, nos podrán corregir los oyentes, sí. Pero que entre símbolo y signo hay una diferencia bastante grande, por lo que yo entiendo.
2: El símbolo abarca más, capaz.
0: Porque el símbolo abarca más a nivel esotérico, digamos, ¿no?
1: Puede y también tener, está el significado, que no siempre es lo
0: claro,
1: mismo.
0: Claro, viste, está el signo y el símbolo, son como distintas cosas.
2: O sea, la semiótica entonces es signo. O sea, estudia, el signo se puede decir estudia.
0: El símbolo.
2: ¿La semiótica?
0: Sí.
2: Ah, no, pensé que es signo.
0: No sé, yo no tengo ni idea. No estudié la ficha.
2: Pregúntale al doctor Google.
1: Dale.
2: Sí.
0: Estamos jodiendo.
1: Bueno, vamos a redondear como esta idea sobre la escritura.
0: No, pues no vamos a ir por las ramas. Yo no quiero meterme, no quiero colear porque no vamos a ir por las ramas y...
1: Bueno, era y es la más trascendental, la escritura,
0: sí.
1: De todas las innovaciones tecnológicas humanas. Y constituye, y no solamente constituye un mero apéndice del habla,
0: sí.
1: Porque lo trasladamos del habla, del mundo oral y el auditivo, a un nuevo mundo sensorio, el de la vista, en donde se transforma el habla y también el pensamiento, que es a través de la escritura.
0: Sí.
1: Y ahora sí, abro paréntesis, en realidad no sé si paréntesis o nada, o fila de opiniones. Los compañeros, los oyentes, lo que quieran, y después pasamos al la segunda etapa de la propuesta literaria de hoy.
0: ¿Cómo no?
3: Yo.
1: Dale, Diego.
3: Que estoy en las redes.
0: No, después igual quiero aclarar, perdón, quiero aclarar.
3: Dame un segundito porque hay un mensaje que dice: me gusta que tienen varios columnistas.
0: Sí.
3: Bien.
0: Bien. Yo quiero aclarar.

0: Hace unos días.
1: ¿A ver?
0: Bien.
2: Bien, qué sí, bueno. Bien. Gracias por compartirlo.
0: Está muy bueno eso. Este, es un programa para niños, dijimos.
1: Sí, tengo
2: para es educativo. Me quedo, disculpen, este programa es educativo.
1: Me quedó un saludito para Luna y Mía, que seguramente están escuchando, capaz que escucharon un ratito. Les quiero mandar, me había olvidado, perdón, para que hablemos de los niños.
0: Hay mensajes que es imposible mandar mensajes a todos. Sí, bien, pero queremos mandarles las gracias a todos. A todos, no dejar ni un mensaje sin leer. Por suerte, como podemos, los estamos leyendo. Pero agradecerles a todos, a cada uno de los que se tomó el tiempo para escribirnos un mensaje de aliento, de apoyo, un mensajito, por más chiquito que sea, lo valoramos mucho aquí en nuestro debut, ¿bien? Porque no es fácil tampoco, hay nervios, hay ansiedad, ¿bien? A medida que va el programa transcurriendo, esos nervios y ansiedad se van yendo con sus mensajes de apoyo, así que muchas gracias.
2: Gracias, igual quiero decir que no se van los nervios, pero bueno.
1: No, pero venimos.
3: Mejor.
0: Venimos
3: son,
0: bien.
3: Son buenos, son útiles.
2: Es adrenalina pura para poder llegar al fin.
3: ¿Puedo preguntar así como para resumir entonces los primeros pasos o indicios de lo que iba a ser la escritura, entonces para situarlo en tiempo, si era en la línea de tiempo, no me quedó bien claro, era más o
2: bueno,
3: menos...
2: Bueno, se cree que más o menos en el 3500 a.C. fueron los primeros hallazgos de estos registros escritos que eran de los sumerios. Por eso se considera que ahí fue, claro, que ahí fue, en realidad sí.
3: Sí, pues no lo dije irónicamente, realmente.
2: Sí.
3: Ese es un rato.
2: Entonces ahí es cuando se considera como el quiebre ese, y por eso, y es ese acontecimiento lo que nos separa de la prehistoria. Antes estaba la prehistoria y ahí empieza a contarse la historia. Por eso que hablábamos de la conservación, que como fue una forma de conservación, de conservar cierta información, nosotros podemos contarla, quedó el registro de eso. Por eso bien, se considera que fue ahí.
0: Sí, el primer registro.
2: École.
0: Muy bien.
1: Sí, hay un libro, quiero decir por las dudas, Pedro Laya, Voces del Egeo, que habla mucho del lineal A, del lineal B, de todo lo de que se encontraron de los fenicios, trata también todo esto y cómo se fue desarrollando de distintas maneras en lo que es la cultura mediterránea y todo lo asirio, que es muy lindo que lo pueda tener la oportunidad de leerlo. Está bueno porque se cuenta de una manera histórica algo que es un poco complejo, que es hablar de lo que es la escritura y toda esa tecnología, esto que hablábamos del estudio de los símbolos, de los signos y la correlación que tiene entre ellos, que sería la semiótica. Y bueno, está bueno porque ese libro lo es y muchos otros. Nos está escuchando, yo no quiero pasar vergüenza, sí. Nos está escuchando gente de literatura y de Marcelo, ¿qué dice? Bueno, pero está bueno, nada, como referencia del libro, pero seguimos.
0: Informarles a esa gente, sí, que este programa también...
1: Vamos a traer a alguno.
0: Exactamente.
1: A Diego lo vamos a traer.
0: Y sale al aire, porque en algún momento de nuestras vidas, ya hace varios años, teníamos estas charlas con música de fondo, sí, como estamos ahora. Y en un momento dimos el clic y dijimos, bueno, vamos a grabarlo. Fue por lo que empezamos. Estas charlas que nos reuníamos sábados, domingos, y estábamos horas y horas hablando. Y bueno, de todo eso salió lo que hoy es Detroit.
1: Me encanta. Seguimos.
2: Con seguimos. Más. Y bueno, y así como si nada, nos vamos de este inicio, de estas primeras veces de la historia de la escritura, y nos movemos radicalmente a nuestro país. De donde vamos a partir de otra primera vez, de otro quiebre histórico, uno puntualmente poético.
1: Ay, me encanta.
2: Nos vamos, sí, genial. Nos vamos a ubicar, a trasladar, a teletransportar al interior del país.
1: Bien.
2: Especialmente al departamento de Cerro Largo, a su capital, Melo, que quiero decir de dónde soy oriunda.
1: Mandamos saludo para Melo, entonces.
2: Mandamos un abrazo, sí, ojalá tengamos muchos oyentes.
1: Tenés más carnaval de Melo arriba que, ¿no? Que la escuela de...
2: Bueno, te puedo contar en otro momento.
1: Bien, perfecto, sigamos. No.
2: Porque me saldría de la seriedad, sí, del,
0: si
2: del momento.
0: Si empezamos a hablar de los carnavales, tenemos...
1: El tiempo es tirano, seguimos.
2: Por favor. Bueno, y este salto geográfico es para que nos atraviese la lírica de una mujer excepcional, sí, que es la poetisa Juana de Ibarburu.
1: Palabras mayores.
2: Sí. Les voy a dar algunos datos biográficos antes de leerle un par de poemas que les traje.
1: Me encanta.
2: Juana Ibarburu fue una de las poetas más influyentes de Hispanoamérica del siglo XX, consagrada continentalmente como Juana de América. revolucionó la lírica al expresar con total libertad y sensualidad el amor, la naturaleza y la maternidad, siendo además la primer mujer uruguaya en recibir honores de Estado tras su muerte. Juana de Ibarburu nació nada más y nada menos que el icónico 8 de marzo.
1: ¿Mira?
2: En 1892, en Melo, Cerro Largo. Su nombre era, su nombre de nacimiento, Juana Fernández Morales, pero se hizo conocida como Juana de Ibarburú por tomar el apellido de su marido.
1: Y Juana de América, ¿no es cierto?
2: Sí, también. Ya lo dije antes, Marcelo, hay que estar prestando atención.
3: Vamos,
2: Marcelo. Gracias, Marcelo, gracias.
1: Perfecto, siempre le dan palo.
2: La originalidad de su estilo consistió en unir el rico cromatismo con imágenes modernistas, dándole un sentido optimista a la vida en sus inicios. Uh-huh. Con un lenguaje sencillo, sin complejidades conceptuales, que redunda en una expresividad fresca y natural. Su obra se inició con gran influencia del modernismo. En el 29 se realizó en el Palacio Legislativo un acto en el cual se consagró como Juana de América. Bien. Ahí vuelvo a repetir. Y en el 30, la influencia de las corrientes superrealistas abrió un paréntesis de experimentación con su obra La Rosa de los Vientos.
1: Sí.
2: Y ahí fue cuando empezó a cambiar un poco su escritura. Y murió el 15 de julio de 1979. ¿Querías decir algo?
1: No, tiene nada que ver con la literatura, lo dejo para después. Era simplemente decir, siempre me resolvás.
3: Era pisciana, ¿no?
1: Era pisciana, ¿quién?
3: Juana.
1: Juana,
3: 8 de marzo.
1: Sí.
3: 8 de marzo.
2: Me mataste.
0: Sí. 8 de marzo, Piscis.
2: Me mataste.
4: ¿Tenía algo que ver con lo de Ibarburú? No.
1: No, ese comentario.
2: Me estás quebrando la columna literaria, por favor.
1: Saboteando la columna. Mira, me encanta.
0: Esa fue la varita de Voldemort.
1: Ah,
0: la tiró.
1: El innombrable. Bueno, vamos a un momento muy hermoso.
2: Bueno, ahora le voy a pedir seriedad, por favor.
1: Por favor, siempre seriedad.
2: Voy a leer un par de poemas que seleccioné para ustedes.
1: Me encanta.
2: Para los oyentes, no para ellos. De su obra final. El primero se llama Nocturno. Una aguja de diamante, curvada, la luna nueva, y la noche parpadeando entre estrellas y luciérnagas. ¡Ay, qué nueva! Una noche y ya mañana, otra noche como esta, erizada en el cielo y tierra, de espejitos y pulseras. Y yo, más sola que nunca, sin esperanzas ni sueños, tranquila, pero llorando, el no tener ya mis dueños, llorando mi sangre libre y el libre talle cenceño.
1: Me encanta. Bueno. Yo puedo hacer una comparación que es en serio,
2: ¿sí?
1: Tal vez alguno se reirá, pero a mí...
0: Me gusta que lo aclares, es en serio.
1: Claro, no, el perfil de Juana me hace acordar a Cobain, en el perfil de cómo sufrían su popularidad y su fama y cómo eran presos en realidad. De eso que los hacía genial, ¿no? Me parece que hay una tristeza, siempre una melancolía hacia eso que, ¿no?
2: Como, sí. Y es como una disociación en lo que uno ve y en lo que realmente siente la otra persona, ¿no? Que es fundamental.
1: Sí.
2: Sí.
1: Pero bueno, creo que ahí está lo lindo que tenía ella y otros artistas de convertir eso en una belleza para otra persona, ¿no?
2: Sí. Porque ¿qué pasa? Algo que, nada, desde la práctica de la escritura, nosotros escribimos sobre lo que nos atraviesa.
1: Sí, claro.
2: ¿Tá? Si estamos tristes o no tenemos una vida feliz, escribimos cosas tristes, uh-huh. Generalmente. Porque si estamos tristes y escribimos continuamente cosas felices, es como raro, no uh-huh. sé.
0: ¿Refleja de repente, nuestra emoción?
2: Sí, total. Sí.
0: Total.
2: Es como nuestro sentir. Nosotros expresamos nuestro sentir más acá o más allá, usando diferentes palabras o como sea, pero realmente es por cómo nos atraviesa la vida en ese momento, en esa circunstancia, con esas personas. Yo lo creo. Quizás estoy diciendo un disparate.
1: No, perfecto.
2: Pueden mandar los oyentes mensaje para decir y opinar si a ellos les pasa diferente. Pero nada, estoy hablando como desde mi práctica.
1: Desde la experiencia de experimentar el arte, ¿no?
2: Total.
1: Que es subjetivo también, más allá de lo que pueda tener a nivel de objetividad o en análisis, ¿no? Bueno, continuamos un poquito más.
2: Bueno, leemos un poemita más. Se llama La Última Muerte. Se me acabó la muerte que cultivé hasta ahora. La muerte de romance o de leyenda. Tránsito de cinema en alma y sombra. Deslumbramiento de película. Curiosidad gustosa. Y aquella, muerte de 15 años, protegida de túnicas de ángeles. Con heliotropos ya fue de moda. Y enamorados gritos sollozantes. Y la otra, más lejos, viaja al mundo sonriente de la fábula. Rizos al viento, relicario de oro, un cisne, una barca. Ahora tengo la muerte. Sin voz, sin ojos, sin color ni cara. La que no es presencia, ni paisaje, ni tierra esperanza. La muerte indefendible, sin infierno ni cielo. La que tomó todo y no da nada. Muralla del misterio.
3: Wow, muy bueno.
2: Clap, clap, clap, clap, clap. Disculpen, pero nada, me cortaron como la concentración y se me fue ahí la lectura correcta que tendría que tener, pero...
1: ¿Yo te corté?
2: Sí, bueno, acá el compañero de la música no, ustedes, el conductor y el co-conductor, sí. Horribles.
1: Horrible. Otra, para ¿querés leer otra? ¿Querés leer otra para alguna más?
3: Es para que crezca.
1: ¿Querés leer otra?
2: No, quiero hacer algunas aclaraciones para que podamos, esto que veníamos hablando, como de entender los sentires. Entender la poesía y la prosa de Juana desde los sentires de su escritura, o desde el sentir de su escritura, nos da la pauta sobre su vida personal. Ella se casó a los 20 años con un dato no menor, con un coronel del ejército 13 años mayor que ella. Su vida personal y familiar fue un poco gris después de eso y tumultuosa, marcada por su adicción a la morfina y cada tanto a los barbitúricos que le ayudaban a soportar la violencia de género.
1: Contexto complicadísimo.
2: Sí, violencia que ejercía su marido y que después de fallecido su marido ejerció su hijo.
1: Como si faltara poco.
2: Bueno, y esto consideré importante contarlo porque quiero contextualizarlo en el día de hoy un poquito, porque estamos un poco conmocionadas las mujeres. Sí. Con este femicidio que ocurrió el domingo. Y quiero recordarnos de que no estamos solas, que podemos pedir ayuda. Les quiero recordar un número del Ministerio de Desarrollo Social que está disponible 24 horas, que es desde un teléfono fijo, el 0800-4141, y desde el celular, el asterisco 4141. Es un servicio de orientación telefónica a mujeres en situación de violencia doméstica. Este es un cierre un poco serio, de más, pero me parecía justo y necesario hacerlo porque justo la historia de vida que traje enganchó como en la actualidad que estamos viviendo y nada.
1: Yo me voy a hacer responsable de la distracción que le generas a Ximena porque me paré por una cosa para aclarar una cosa con Fabricio y bueno, está, pero no.
4: No, a mí no me mentás. Bueno, porque ella nombró al conductor y al co-conductor y la música dijo que estaba bien.
2: La música está perfecta.
3: Está hermosa, ¿no? Está
0: bueno, vale aclarar bien que en este espacio que tenemos en el Puente FM, sí. 103.3 FM, sí. También apuntamos mucho a lo social. La radio apunta mucho a lo social en sí. Uh-huh. Bien, no es un tema menor. Bien, todo tratando de ayudar al barrio, a otros barrios. A quien necesita ayuda, por qué no, se puede comunicar. Bien, la radio, el fin principal de la radio es ese. Así que se pueden comunicar con nosotros, se pueden comunicar con la radio. Bien, porque este espacio que nos dieron a nosotros, aparte de que nosotros nos manejamos, por supuesto, queríamos un programa cultural, que tenemos deporte, tenemos música, pero lo social es un pilar fundamental. Ya hemos hecho actividades también, por suerte, acá en el barrio de La Teja, también con fines sociales. Por ejemplo, te doy un ejemplo con uno de los columnistas, con Jaden. También hicimos algunos pequeños talleres de hip hop, de rap, también más que nada para acercar a la gurizada del barrio, a donde tengan un espacio.
3: Integrar.
0: Exactamente, para poder expresar lo que quieran, su arte en este caso, bien. A través de las batallas de rap, pero es un pequeño espacio que fue creciendo y por suerte tenemos la invitación para volver a hacerlo, así que estamos muy contentos y lo social, repito, es un pilar fundamental en nuestro espacio, ¿sí?
2: Me encanta.
1: Bueno, nada, yo agradecer a Cime, perdón por las distracciones y eso.
0: También.
1: La superó como la superan en el trabajo, día a día, ¿no es cierto? Y son peores las del trabajo, esto es una práctica. Así que nada, no, gracias Cime por traer todo esto, por traer a Juana, por traer también al Uruguay, porque muchas veces pasa, voy a hablar de Uruguay porque soy acá en este país, de hablar mucho afuera y nos olvidamos que también acá tenemos cosas muy buenas, muy ricas y gente que fue fundamental para el exterior desde este país. Así que gracias por eso, gracias por venir y gracias por todo. Igual va a seguir.
0: Bien.
1: No es que no va a venir más.
2: Gracias por el espacio.
1: Salvo que no quiera venir.
4: Y yo quiero dar una data también, que no es menor, que Juana es la que aparece en los billetes de 1000 pesos.
1: Exactamente. Sí. Ese billete que el uruguayo no ve mucho. ¿No?
4: Hasta ahí llegué.
0: Cada vez se ve
4: yo
0: menos.
4: Yo no sé de qué color es.
0: Ya ni en los cajeros.
1: ¿De qué color es?
0: Verde.
1: Sepia.
0: Verde musgo.
2: Verde musgo.
0: Es lindo. Bueno, hablando de Uruguay,
1: sí.
0: Viste que vos me decías de Uruguay.
1: Sí.
0: Yo soy celeste. Soy celeste.
1: ¿Celeste Cid o celeste de Uruguay?
0: No, soy celeste.
1: Soy celeste, tal vez.
0: Exactamente. Y el próximo bloque tenemos la columna deportiva.
1: Deportiva.
0: Sí. Yo no hablé mi primera vez, pero va a ser mi primera columna deportiva en radio. Bien. Hace tiempo vengo añorando esto, y por suerte tenemos la posibilidad de hacerlo. Y vamos a presentar la columna con un tema de rock uruguayo.
1: Rock uruguayo.
0: Y vamos a estar repasando todo lo que acontece con los deportistas de la Celeste. ¿Sí?
1: Tenemos.
3: Opa, qué lindo.
1: Vamos a hablar de la Copa Konami. No sé si los muchachos que estuvieron, tienen mi edad, muchachas que tienen mi edad, más o menos, pero si tuvieron el Play 2, ¿se acuerdan de la Copa Konami? La que había pila de copas y había una que no era muy... Nada, no quiero adelantar la picada,
0: Me parece que se quedó en el Play 2 porque hace rato no la gana la Konami, o sea, ya hay Play 5.
1: ¿5?
0: A esta altura ya hay Play 5.
1: ¿5? Sí. Ah, lo sabía. Sí. Bueno, vamos con un temita, entonces. Vamos con un temita de No Te Va a Gustar, el oficial para vos.
0: Rock uruguayo a full.

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0: Comenzamos con el primer cuarto bloque de la historia de Zona Detroit, ¿sí? Nos vamos a adentrar en los deportes, como dijimos en el bloque anterior, pero antes vamos a leer unos mensajitos. Por ejemplo, tenemos un mensaje que dice...
1: Quiero mensajitos.
0: Elegimos, que elegimos la mejor guitarra del Uruguay.
1: Opa, ¿qué pasó?
0: Sí, para el tema. Nos ponen la mejor guitarra del Uruguay.
1: A ver.
0: Y acá de esto va a acotar
1: a ver,
0: nuestro música.
2: Ah, ¿cómo?
0: Sí,
2: a ver.
0: La mejor guitarra del Uruguay.
2: ¿La mejor guitarra, mejor guitarrista?
0: Sí, eso es lo que me pusieron en el mensaje, claro.
2: Bueno, está bien. Yo, sinceramente, no soy un gran entendido de la música acá. No es la que más me ha influido, pero obviamente que, a ver, a nivel musicalidad... El Topo, ¿no? Con lo que ha hecho con los buenos muchachos y, bueno, Marcelo Dalton también, ¿no? O sea, no sé si son súper virtuosos, porque después tenés, bueno, los Silva Arburo, toda esta gente que obviamente que no, pero claro, yo voy por el lado de la musicalidad, de cómo meten esa nota, ese acorde, ese arreglo, y me parece que, bueno, está... El Topo, de verlo en vivo, de escuchar los discos, es algo que...
0: Yo crecí escuchando Los Estómagos.
2: Los Estómagos.
0: Por ejemplo, a mi padre le gustaban mucho Los Estómagos.
1: Los Traidores.
0: A mi madre también.
1: Aprovecho para mandarle un saludo a mamá y a Agustín.
0: Y yo le mando saludos a mi padre y a mi madre que me están sintonizando, a mi hermano también.
1: Así me le están escribiendo por el celular, seguramente le están diciendo, oh, callase, pibe, decile que no interrumpa, qué horrible, pero más allá... no, más allá de eso, sí, mandarle un saludo a la gente que nos está escuchando, no sé si me alguien más... que quieras, que te esté escuchando, ya que estamos...
3: No, mandarles un abrazo, que gracias por escuchar, que se copen, que se queden, que propongan. Está bueno, el WhatsApp está para que propongan temáticas, ideas, cosas que quieran saber, que quieran escuchar.
1: Música.
3: Información que quieran compartir, que sea relevante para compartir en el barrio, en la comunidad.
0: Exactamente.
3: Gracias.
0: Cada uno de nosotros más o menos está diciendo lo que nos gusta. Bueno, estaría bueno que también ustedes nos puedan escribir qué les gusta. Sugerencias para próximos programas, ¿por qué no?
1: Sí.
0: Bien, serán bienvenidas.
3: Tengo una.
0: Sí,
3: no interrumpir para el próximo programa.
1: No hay programa, entonces.
0: Lo que vamos a tener que hacer es a este muchacho que tengo a mi derecha, a mi co-conductor.
1: Pensé que estaba en la radio.
0: Vamos a tener que ponerle unos clavitos para que no se levante más.
2: Un cachetazo antes de entrar y se
1: Hoy,
0: tranquilo.
3: Me no a la violencia, chicos.
1: Me encanta. Bien,
2: pero cachetazo con cariño, amigo.
1: Esto lo.
3: Simbólico.
1: Lo empezaste vos. Decís no a la violencia. Sí. Tira la piedra y esconde la mano.
2: Bueno, está bien.
3: Me encanta.
1: Fabri es mi único aliado en todo esto. Gracias, Fabricio, por formar parte de este programa.
4: Yo lo único que sé es que no sé nada.
1: Bien,
3: epa, bueno, ya para continuar, voy a tirar un facto ricotero para cerrar mi columna.
0: Opa.
3: Porque sé que a la mesa le va a gustar.
0: Obvio.
3: Y quiero que esto nos habilite a la memoria, a la historia y a pararnos en el hoy siempre, desde la escritura y desde lo que nos guste o descubramos que nos gusta.
1: Uh-huh.
3: Y es que, muchachos, muchachas, muchaches, el futuro llegó hace rato.
0: Bien, y el presente de Detroit, a partir de este momento son
1: Me encantó eso igual, ¿eh?
0: A vos te encanta todo.
1: A mí me gusta todo, por lo general, sí, pero...
3: Me da manija.
1: Me dan manija. Voy para adelante y me tiran para atrás.
0: ¿Y sabés lo lindo? Lo que te encanta todo, que te gusta todo, o sea, podemos... estar 1000 horas acá hablando con él, ¿no? Pero él siempre le saca algo bueno a todo.
1: Bueno, ¿entendés? Recién interrumpí, no fue nada bueno, pero...
0: No,
1: bueno,
0: pero...
1: También sacó lo malo.
0: Ah, pero después de que interrumpiste, pasaron un par de minutos e hicimos una humorada y nos reímos todos los integrantes de esta mesa junto a el mago de lo que habías hecho vos.
1: Mi único amigo.
0: Y fue un momento lindo.
1: Sí, yo paso bien.
2: Fue precioso. Tarde. No lo vuelvas a hacer, por favor.
1: No.
0: Y ahora va mi primera vez. Hoy no la dije, hoy... Dijo la primera vez Marcelo.
1: Bien, ya vengo. Dijo
5: Deportes en Detroit.
0: Ay, qué lindo, me encanta.
1: ¿Viste? Me encanta que te haya cortado ya entrar en la columna porque no quiero tu primera vez.
0: Sí, es mi primera vez como columnista deportivo. Y vamos a entrar en un tema que a vos capaz no te gusta mucho.
1: No, sí, me encanta. Y más eso.
0: La final del intermedio ayer, fresquito.
1: Bien. Locos de la vida, están los hinchas de Peñarol festejando de una forma muy como...
0: contundente victoria de Peñarol.
1: Sí,
0: 5-1 frente a Montevideo Wanderers por la final del intermedio.
1: Del intermedio.
0: Que vos, para vos el intermedio, cuando lo ganás es importante y cuando pierde tu equipo deja de ser importante.
1: No voy a opinar.
0: Sí. Ya opinaste el bloque pasado. Perdón, bien. Copa Konami, dijiste.
1: Algo. No quiero interrumpir.
0: Muy bien. Bueno. Qué lindo. El primer programa de Detroit. La carita del conductor.
1: No, para nada. Por favor. Contento.
0: Contemos una anécdota rapidita.
1: Sí.
0: Con conductor, hincha nacional, por supuesto.
1: Yo, sí, por supuesto, claro.
0: Bien, pero
1: último campeón uruguayo.
0: En la infancia, sí, trataron de convencerlo
1: de ser de Peñarol. Me compraron campeones de Peñarol. Sí. Gladys.
0: Sí.
1: Me compró campeones de Peñarol, me acuerdo.
0: Sí.
1: Y también me pusieron una torta con el escudo de Peñarol, que la quise romper la foto de mi padre y dice, no, esta la voy a guardar para siempre. Y no sé dónde la tiene. Y la guardó. Y sé que en el peor momento la va a exponer. Claro, sí. O sea, pero bueno, no importa. Yo voy para adelante.
0: Bien. Lo que van a guardar para siempre los hinchas de Peñarol va a ser la actuación del chico Jaime, que la está rompiendo en Peñarol. Sí. No hace un mes que llegó.
1: Sí.
0: Y ya destacado. Ayer fue elegido el jugador del partido, de la final. Sí. Gol. Un golazo picándola.
1: Ah, mira.
0: Sí, la verdad, el cuarto gol. El primer tiempo ya resolvió el partido. Terminó el primer tiempo 4-1. En el segundo tiempo no pasó mucho, salvo destellos del pibe Jaime. Se puede juntar bien con el tridente ofensivo. El tridente ofensivo confirmado.
1: Qué lindo ver bien hoy en día meter, por ejemplo, que un cuadro uruguayo meta 4 o 5 pases. Es una alegría que se te empieza a nublar la vista y no ves la tele, te sentás y empiezas de vuelta con el partido.
0: Me diste pie para lo que iba a decir. Sí, sí. Jaime rompe los ojos porque tiene un control orientado que es de nivel, va más allá de la media.
1: Mirá cómo te va para adelante, mirá cómo dice que sí.
0: Jaime tiene un control orientado que no lo tienen la mayoría de los jugadores del fútbol uruguayo. Pierden tiempo, los espacios son reducidos y Jaime está 2 segundos antes en la jugada, cuando le pasan el balón, orienta para donde quiera y asiste enseguida.
1: Perfecto.
0: Es, la verdad que le está rindiendo mucho. Esto fue un... ¿Cómo te puedo explicar? ¿Un manotazo de ahogado de Rubio? O quizás hubo un scouting previo. Él jugaba en River. Su ficha pertenece a River Argentina. Bien.
1: Sí.
0: Ya... Prácticamente un partido le queda para completar los minutos y quedarse hasta el año que viene. Y por supuesto va a volver arriba, ¿no?
1: Pregunta, ¿cómo quedó la anual con esto, con todo lo del intermedio?
0: Mira, la anual, después de la victoria de Peñarol de ayer, que no sumó puntos para la anual, bien, todos los puntos que se sumaron fueron en los grupos de la anual, ¿sí? Del intermedio, perdón. El intermedio se conforma en dos grupos, donde uno estaba en Nacional.
2: Hay que un gesto que hace Marcelo acá que es...
0: No.
1: Ahí te das cuenta ¿cómo te puedo decir?
0: A ver.
1: La calidad que tiene eso, ¿no? Que la final no suma y los demás partidos sí. O sea, ahí vamos como agarrando la dimensión. Pero no quiero cortar porque tampoco quiero que se aburra el deporte.
0: Para vos tendría que tener algún premio más en la final. Sí, por ejemplo, un punto para la nueva.
1: Sos campeón.
0: Sí.
1: No es como que le gane un partido común, tengo puntos, salgo campeón, a nadie le importa. O sea, es como complicado. No.
0: Estaría bueno que se sume un puntito más, por ejemplo. El campeón del intermedio, un puntito más para el anual.
1: ¿Qué decís, Fabri?
4: No, o tenga algún crédito para las finales.
1: Pero no tiene nada.
0: Tiene un crédito, sí.
4: ¿Sí?
0: Sí, tiene un crédito.
1: Que hoy estamos hablando
0: el
1: de Detroit.
0: Campeón del intermedio accede a la Supercopa Uruguaya. Bien, la Supercopa Uruguaya
1: Vamos subiendo de nivel. Me gusta cómo
0: Pero aclaremos que la Supercopa Uruguaya es un título oficial.
1: Ah, bien, me dejamos tranquilo.
0: Bien, entonces.
4: Que va ganando terreno.
0: Exactamente.
1: No, de a poco se acerca.
0: Y ya hace unos años que se juega. Sí. La primera Supercopa la jugaron entre los grandes, la ganó Peñarol. Sí, la primera. Nacional ha ganado y también Liverpool Fútbol Club tiene palmares de Supercopa en su vitrina.
4: De verdad. Creo que es el que tiene más, me parece, ¿no? Liverpool.
1: Igual me gusta la mesa
0: porque... Es uno de los que tiene más.
1: Me gusta la mesa porque Sime de Nacional.
3: Sí.
1: Pablo de Nacional.
2: No.
1: Yo de Nacional y Fabri de Nacional.
2: No. Tampoco.
1: Soy de Nacional.
2: No inventemos, no soy de Nacional.
1: ¿De quién sos?
2: A mí
1: de Real Madrid.
2: A mí me gusta y que no se malinterprete. Sí. Me gusta cuando pierde Peñarol. No porque tenga nada en contra de ellos. Cuando gana Peñarol es una fiesta para los mayas, pero cuando pierde Peñarol es noticia, también es una fiesta, es una de alguna manera.
0: Pero ¿qué te genera, por ejemplo, a vos, que no sos de Peñarol?
2: No tengo nada en contra.
0: Ver a un futbolista como Jaime que rompe los ojos. ¿Qué no, te genera?
2: Mirá, no lo vi, pero de saberlo ya, o sea, al menos me da esperanza de que se pueda ver fútbol, porque la verdad que fútbol, ¿no?
0: Exacto.
2: O sea, nada, está bien. Bueno, sí, obviamente que haya calidad, que haya juego.
0: Te estaba comentando que el tridente ofensivo de Peñarol, Jaime, Abel Hernández y Matías Arezzo, se está entendiendo cada vez más bien. Es un futuro esperanzador para Peñarol. No podemos decir que sí, porque nosotros no tenemos el diario de lo que va a pasar mañana.
4: Y falta Leo.
0: Y hay negociaciones. Buah. Que no se saben todavía. No está confirmado por Nicolás de la Cruz.
1: Las negociaciones de Leo no se saben hace como 4 o 5 años.
0: ¿Cómo le decías vos
4: a
0: Leo?
4: Jonathan
0: Cabecita Rodríguez, exactamente. ¿Cómo le decías vos a Leo, Marce?
1: No me acuerdo.
0: ¿No te acordás? No. ¿De 7 millones? ¿Que le decías, que 7 millones, que 7 millones?
1: Sí, bueno, no me voy a meter en eso, porque así también vamos picadito rápido y salimos de Peñarol. Ah,
0: ¿querés salir enseguida?
1: Sí, si no, se hace larga la columna de deporte.
0: Bien, me habías preguntado la tabla anual.
2: No es lo único que hiciste.
0: Me habías preguntado la tabla anual. Peñarol, 43 puntos en 22 partidos jugados.
1: Eso mismo.
0: Deportivo Maldonado, sí. Y Racing... Sí. Con los mismos puntos, 41.
1: Felicitaciones a Deportivo Maldonado y a Racing, ¿eh?
0: Ah, ahora están, sí, ahora sí. Te quedás. No, bueno, ahora acotás.
1: Porque Peñarol Nacional es fácil, pero sí, los cuadros más chicos cuando están ahí arriba y pueden competir es algo muy que está muy bueno. Y también le mandamos un beso a los compañeros del Puente, de otros programas, que tenemos un hincha de Racing como Martín. Que es hincha de Racing, así que le mandamos un beso a Martín.
0: Bien, y a la gente de la barriada del Club Atlético Progreso también.
1: Sí.
0: Bien.
1: Ahí, el hombre.
0: Hay que destacarlo. Bueno, lo sigue.
1: Sí,
0: Montevideo City Torque con 35 puntos.
1: Bien.
0: Nacional también 35 puntos. Sí. Está debajo de la tabla por la diferencia de goles. La diferencia de City es mejor.
1: Maxi Dependiente.
0: Montevideo Wanderers. ¿Qué dijiste?
1: Maxi Dependiente Nacional, claro. Es golero, juez, de línea, técnico, ayudante técnico.
2: Pero miralo a los ojos para decir eso.
0: ¿No tiene funcionamiento Nacional?
1: Maxi.
0: No, Nacional en colectivo no tiene funcionamiento.
1: Mirá los 10 minutos y te das cuenta.
0: Parecía que había mejorado un poquito en el partido de la Sudamericana de vuelta contra Tigre, pero el fin de semana pasado volvimos a lo mismo, ¿no?
1: Sí.
0: Bien.
1: Sí. Ya lo dejaremos porque más adelante vamos a estar teniendo una mesa de deporte con compañeros que van a venir de deporte. Entonces ahí se va a poder estar analizando un poquito más y a la gente de darle más palo a lo que es el deporte de forma de lleno, ¿verdad? Va a estar acompañando a los dos una compañera y un compañero. Van a estar formando parte de la mesa de deporte junto a Diego. Hoy es un adelanto nomás de lo que va a ser.
0: Bien, te sigo contando, así no nos perdemos lo que es la tabla anual.
1: Ya terminamos.
0: También Montevideo Wanderers con 35 puntos. El finalista del intermedio llegó a 35 puntos. Se coloca...
4: Bien.
0: Sí, muy bien, porque Wanderers empezó...
4: O sea, para Progreso, mal.
0: Bien, pero Wanderers empezó más o menos igual que Progreso en la tabla del descenso y hoy escaló tanto que ya salió de la zona de descenso y aparte está en puestos de Copa Internacional.
1: Ah, bien.
4: Pero, no, Progreso.
1: Pero me encanta porque te dio para adelante Progreso y enseguida te lo tiró atrás, ¿viste? ¿Para qué
0: vos? Yo no lo tiré atrás.
4: No, estamos ahí con Danubio, estamos ahí.
1: Ah, pero vos sos hincha de...
4: De La Teja.
1: Danubio,
0: hay una diferencia, igualmente estamos ahí, entre comillas, hay una diferencia de 10 puntos entre el Progreso y los que vienen arriba.
4: Obvio,
0: es mucho.
4: Obvio.
0: Es un torneo que recién arranca el Clausura, donde Progreso puede remarla, por así decirlo. Pero está comprometido el gaucho.
1: Bueno, vamos gaucho, ¿eh? Vamos gaucho todavía.
0: Está comprometido, pero hasta el último hasta el último partido... No sé si va a llegar al último partido.
4: No.
0: Pero hasta la última oportunidad que tenga, esperemos que pueda remarla.
1: No sabemos si nosotros llegamos al final del programa, vamos a ver Progreso y llegamos al final del partido.
0: Seguimos con la tabla anual. Albion 34 y Central Español 33 puntos. Bien. Los puestos principales, cabe destacar que Central vino de la B, campañón, al igual que Deportivo Maldonado.
1: Sí.
0: City Torque, que lo nombramos, va a estar jugando contra Tigre.
1: Sí.
0: Bien. Por la Copa Sudamericana, exactamente, la Copa Sudamericana, que tiene algunos equipos que realmente son temibles para lo que es la Copa Sudamericana. Por ejemplo, del lado de City está Boca Juniors.
1: Bueno, sí.
0: Tigre va a jugar contra Montevideo City el día 12, bien, a las 19 horas, hora local, y la vuelta va a ser acá en Montevideo, City Torque contra Tigre. El 19, en horario prime time, a las 21:30. fútbol, ¿querés acotar algo más? Forlán, no, por ejemplo. Bueno, ¿Forlán no te interesa?
1: Hay cosas que está bueno dejarlas para el programa que viene, esta gente que vamos a poder estar profundizando más y dándole más encuadre a lo que es la columna deportiva.
2: Bien. Yo no entiendo nada de esto, ¿no?
1: No, yo tampoco.
2: Estoy para la música.
1: Yo no entiendo nada de la radio, te acabo hablando hace una hora y media.
2: Pero pregunta, ¿cómo es lo de Forlán? ¿Va a ser director de la sub-20?
1: Estoy diciendo que lo hago para después.
2: Pero un adelanto.
0: Yo te voy a tirar un adelanto. Diego Forlán va a dar una conferencia de prensa lunes. Okay. El lunes a las 14 en el Estadio Centenario. Ahí te vas a enterar de todo, ¿está? Nosotros después, por ejemplo, vamos a estar desarrollando todo
1: más
0: lo
1: adelante,
0: que es el tema de la sub-20, el tema de la selección mayor, contra quién va a jugar la sub-20.
2: ¿Nos dará alguna alegría en 2030? Estaría bueno. Sí, yo creo que se lo planteo.
1: La primera alegría es que clasificamos.
2: Bueno.
0: ¿A dónde? ¿Al Mundial?
1: Sí, claro.
0: ¿Que clasificamos o que clasifiquemos? Pues ya estamos clasificados para el Mundial.
1: Por eso.
2: Ah, claro, bien. Sí.
0: ¿Y la segunda alegría cuál sería?
1: No sé.
2: Y no perder el estadio, digamos, Centenario.
1: Claro. Escuchar algún tema.
2: Eso está bueno.
0: Bien, bueno, dijimos que Forlán va a hacer esa conferencia de prensa el lunes a las 14 en el Estadio Centenario. El lunes a las 19 en todos los informativos. Va a estar todo el mundo expectante a ver cuál es la función en sí que va a desarrollar Diego Forlán, porque hay una cierta duda, porque primero la sub-20, después en la mayor, hasta qué, pero bueno, ahí vamos a verlo.
3: Bueno, yo pregunto desde la ignorancia, ¿no?
0: Sí.
3: Como futbolera.
2: Sí, a lo mejor.
3: ¿Cómo qué ibas a decir?
1: Como todo lo que comentamos acá, básicamente.
3: ¿Por qué lo habrán llamado a él? Porque como director técnico, por ejemplo, en Peñarol, ¿qué hizo? ¿Qué ganó?
1: No, nada.
3: ¿Qué consiguió?
0: Yo tengo una teoría de que para mí a Forlán, aparte del conocimiento de fútbol que tiene, porque debe tener
3: algo
0: de conocimiento
3: de fútbol. Sí, creo que fue un crack, ¿no? Obviamente. Pero una cosa no quita la otra.
0: Yo creo que lo llamaron también para darle una cara nueva, un
1: refresh.
0: Un cambio de timón a la imagen que dio Uruguay en el último mundial.
3: Sí, total. Ya sabemos que este señor no podía seguir. Porque tenía como una propuesta, una dinámica un poco rara.
1: Este señor sonó. Sí,
0: independientemente de lo que fue su propuesta, el resultado fue malo. Exactamente, el resultado fue malo. Porque capaz que en las propuestas podemos coincidir, a algunos les gusta un juego
3: más
0: ofensivo.
3: Porque yo me quedo con lo que dijo el maestro, que el camino es la recompensa. Sí. Así que, la.
0: Bien, cada uno se puede quedar con lo que quiera. O sea, yo al maestro también lo banco.
1: Se picó la cantina.
2: Todo bien.
0: Creo que Bielsa...
3: Porque me está retrucando la opinión, ¿entendés? Y yo te voy a contestar, te doy batalla, sin saber nada.
0: Exacto, esto es lo que me gusta. A mí, sinceramente, lo que proponía Bielsa no me disgustaba para nada. O sea, con los artistas, en este caso, adecuados dentro del rectángulo de juego, para mí era una buena propuesta. Lo que pasa es que en el Mundial le fallaron algunos jugadores de peso muy importantes. Reconocido por todo.
2: Hubo momentos en que nos ilusionó, vamos a decir la
0: Exacto.
2: verdad. Hubo momentos de buen fútbol que dijo, opa, ¿y ahora? Pero...
0: Es verdad.
1: Primera vez que se le gana a Brasil después de 22 años.
0: Se le ganó Argentina visitante. En la Copa América,
1: pero bueno.
0: El suceso de lo que fue el bochornoso hecho de violencia en la tribuna por parte de algunos jugadores uruguayos después de perder la semifinal con Colombia, partido que considero yo tendríamos que haber ganado. Perdimos 1-0, pero en el primer tiempo pudimos haber hecho 2-3 goles seguro.
2: Empezamos con los contrafácticos.
1: Sí, claro, teníamos ahí campeón del
0: Uruguay,
1: mundo.
0: No, pero Uruguay, ese partido mostró un rendimiento que las otras selecciones en esa Copa América no habían mostrado hasta ese momento. Perdemos esa semifinal, jugamos el tercer y cuarto puesto con Canadá, lo ganamos con gol de Suárez, recuerdan todos. Y de ahí en más, creo que hubo una barranca abajo en la selección. ¿Sí? De ahí en más, también generado por lo que Bielsa expresó también, porque está bien ir contra todo el mundo, contra la organización, está perfecto, pero también tenés que ver lo que pasa en la cancha. Y si Uruguay erró los goles y perdimos, mala suerte, Bielsa, para la próxima entrenar para que los goles se hagan. ¿Se entiende? Esperemos que la selección mejore. Yo soy celeste.
2: Empeorar no va a empeorar.
0: Y la única forma es que nos saquen la sede del Mundial y que quedemos afuera en la eliminatoria saliendo noveno de 10.
2: Bueno, no.
0: ¿Bien? Vamos a pasar con el básquetbol y hablando de la celeste. La Celeste por primera vez en mucho tiempo tiene la oportunidad de clasificar a un mundial de la rama.
1: Qué bueno eso.
0: ¿sí? Sí. Hace mucho tiempo que Uruguay no clasifica.
1: Buen equipo el de Uruguay en básquet.
0: ¿Qué jugador te gusta? Sí, lo primero que se te venga a la mente.
1: Y Beskovic, me gusta mucho.
0: ¿Beskovic?
1: Sí.
0: Bien, Beskovic, por ejemplo, fue uno de los iniciales en el último partido que se le ganó aquí a Cuba, 99-70.
1: Gran jugador.
0: Jugó poco Beskovic ese partido. Lo bueno de ese partido es que Uruguay en algún momento del partido llegó a sacar 30 puntos de ventaja y dio para poner lo que vendría a ser promesas en lo que es la selección. De cara al futuro fue buenísimo. Una actuación soberbia de Taboada, ¿sí? Joaquín Taboada, que juega en España, hijo de Emilio Taboada, también basquetbolista, que supo defender los colores de la selección. Alguna cosita linda de Joaquín Rodríguez también
1: conocido.
0: Alguna cosita linda, más que cosita linda, 11 asistencias, clavó el tipo, bien, asistió, hizo jugar a los compañeros. Un Uruguay que ya en el segundo cuarto tenía el partido resuelto y luego se dedicó a jugar mucho de contragolpe, ya que el equipo cubano realmente vino con poco y la diferencia física se notó. Lo próximo para Uruguay, importante, vamos a estar jugando lo que vendría a ser la segunda fase.
1: Importante. ¿Bien? Esa parte.
0: Es muy importante porque esta fase es la que nos puede colocar en el Mundial, ¿sí? Y tenemos partidos ya a partir de este mes. El 27 de este mes vamos con Bahamas en el Antel Arena. Después vamos a estar repasando precios para quien se quiera arrimar.
1: ¿Jugamos en las Bahamas?
0: No, jugamos primero acá en el Antel
1: Arena. Porque soy pro ir a las Bahamas, ¿eh? Me encanta parte de Uruguay.
0: Bueno, me diste una idea.
4: Yo estoy buscando una excusa para ir al Antel Arena.
0: ¿Sí? Bueno. Porque tenés la excusa perfecta.
4: Uruguay, Bahamas es una buena excusa.
0: Te voy a acotar algo. Tenemos que ir porque necesitamos un ambiente más, más ferviente de lo que fue el último partido.
4: Yo no ¿vale digo, el Soy Celeste de rock?
0: No se canta el Soy Celeste en Uruguay. Yo lo único que escuché fue el partido. Y lo único que escuché era unas palmitas Uruguay.
1: ¿Pero qué querés? Gente colgada en una vertical, prendiendo
0: no
1: una bengala.
0: No quiero eso, pero nos estamos jugando el pase al Mundial después de mucho tiempo. Nosotros necesitamos que el Antel Arena sea una caldera esos partidos.
1: ¿Cuántas son las entradas?
0: Ahora después lo vamos a repasar.
1: No,
0: esperamos un segundito.
1: Es muy importante.
0: Es muy importante. Y
3: un dato no menor.
1: Yo creo que sea una caldera. ¿Cuánto está? 6.500 pesos. La más barata.
0: Lo bueno que hay abonos. Sí. Como tenemos doble jornada, porque después el 31 vamos con Puerto Rico.
4: 20.000 pesos.
0: Hay abonos. Vamos a estar repasando lo que es los abonos.
4: A ver.
3: Aceptamos todas las tarjetas.
0: Te voy a tirar. Los abonos van de los 900 pesos a los 3.750. Dependiendo del nivel. Y de la visión
4: de. Y de la miopía que tengas, ¿no?
0: Claro, exactamente. Para dos partidos de eliminatorias de selecciones contra selecciones que siempre están ahí, no digo que sean las mejores mundiales, pero son protagonistas en su región. Para dos partidos, 900 pesos no lo considero para nada caro.
4: No.
2: Está bien.
0: Estás entrando a la Antel Arena, que es un estadio que si vos entrás, no parece que estuvieras en un estadio de básquetbol de Uruguay. Es la verdad.
1: ¿Está? ¿Y dónde estás en el estadio de golf?
0: Vos, por ejemplo, vas al club de golf. Sí. ¿Fuiste alguna vez al club de golf?
1: Al club de golf fui, sí, claro. Bien. Entré, increíblemente entré.
0: Vas al club de golf y decís, esto hoy en Uruguay. Porque el club de golf.
1: Porque es un club de golf, tiene agujero, palito, bandera.
0: Ves el mar ahí.
1: Entrás al estadio, es una cancha de fútbol, dos arcos.
0: Exactamente.
1: Rectángulo.
0: Bueno, entras al Antel Arena y no. No estás en Uruguay, ¿eh? Te sumergís. Lo que vendría
1: estás
0: a ser.
1: En pre-castellano.
0: Sí.
4: Te habla. Hello.
0: ¿Llega a ser pre-castellano ahí?
1: Sí. Bueno, no me quiero poner con los barrios.
0: Bien.
2: De Hollywood, digamos.
0: Recordemos que está donde estaba el antiguo cilindro, mítico.
1: Fui a ver Toy Story ahí yo cuando era chico.
0: Pero viste, vos fuiste a ver Toy
4: Story. Sobre hielo.
1: Sobre hielo. Sí, es verdad, sobre hielo.
0: Bien. Toy Story lo nice. Bueno, el cilindro, lo que tenía con lo que estábamos hablando, que cuando Uruguay jugaba acontecimientos de este estilo, el cilindro hervía, estallaba. Me acuerdo cuando le ganamos la final del Sudamericano a Argentina en el 95, el cilindro era una caldera. Bueno, yo no quiero que sea, como decís vos, el Antel Arena barra brava, pero tampoco que sea un teatro. Bien, no, nos claro. Estamos jugando la clasificación. Uruguay va a cerrar esta eliminatoria el año que viene, ¿sí? Va a cerrar con dos partidos de visitante. En febrero con Bahamas y luego va a ir a jugar a Canadá. Estos dos partidos que vienen ahora son importantísimos porque la tabla, si nosotros ganamos estos dos partidos, se corta hacia arriba y Uruguay, después quedando cuatro partidos, ganando uno, si gana estos dos partidos, clasifica directo.
1: Ahí va, bien. O sea, si gana todos, sale campeón.
0: ¿Del grupo sí?
1: Está. Sí. No, pregunto.
0: ¿Vos alguna vez viste algún grupo de alguna competencia que el que gane sea campeón?
1: Y no sé, depende.
0: Depende de qué, a ver,
1: contame. Depende de la logística del campeonato.
0: Casi siempre los grupos son clasificatorios.
1: Claro, por eso pregunto. ¿Bien? ¿No? ¿Está bien lo que pregunto o está mal?
0: Vale aclararlo. Está bien lo que pregunto.
1: Está bien, pues, sí. A medias.
0: Sí. Está bien lo que pregunto.
1: Gracias.
0: Vamos al básquetbol femenino y también. Dale, si hablamos de la rama masculina, perfecto, tenemos que hablar de la rama femenina.
3: Gracias.
0: Bien. Uruguay está jugando el sudamericano. Bien.
1: ¿Cómo le está yendo?
0: Mi silencio dijo.
1: Pero,
0: todo.
1: Pero te contame.
0: Los dos partidos que jugamos, los dos los perdimos. Pero más allá de eso, lo que tenemos. ¿Por qué? Lo que tenemos que explicar es que Uruguay no fue con todas las jugadoras. Hubo algunos equipos, algunos clubes que no se dieron a sus jugadoras.
1: Esto te quería decir porque Uruguay tiene grandes jugadoras de básquet. Tiene. Porque yo miro los partidos de acá, Aguada, Malvin,
0: Josefina y... Ceballos, por ejemplo, claro, que juega en, déjame recordar, en Maristas. La Coruña de España. Sí. Y renovó contrato en Maristas.
1: Grandes jugadoras.
0: Bien, el último partido convirtió 14 puntos. El último partido nosotros perdimos con Colombia. 83-65 y el partido debut fue un poquito más ajustado, pero perdimos también con Paraguay 68-63. Esta noche Uruguay.
4: Las paraguayas dice que abrieron el paraguas.
0: Sí.
2: ¿Qué fue el último equipo ganador del último mundial femenino?
0: Estados Unidos. Estados Unidos es potencia en básquetbol, tanto en la rama femenina como masculino también.
2: O sea, sí. ¿Quién pelea y quién estaría?
0: Estados Unidos, Canadá también. Canadá también, que en rama masculina también es una potencia. Australia tiene buen equipo. Los Juegos Olímpicos está bueno para ver porque ahí siempre se descubren nuevos talentos de las selecciones, tanto en el básquetbol femenino como masculino. Vale la pena seguirlo porque hay partidos de básquetbol femenino que están muy buenos y también tiene una liga en Estados Unidos, aparte de lo que es la NBA conocida, está la WNBA, que cada día está teniendo mucho más éxito a nivel comercial y éxito a nivel de lo que cómo se desarrollan las jugadoras en ese deporte.
1: Me decía la AA y me volvía loco. Porque, ¿no? Es una onda de plena.
0: Hoy jugamos contra Argentina en el femenino. Espero que lo puedan seguir. Bien.
1: ¿Argentina?
0: Contra Argentina.
1: ¿Qué cuadro que tiene Argentina femenino? Sí. Tiene buen cuadro.
0: Tiene un buen equipo. Argentina, el básquetbol estuvo un poquito sacudido. Porque el último juego olímpico en lo que es su rama principal, el básquetbol masculino, decimos rama principal porque fue donde se destacó en un momento, estuvo en la élite mundial siendo campeón olímpico.

0: ¿Querés más de la celeste? Automovilismo, por ejemplo.
1: Ahora, hoy habías dicho de, bueno, sí. Está, no, pero sería volver para sí. Atrás, ¿no? Pero
2: podemos volver para atrás.
1: Ibas a hablar de los jugadores, la situación de los jugadores de la selección, puede ser.
0: De la selección de básquetbol.
1: No, de más, creo que de fútbol, no sé, capaz que había dicho básquet, pero.
0: Bien,
1: más, no sé.
0: En básquet, la situación de los jugadores en este momento es que están en China. Están en gira, una gira por China. Sí. Jugadores, por ejemplo, Emiliano Serrés del medio local, Martín Rojas también, Nicola Pomoli, Teo Messler, Gonzalo Iglesias, Pablo Gómez, Joaquín Rodríguez, Mateo Bianchi, el Hueso Martínez, Rodríguez, que es un juvenil que realmente el primer partido que entró muy bien, muy bien. Lucas Capalvo, Barrera y Juan Educase. A Uruguay lo dirige el ingeniero Eduardo Jauri. Vamos con automovilismo. Bien, el automovilismo, la celeste la está rompiendo. El pasado fin de semana tuvimos un triunfo, un triple triunfo de Gastón Irazú en la Fórmula 4 americana. Que esta Fórmula 4 americana, ustedes me van a decir, tiraste Fórmula 4 por... Lo que tiene esta fórmula, que es una fórmula de proyección. Bien, los pilotos del karting... Las jóvenes promesas del karting van a esta fórmula para foguearse en autos monoplaza y después ir a diferentes categorías en el mundo, ¿bien? También tenemos a Cafaro. Cafaro es un piloto, ya tiene una trayectoria, no te diría extensa, pero ya hace años viene en el ruedo, que ganó hace poco en el TCR sudamericano y con eso también ganó lo que vendría a ser el torneo junior manejando un Peugeot. En el TC Argentina tenemos a Mauricio Lambiris y a Marcos Landa. Uno corriendo por Ford, el otro corriendo por Chevrolet, marcas clásicas, lo que vendría a ser el automovilismo argentino, que están compitiendo y a primer nivel. No es que van a competir y nada más, están compitiendo a primer nivel. Este torneo de lo que vendría a ser el TC, este campeonato, tiene un régimen de una etapa regular donde clasifican pilotos para una Copa de Oro. En este momento tenemos a los dos pilotos uruguayos colocados en buenas posiciones para poder acceder a esa Copa de Oro.
3: ¡Vamos!
0: Sí, eso es lo bueno.
2: Sí, señor.
0: Y esperemos que estén definiendo a fin de año. Tenemos más deportes, tenemos rugby. Bien, rugby, a fin de mes Uruguay va a estar jugando lo que vendría a ser una antigua Copa América que reflotó, bien, y se va a estar jugando... a fin de mes, como dijimos,
3: está bueno porque rugby no tiene mucha competencia, ¿no? Si bien los europeos sí.
0: Sí, Uruguay está muy bien a nivel de rugby. Sí, te digo. Para lo que era el amateurismo hace 20, 30 años atrás, Uruguay se ha puesto a nivel top del rugby mundial. Tiene competencia en lo que son los torneos de Seven. Los torneos de Seven son mucho más regulares que el Uruguay 15.
3: Es verdad.
0: Y en los torneos de Seven, por suerte, también andamos bien. Uruguay, a coto, va a jugar contra Argentina, contra Chile, contra Paraguay. Bien, es un torneo de régimen.
3: ¿Acá?
0: No. Asunción del Paraguay es un régimen de todos contra todos. El que hace más puntos.
2: Ah, eso me gusta.
0: Sale campeón. Si hay una igualdad en puntos, la diferencia termina dictaminando quién es el campeón. Bien. Algo cortito, uruguayos por el mundo, Luciano Rodríguez, el famoso Lucho Rodríguez, campeón del mundo con la sub-20 Uruguay, firmó contrato con Cruzeiro de Brasil. Ya había jugado en el Bahía entre 2024 y 2025. Ahora va a préstamo al Cruzeiro, bien.
3: Cruzeiro.
0: Exactamente, el Cruzeiro, exactamente. De Arabia, Cruzeiro para Brasil. Él jugaba en el Neom Saudí, ¿sí? Tiene 23 años. Luciano está en el.
3: Una perla.
0: Recién comenzando su carrera. Bien, aprovechamos a decir que salió de Progreso, Luciano Rodríguez. Tuvo un paso
3: de acá por... de La Teja.
0: Exactamente. Tuvo un paso por Liverpool en el fútbol uruguayo, donde fue campeón. Fue campeón de la sub-20 con Uruguay. Saltó al exterior al Bahía, como dijimos, fútbol saudí. Y regresa para romperla, ojalá, en el Cruzeiro de Brasil. Marce, ¿querés algún deporte más?
2: No. ¿Sabes lo que quiero? No sé si capaz que la gente quiere lo mismo, capaz que la mesa quiere lo mismo. Dejar el deporte para otro día.
1: Ah, qué lindo.
0: Para el jueves.
2: Gracias. ¿Te parece? Sí, dejar el deporte para otro día, porque a veces es así largo para la gente.
1: Está bueno.
0: El deporte es cultura, el deporte es salud, y hay que incentivar, sobre todo a los niños, a que hagan deporte. Por favor, yo, desde mi humilde lugar, le diría a alguna de las autoridades que recurran más para los planes sociales, para los planes de desarrollo, al deporte.
1: Las escuelas, loco.
0: Exactamente. Aparte es una cosa que

0: nos gusta, no, no, podés competir sanamente, podés desarrollar lo social, porque están los
1: Se
0: deportes.
1: desarrollan muchas capacidades, como por ejemplo el trabajo en equipo, que es muy
0: Exacto,
1: importante.
0: exacto. Estaría bueno que tengan los programas de gobierno, sobre todo, independientemente el partido que vaya a gobernar, a mí no me importa eso, pero en los programas de gobierno que puedan introducir algo de cómo capacitar a los niños. Hay, vamos a ser sinceros, ¿no? Hay muchos gurises que crecen en estado de vulnerabilidad por el contexto social donde están, y el deporte, para mí, tendría que entrar en el programa de gobierno como para poder respaldar, para poder desarrollar a todos esos niños. ¿Me querías aportar
1: Sí,
0: algo?
1: capaz que el ideal como propuesta para el Estado, le
0: Proponelo, por
1: podríamos
0: favor. Está
1: pedir
0: dando palo, me encanta.
1: un idioma, un instrumento, un deporte. Lo
0: Aristóteles.
1: dejo picando.
0: Sí, y puede servir mucho los idiomas para los deportes también, porque los deportistas
1: Total.
0: uruguayos que por suerte salen al mundo, bien, a través de los idiomas también se pueden comunicar más fácil. Este piloto que yo te nombré está radicado en Estados Unidos, hay pilotos que están radicados en Brasil, en Europa, ni que hablar. Entonces, bueno, vamos con el deporte
2: Bien.
0: arriba.
2: ¿Puedo hacer una pregunta que no tiene nada que ver?
3: Sí.
0: Va a
2: haber,
0: Obvio.
2: vamos a tener columna de filosofía en un momento.
3: Sí.
0: Sí.
3: Yo, ¿sabes lo que quiero hacer? Hablando de la filosofía, quiero presentar un tema. ¿Puedo ir? Para presentar un temita y venir con el cierre.
2: Ah.
3: ¿Puedo
0: Sí,
3: hacerlo?
0: podés hacerlo, ¿sabes por qué?
3: ¿Por
0: Porque
3: qué?
0: vos sos el ideólogo
3: Bueno.
0: de todo lo que es el tema
3: Ah,
0: musical
3: mira. Claro. Recién me
0: y
3: doy cuenta.
0: no necesita convencer a nadie,
3: ¿O oh, sí?
0: Marcelo. Capaz que sí, pero a mí particularmente no necesita convencerme y cada temita que me pone, ¿cómo te puedo explicar? Me llena, la verdad. Y si elegimos
3: Bien.
0: todos estos temas fue gracias a vos.
3: Primero voy a dedicar este tema a la presencia del pelado, pelado donde estés. Gracias por todo, por juntar gente, por ser parte de la cultura rioplatense, argentina, uruguaya y todas, pues la rioplatense, eso es lo bonaerense y uruguaya, no, no me quiero olvidar de todo el resto.
0: Es verdad.
3: Pero gracias por siempre brindarnos temas como estes, que ya lo vamos a presentar, como estes
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3: me salió.
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3: El chamán y sus redonditos de ricota para vos.